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2: Cuánta música, ¿no? Cuánta música, qué cosa maravillosa. Y como decía recién, no es desde la tristeza, yo siento otra cosa de adentro mío y siento otra cosa por parte de ustedes también. 3512-150-965, muchachos y muchachas, vivencias, cosas que hemos vivido, ¿no? Que hemos experimentado, escuchando la música, yendo a los recitales, teniendo amigos, amigas que eran como fanáticos así de la banda y todo esto. Bueno, todo para comentar en el día de hoy, ¿ok? ¿Estamos de acuerdo? ¿Vamos en eso? ¿Seguimos en eso? Creo que está re bien así.

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ahora, Kika, solo pedirte el Chau Moicano y saludarte, abrazarte y agradecerte. Este Facu, lo tengo. Dale, Facu, dale, mi hermano, dale, dale. Muchas gracias. ¿Cómo que no? Claro que sí.

0: temazo este. Qué temazo. Los fundamentalistas del aire acondicionado, señores y señores, el Indio Solari, Chau Moicano. Impresionante tema pedido por Facu, impresionante.
1: Hola, Kika, aquí Juan López, hermano, aquí en el camión, escuchándote, llegando a Mendoza, hermano.
0: ¿Cómo estás?
1: Che, Kika, yo no era chicotero, viste, pero hay que reconocer que el tipo hacía muy buena música, loco.
0: Totalmente.
1: Muy buen rock nacional.
0: Total.
1: Cualquier tema de él es copado, es lindo, es rock, es Argentina, es esencia, es como el folclore, hermano, es como el folclore. Cualquier tema del Indio. No conozco mucho de él, más que los más populares, pero ponete todo el programa del Indio, se lo merece.
0: De buena.
1: Se lo merece porque fue un tipo que, aparte de revolucionario, sabía hacer música.
0: Claro.
1: Música de rock argentino. Uh-huh. Saludos a todos los colegas camioneros. Acá está Juan López saludándolo a todos y entrando a Mendoza. Y saludos al Indio, donde quiera que esté. Chau, Kika.
0: Chau, Juancito. Buen viaje, mi hermano. Va con Dios. Espero que te guste. Esto es lo que elegimos para vos. Una piba con la remera de Greenpeace. Para Juan López, que está entrando a Mendoza, y para todos nuestros amigos camioneros, nuestras amigas camioneras que están escuchando la radio ahora.

vida, como está Serrano. Bueno, triste día. ¿Sabes qué es lo triste de todo esto? Que se nos van los ídolos, quítame. Se nos van los ídolos y yo como jimenero viejo y enfermo de la mona, me aterra pensar el día que el viejo se nos va de este plano. Y bueno, siento y me imagino cómo se debe sentir los ricoteros en este momento. Y nada más que decir que bueno, que la música sea eterna y que el indio sea eterno. Mientras sigamos escuchando su música, eso va a ser así siempre. Abrazo, te voy a pedir cualquiera de los tres temas que te pida, está bien, porque sé que te van a pedir muchos y a lo mejor los repitan. Preso en mi ciudad, todo un palo, o vamos las bandas, cualquiera de los tres. Abrazo, Kika, que siga sonando la buena música. Al negro, Nahuel.

Hola, hermano querido. ¿Cómo anda Richeri? ¿Cómo anda mi hermano Vicente? ¿Cómo está Jere? Ay, ¿cómo está toda la familia aquí, cabecera, hermano? Diciendo presente el locuchón de Barrio Sare. Acá triste, hermano, por lo del indio. A ver, hacerme el favor, ponete el pabellón séptimo.

O sea que, bueno, de mi gente conocida, de mis amigos, hay muy pocos a los cuales no le gusten los Redondos. Y estaba pensando que uno de mis amigos que más sabe música es José Luis Llovino, que tiene un criterio musical enorme y que además es muy amplio espectro de música, pero nunca hablamos de los Redondos. Claramente esto tiene que ver con la fecha tan particular del día de hoy, el fallecimiento de Carlos Solari, el indio que ya dejó este plano terrenal y nos dejó cientos y cientos de canciones que vamos a tener siempre. Y como decía hace un ratito, es muy probable que este fallecimiento sea un renacer en cuanto a la música, que este fallecimiento a nivel humano sea como un renacer en cuanto a la música, porque entiendo que es muy probable que nuevas generaciones empiecen, en base al hecho que se sucedió hoy, a escuchar canciones de los Redondos de Ricota o se interesen por algunos discos. Digo, no sé, puede llegar a ocurrir, pero con José Luis Llovino, que repito, es uno de mis amigos que más sabe de música, nunca hemos hablado sobre los Redondos de Ricota. Por lo tanto, ¿qué voy a hacer? 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
1: Pablo nunca.
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8: Ahí se juntarán dos estrellas del rock nacional. Tuve que pedir algo de los Redondos, no sé, Pabellón Séptimo, no sé, Putty Club, no sé, el que vos quieras. Me parece que hace un programa todo ricotero hoy. Un abrazo, Kikrack.

¿Qué onda, Quijota? ¿Cómo estás? ¿Cómo estás, Quijota? La verdad que lamentable lo del indio. Fue un gran, sinceramente. Pero bueno, me gustaría escuchar un temita Barba Azul del último recital de los Redondos en el Chato Carrera, si puede ser. Te mando un abrazo enorme y fantástico, Quijota. Hoy día estoy medio 5-3. Nos vemos, un abrazo grande. Te saludo como siempre, Marquinhos de San Rafael. ¡Te amo, Quijota!

Hola, Kikon, ¿cómo estás? Soy Emanuel, el pelo de los bulevares. Solamente quería pedirte el tema del indio con Woz. Muy buen tema, muy lindo tema. Pásame ese temita, padre. Y un muy buen fin de semana para vos y para todos los oyentes.

0: buena canción esta, ¿no? Quemarás, señores y señores, vos y el Indio Solari. Protagonista único en el programa de hoy, claramente. Por eso Viernes Redondo. Y la aclaración era, vos sabés. ¿Qué más se puede agregar a eso? ¿Qué más puedo decir yo?
1: Buenas noches, Kika. Bueno, lo siento mucho, la verdad, por el Indio, que en paz descanse. Luchó mucho con su enfermedad, bueno, pero nos dejó algo muy lindo, la música, y cada letra que hizo, la verdad que es un acertijo para quienes queremos más o menos entender un poco de sus letras. Y con respecto, tuve la posibilidad de conocerlo al Indio en Tandil, en un recital. Nunca había ido a un recital del Indio y bueno, tuve esa oportunidad y la verdad que fue algo alucinante. Nunca más me voy a olvidar del fogo gigante, estaba en el medio, me acuerdo que estaban con un porteño que sabía que yo no estaba acostumbrado a estar en un fogo tan gigante, y me dijo abrázate de la ronda y no te soltes, que todos acá somos como un engranaje y así todos nos movemos. La verdad que fue algo espectacular, impresionante.

0: guaraní al lado de Marilyn Manson. Ese es mi cabeza radio. Toma vos, la esencia. ¿Qué tal? Habla Walter, el taxista. Buenas noches. Nos vemos.
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7: Hola, Kika, querido. Te habla Rolo Ledesma. Te escucho. Es una banda, Pablito. Las mejores horas de su guía y de radial contemporáneo cordobés. La Kika. Vamos, Cap.

0: Tramo final del programa del día de hoy. 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
1: ¿Cómo estás? Bueno, un día muy difícil, muy triste para la música, muy triste para la poesía, para algunos pocos. Te pido por favor el tema Un Ángel para tu Soledad, puede ser. Te mando un abrazo y buena fuerza a todos los que...

Acabas de decir lo que pienso y siento. Gracias. Por ahí no comulgaba con su personaje, pero lo que hacía e impactaba en nosotros no tiene explicación ni palabras. Será único y eterno. Pasá esa estrella era mi lujo, dedicado a mi hijo, que se iba a llamar Indio, pero terminó siendo Lucas. Bueno, muchas gracias, Yanni. Un abrazo fuerte. Gracias de verdad. Gracias.

0: Qué cantidad de mensajes, chicos, la verdad. Una locura, una locura. Cada vez más, cada vez más. Me hace acordar a mi amigo Martín Fiorina, que me dijo, imagínate, si recibís así ahora, ¿cómo va a ser dentro de un tiempo? Bueno, veremos.
1: Okay. ¿Qué haces, Kika? ¿Cómo andás? Qué lindo, lindo reconocimiento. Vos sabés que yo no soy seguidor de Los Redondos, nunca me gustaron mucho, pero mi viejo tampoco. Y una vez yo le pregunté, sí, viejo, ¿qué somos tus hijos? Mi hijo, son banderas en mi corazón.
0: Wow.
1: Vos sabés que yo no lo entendí nunca.
0: Qué fuerte, güey.
1: Pero cuando...

0: nació mi hijo, creo que desde ahí, realmente me cambió la perspectiva y la forma de las cosas. Obviamente el tema es poder estar bien.
1: Gracias Gerardo, gracias por compartir, hermano. Qué hermoso lo que acabas de contar. Claro, Rey, claro. Muchísimas gracias por lo que acabas de contar. Muchas gracias de verdad, macho. Muchas gracias.
2: Hola, Pablo. Buenas noches, ¿cómo te va? Gracias, Adrián, el poeta, te habla.
1: Hola, Adrián.
2: Escucha, tengo una anécdota increíble con el tema del indio. Mi primer laburo, por allá, por el 80 y monedita, casi 89, 88, 89.
1: Ajá.
2: Lo primero que me compré, los primeros 15 días que trabajaba en una fábrica. Una fábrica de alimentos balanceados.
1: Sí.
2: La primera compra que me di con el gusto del primer sueldo fue el cassette, un bayón para el loco
1: idiota. Sí.
2: Quiero que pongas porque lo escuché como 10 veces seguida, apenas lo compré, a Vencedores Vencidos.
1: Sí.
2: El Vencedores Vencidos de estudio. Por favor. Abrazo, hermano Kika, querido.
1: Gracias, Adrián, muchísimas gracias. Y claro que sí, claro que sí. Del año 1988, un bayón para el ojo idiota. Para Adrián.

0: anillo de grande. O sea, a los 20 y pico, 30 y pico. Primero necesito fue Mendoza, después Tandil y el último la Barrio.
1: Ok.
0: Tandil fui solo, porque la primera fui con una parejita amiga y el segundo me fui solo, sin conocer a nadie.
1: Ok.
0: Fue mágico. Nunca tuve, o sea, de lo que yo voy, como me pasó a recitales, nunca viví lo que viví con el Indio. Uh-huh. Me hubiese gustado ir a Los Redondos, pero no se me dio por, no sé, por cosas de la vida, pero lo conocí en esos tres recitales y fueron, nunca viví algo así, nunca.
1: Claro.
0: Es magia, fue, no sé cómo explicar, como vos te pasa, magia. Uh-huh. Te mando un abrazo grande, Kika, y si puede ser el tema Barba Azul, que lo hizo en Tandil, o viste cuando empieza en Tandil, que hace Nuestro Vamos Juega al Esclavo, creo que, bueno, esa presentación fue inolvidable. Te mando un abrazo grande, Kika, gracias por el programa y te quiero, loco, nos vemos.
1: Yo también te quiero, loco. Posta, muchas gracias por compartir. Sí, sonó el tema, sí.
2: Hola, Kika, querido. Richard te habla. ¿Cómo andas, hermano? Sí, triste la noticia del Indio. Se hablaron muchas cosas, ¿viste? Yo creo que hay que hacer hincapié, como fue con el Diego en su momento, hay que hacer hincapié en lo artístico, uh-huh, pero en lo deportivo en otro caso, y lo de la persona es cosa de cada uno.
1: Claro.
2: Un grande de la música, punto. Lo demás no aplica. Temita Amor Francés, puede ser, alguna versión en vivo. Y un fuerte abrazo, hermano, y la verdad que se nota el tipo de gente que sos, se notó conmovido en algunas partes del programa. Te mando un fuerte abrazo al alma y gracias.
1: Gracias, Richard, querido, gracias. Claro que sí, por supuesto, es así. Hola, Kika, soy Caro de Malagueño, que tengan un excelente programa y un lindo fin de semana. Gracias, Caro, igual para vos, muchísimas gracias. Muchas gracias, amiga querida, gracias.
3: Hola, ¿cómo estás, hermano Kika Beceros? Yo no fui, nunca fui fanático de Los Redondos, pero un temita que me gusta mucho, el que dice, vamos las bandas, ta ta ta ta ta ta ta ta ta ta ta ta
1: del cielo.
3: No sé cómo se llama, pero bueno, me encanta ese tema.
1: Se llama Vamos las bandas.
3: Que tengan buen día, muchachos, y este fin de semana a darle pachamba.

0: ahí todos éramos uno y te abrazabas con gente que en tu fucking vida habías visto y te fundías como si te conocieras de toda la vida. Sí, sí, sí, sí, totalmente.
1: Diga, esta remera la compré para el recital del Chato. Y como si no hubiera sabido que iba a ser el último, dije, me pongo esta remera para el recital y no la vuelvo a usar
0: nunca más.
1: Claro. Obviamente que paso el tiempo hizo mella en ella, pero todavía está viva.
0: Qué hermoso, qué hermoso recuerdo. Muchas gracias por la foto. Gracias. Hermoso todo, chicos, ¿eh? Hermoso todo, chicas, la verdad.
2: Hola, chica, buenas noches. Lamentable la muerte del indio. Pero qué va a hacer, loco, está teniendo una enfermedad. Estaba medio complicado, loco, y bueno, creo que somos medio... pero aquí, tendamos a que son eternos esta gente. Y bueno... estoy escuchando de paso en la remera, una chica en la remera Greenpeace y sí. Para mí es un tema.
0: Claro que
2: no
0: sí.
2: Sé, lo agarré medio tarde al programa, no sé si pasaron Barba Azul, sí. El Amor Letal.
0: Sí, sí.
2: Me encanta ese tema y siempre lo escuché en una versión media rara, la que tenía como grabada de en vivo.
0: Sí, pero de aire, sí. No
2: me gustaría escucharla de la versión original de acá. Bueno, Loquito, un abrazo fuerte y... saludos a todo el equipo de audiencia.
0: Gracias, mi hermano, un abrazo fuerte. Chicos, chicas, ya viene Orestes, ¿eh? Ya está Orestes listo, ya viene, ya.
3: Hola, Kika, querido maestro. Excelente programa. Excelente, como siempre, amigo. Un tipo que siempre reconoce a todos los artistas. Sos un grande, hermano.
0: Gracias, loco, muy amable. Sí, es que sí, lo siento así, digamos. O sea, no fuerzo nada, no invento nada, es genuinamente así en mí.
4: Hola, Kika, ¿cómo estás? Buenas noches. Saludame a los Ceballos, a Donato, a Garay, a Gallo, Mario, a Lucas Díaz, están haciendo pista en FIA. Pasale cualquier tema ahí, a los muchachos.
0: Gracias, hermano.
4: De parte de Marito.
0: Dale, Marito, muchas gracias. Y un abrazo grande para todos los pibes. Gracias, loco. Gracias por estar, ¿eh? Gracias por estar ahí.
5: Hola, chica querida. Para despedir al gran Indio Solar y pásame salando las heridas, por favor. Abrazo grande, pa, te escucho siempre.
0: Bueno, muchas gracias por escuchar siempre. Y muchas gracias por pedir la canción. Y muchas gracias por estar y por mandar el audio y por todo.
6: Esto que pasó del Indio hoy. Y escuchando ahora justo la radio, me desbloqueo recuerdo. Me acuerdo patente, yo sí, cuartetero. 2001, agosto, mi primo Villa María vino y me dijo, vamos a ver los Redondos, al Chato Carrera. Yo le dije, bueno, pero el viernes está la Mona en Atenas. Entonces, claro. Fuimos viernes a Atenas, sábado a los Redondos. Yo conocía dos o tres canciones. Y creo que de casualidad fui una vez y la última vez que tocaron los Redondos. Así que nada, el Indio me une a mi primo, amigo del barrio y a la adolescencia.
0: Claro.
6: Te pido un tema, unos pocos peligros sensatos. Si no me equivoco, ese día arranco con esa canción en el Kempes, que antes era Chato Carrera. Mierda, que estamos viejos. Hasta siempre, Indio querido.
0: Hermoso, hermoso mensaje, muchas gracias, gracias por el recuerdo también, gracias Marce. Hola Kika, querido, paso a saludarte, el 1122, hola 1122, te mando un abrazo fuerte. Hola Kika, hola Jere, hola Ricieri, sí, ya está Charlie ahí, lo saludo también. Puede ser Yo Caníbal, Los Belito y Las Sirenas, es que todavía no lo pasaron, sí es que todavía no lo pasaron. Me enganché en la segunda mitad de la primera hora a la radio, les deseo a todos un hermoso fin de semana, les mando un grandísimo abrazo al alma, gracias Nico, nosotros también, te mandamos un abrazo enorme a vos. Hola Kika. Qué día triste, otro día lo que se fue. Me quedan poquitos ya. La hija del fletero es la mía, dice Javito. Dale, Javito, querido, gracias. Sí, salió el tema, salió el tema. Hola, Kika, no sé si salió. Te pido la hija del fletero, mirá. Sí, sí salió el tema también, ¿eh? Sí, sí, sí, gracias, chicos.
7: Gracias, Kikona. No es que no quiera mandar mensaje, te des mal humor, como dice vos.
0: No
7: metas palabras en la boca mía, ¿eh?
0: No.
7: Estaba viendo las noticias y escuchando la radio.
0: Okay.
7: Usted ya sabe que yo no soy del palo del rock y con, pero hay algunas canciones de los Redondos y Cota que me gustan, ¿vio?
0: Claro.
7: Acá estoy presente, Cambio y Fuera.

Mónica, gusto de escuchar a este poeta, músico y cultural popular nuestro. Creo que hoy en adelante reflexiona, recordar su análisis de la sociedad en la que vivimos. Bueno, muchísimas gracias, chicos. La verdad es que no tenemos más tiempo, porque ya tiene que arrancar Orestes, por supuesto, y nos hemos quedado sin tiempo, es así. Así que les agradezco un montón, un montón, un montón, un montón. Gracias, gracias, gracias. Ya viene Orestes, ya arranca, ¿ok? Y nos vamos así, porque este hombre en sí y todos sus proyectos y emprendimientos musicales, este hombre en sí ha sido todo un palo. Amigos, amigas, para ustedes un fuerte abrazo al alma.

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tenga usted muy buenas noches y le damos la bienvenida a estas dos horas que comienzan en este instante y hasta las 24, en el que queremos acompañarlo con música, con suavidad, con tranquilidad, con relax, después de estos días tan intensos, días tan fuertes que vivimos todos, ¿no? Nuestra intención es acompañarlo, darle la mejor compañía con la mayor suavidad posible, después de todo. Gracias por acompañarnos y estamos arrancando así, después de todo. Y nuestra línea de comunicación, el 351-215-0965. Ahí está Charlie Lasarte, en la pecera de sonidos, y aquí estoy yo, Orestes Lucero, esperando su contacto, su conexión, su mensaje, su audio, en donde cada noche usted programa la música que tiene ganas de volver a escuchar después de todo.

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0: señores. Charlie, ¿cómo están? Acá estamos, viernes, nubladito, fresco. Hoy, escuchándote del minuto cero del programa. ¿Vos podías poner el tema de Ricky Martin vuelve?
1: Gracias por acompañarnos.
0: Te agradezco mucho y bueno, acá vamos a estar acompañándote hasta el final del programa. Los quiero mucho.
2: Muchísimas gracias, querido amigo, por el mensaje y por ese final de que nos quiere mucho. ¿Y cómo nos vamos a poder poner si nosotros estamos aquí con Charlie Lasarte esperando que ustedes programen la música de este programa? Así que abrazo grande por usted, para usted. Gracias por la compañía y aquí viene Ricky Martin después de todo.

0: Hola, buenas noches, señor Oreste, ¿cómo le va, papá? Como decía usted, sí, semana agitada, con bastante problema. Bueno, todas las luchas internas que tenemos nosotros, pero bueno, gracias a Dios, está la radio que por ahí hacemos ese hermoso catarsis, ¿no? De desconectarnos un poquito de todo ese mundo que nos rodea y bueno, y pasarla bien por un momento. Quería pedirle el tema de Jairo, si puede ser, Me Basta Con Saber. Le agradezco mucho. Soy Fernando, el Fer, el loco Fer de acá de Yapeyo. Abrazo grande, Oreste. Muy bueno su programa. Lo escucho siempre, pocas veces le puedo mandar audio, pero lo escucho siempre. Muchas gracias. Muchas bendiciones para usted y la audiencia.
1: Muchas gracias a usted, querido Fer de Yapeyú. Sinceramente se lo digo, muchas gracias por sus palabras y porque la idea nuestra es eso, abrazarlos a la distancia con la música que a uno le da paz, que a uno lo relaja, que a uno lo acompaña y lo separa de los días infernales que todos vivimos, porque es una época bastante difícil para vivir la vida, ¿no? Y entonces uno se va agarrando de las pequeñas cosas que tiene, de los pequeños momentos, de los pequeños recuerdos, que son muy grandes, ¿no? Porque la vida es eso,

la infernalidad del día y por ahí la paz, el silencio, la tranquilidad de la noche, de la tarde o del fin de semana, en que uno puede sentirse un poquito mejor. Le agradezco sus palabras, Fer de Yapeyú, acá su pedido y continuamos después de todo.

Hola Orestes, soy Caramelo Oliva. Les mando un saludo a todo el personal de Artemio Turismo, especialmente al jefe Iván. Les dedico a todos buena ruta y te pido un tema de Diango, cuando quieras, donde quieras. Gracias y hermoso programa. Muchísimas gracias, Caramelo Oliva, por acompañarnos este viernes a la noche, después de todo.

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0: Buenas noches, señor Oreste. Me habla Trini de Isabello. Yo aquí, escuchando su programa, bárbaro. No sabe ayer lo que no estuvo usted. Oh, se me hizo eterno. Me gustaría escuchar un temita de Perales, el amor. Muchas gracias.
1: Gracias a usted, Trini. Gracias también por extrañarnos ayer. Ayer tuvimos un inconveniente nada más que no pudimos salir, pero nosotros también cuando no estamos al aire los extrañamos a todos ustedes, ¿no? Y extrañamos la música que ustedes programan cada noche. Así que acá estamos, Trini, le mando un fuerte abrazo. Y acá, Perales, para usted y para todos los oyentes, después de todo.

Buenas y bendecidas noches, nos dice acá Víctor. ¿Puede ser un tema de Demis Rousseau, Morir al lado de mi amor? Por supuesto que sí, Víctor. Aquí viene su pedido después de todo.

Hola Orestes, hola Charlie. Que pasen ustedes y la gran audiencia de Después de Todo una muy buena noche y un hermoso fin de semana. Soy Daniel y esta noche les pido Cómo quisiera decirte por los galos. Muchas gracias, nos dice Daniel, y nosotros le agradecemos a él y le mandamos un gran abrazo por acompañarnos todas las noches después de todo.

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0: Buenas noches, Oreste, ¿cómo está? Podría ser un tema de Carlos Rivera, Si te vas. Muchas gracias, muy buena noche, excelente programa.
1: Muchas gracias a Luis María de Punilla. Aquí viene su pedido y gracias por la compañía de siempre, después de todo.

Muy buen viernes, señor Orestes, Charlie, oyentes. Disfrutando de Después de Todo, nada más lindo que relajarnos con música que nos hace bien. Buen fin de para todos. Y hoy le solicito el tema de David Bisbal, Corazón que Miente. Saludos a Walter, mi marido, y mi hijo Tiago, que también disfrutan Después de Todo. Muchas gracias. Muchas gracias a usted, Adriana. Muchísimas gracias y saludos entonces a Walter, su marido, y también a su hijo Tiago. Después de todo.

0: Radio Suquía, señora Oreste, buenas noches. Muy lindo el programa, como siempre. Muy buenos los audios de todos los oyentes. Que tengan todos un buen fin de semana, que Dios los bendiga. Y a seguir adelante. Tanque el tacho.
1: Gracias, querido amigo.
2: Buenas noches, tanto tiempo. Bendiciones para usted, para los oyentes. Bueno, acá escuchándolo. Y bueno,
1: el técnico
2: que usted sabe que me gusta a mí. Si puede ser.
1: Claro que puede ser, Belén. Ahí viene su tema preferido. Y un abrazo grande para el tachero, ¿no? Un tachero el que nos mandó un mensaje de excelente onda, querido amigo. No sé su nombre. Por ahí si me lo manda, lo saludo. Y gracias por el mensaje de buena onda. Y también gracias a Belén por acompañarnos siempre, después de todo.

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0: Hola, Oreste, buenas noches. Mi nombre es Daniel. Excelente programa. Quería pedirle el tema Quítame la respiración, si es posible. Muchas gracias.
1: Por supuesto que es posible, querido Daniel. Gracias por comunicarse con nosotros. Acá, su pedido que se programa para escuchar en este momento, después de todo.

Buenas noches, Orestes. Qué buen programa, los felicito. Y les pido un tema de Whitney Houston, el tema del guardaespalda, para seguir disfrutando del programa con grandes canciones, nos dice Walter Irusta. Gracias por sus palabras, Walter. Y acá, su pedido después de todo.

0: Don Oreste, buenas noches Charlie, buenas noches a todos los oyentes. Don Oreste, quiero escuchar a Luciano Pereyra con la canción Tu Mano. Ariel, Barrio Nuevo del Fondo del Marqués, siempre presente y feliz fin de semana para todos.
1: Muchas gracias, querido Ariel, saludos a Yolanda y a Santino. Y también para ustedes, excelente fin de semana después de todo.

0: Tremendo, tremendo los temas que está poniendo, amigo. Si se anima, un poquito de Charles Aznavour. Hay la edición suya. Muchas gracias,
1: Gracias a usted, Pablo. Y nos animamos, Y aquí viene Charles Aznavour, después de todo.

Buenas noches, Orestes y Charlie. Hermosa la música que pasan. Hoy queremos escuchar Zingara de Nicola Di Bari en castellano. Gracias por complacerme siempre, nos dice Blanca, que está con Tatú escuchándonos. Pero, ¿cómo no, Blanca, si usted tiene que, como todos los oyentes, que programar la música que quieren escuchar después de todo?

0: a usted.
1: Hola, Oreste, buenas noches.
0: Muchísimas gracias y saludos,
1: equipo.
0: Entonces,
1: a Walter, me gustaría escuchar
0: marido y también
1: el tema de Camilo VI.
0: Después de todo,
1: acéptame como soy.
2: Ahí no dejó su nombre, pero ahí su pedido, querido amigo, de Camilo VI, acéptame como soy.

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Hola Orestes, le pido el tema de Selena, No me queda más. Se lo dedico a mi compañera de trabajo de Maris, que estamos trabajando y escuchándolo a ustedes. Un fuerte abrazo desde Juárez Celman, después de todo. Muchísimas gracias.

Laureste, ¿qué haces? ¿Cómo estás? Gracias por otra noche más. Excelente tu programa. Esta vez quiero escuchar Estrellitas y Duendes, para, dedicado a aquellos que nos dejan, como el Indio Solar y toda la gente que se nos va al cielo y se convierten en nuestra estrella, que siguen y están en nuestros corazones y nos siguen iluminando. Te dejo un abrazo grande. Luis, gracias por tu excelencia. Charlie, gracias por tus manos, por esa consola que es de lujo. Un abrazo grande.

Muchas gracias por el mensaje, querido Luis. Hermosas palabras, hermoso mensaje, ¿eh? Sinceramente, muchísimas gracias, Luis. Uno queda, te escucha y uno queda acá. Y lo único que puedo decirte es muchas gracias. Vamos con tu pedido después de todo.

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0: Bueno, mira, no hay problema. Sí, lo que pasa es que tenés puesto el cola, le he puesto, por eso no sale el audio. No, un saludito para vos, para todos los oyentes de Radio Suquía. Como siempre, acá el guardia presente. Bueno, muy lindo el programa. Espectacular la música que están pasando. Ahí los oyentes están a full con los temas, hermosos temas. Bueno, mando saludos como siempre, que bueno, adiós, presente. Para vos, ahora, ¿cómo andás? Para vos, para todos los oyentes. Y bueno, no, era para ver si podías poner ese tema de Pimpinela. A esa. De Pimpinela. Bueno, saludos.
1: Bueno, Darío, saludos para vos, abrazo grande. Ahí viene su pedido, pero ya a 5 minutos del fin del programa y del día, nos despedimos. Agradecemos a todos. No puedo nombrar a nadie porque son todos los que pasan a saludar, los que mandan mensajes. Hugo acá que me está contando el equipo Aigua que se compró, que es impresionante. A Nicole, que acaba de entrar un mensaje de Nicole. Y a todos, muchísimas gracias. Ya no tenemos tiempo nada más que para el pedido de Darío. Agradecerles otra noche acompañándonos. Y el lunes a las 22 estaremos con Charlie Lazarte y yo, Orestes Luceros, esperándolos para compartir las 2 últimas horas del día. Después de todo, excelente fin de semana para todos. Muchísimas gracias y nos encontramos el próximo lunes.
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hemos llegado a la radio, claro que sí, después del querido Orestes Lucero, junto al querido Charlie Lasarte, nosotros acá firmes como siempre, al pie del cañón. ¡Ay Dios! Ya estamos, gracias a Dios como siempre, agradeciendo a Dios como siempre en primer lugar por sobre todas las cosas de poder estar en esta nave, de viajar a tantos lugares bonitos. Llegó la Ferchu, a la más cordobesa. Como todas las noches, como todas las madrugadas, hasta las 6 de la mañana. Hoy hasta las 6. Hoy hay karaoke, hoy hay hora y media del mandamás. Hoy hay un montón de cosas para disfrutar. Señoras y señores, acá estamos firmes como siempre, al pie del cañón. Todos con la suya.

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1: ¿Hasta qué hora dijiste, Morfino? Hasta las 6. Hasta las 6. Gracias, mi querido Charlie. Gracias al querido Oristis. Buen fin de semana, Oristis Luciro. 2 años ya, qué bárbaro, impresionante. Estuvo de aniversario los otros días, festejando. Hoy que sean por muchísimos años más. Hasta las 6, hasta las 6, hasta las 6 estamos. Nos amanecemos acá en la radio. Dale, comunícate con nosotros. Vayan preparando el cafecito largo, largo, largo, largo, largo. Nosotros aquí firmes, como siempre, agradeciendo, como dije, en primer lugar a Dios por sobre todas las cosas, por la fortaleza que nos da, por el amor que tiene para con nosotros, y bueno, y por su gran misericordia. Acá estamos, señoras y señores, por su bondad y por tantas cosas lindas que podemos disfrutar. 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

0: 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Un cariño grande para el querido Ezequiel Reina, para la querida Flor, para Judith, para Pablo, Pablito, vamos Pablito. Gracias, un TKS, un cuapi cuapi para todos los móviles que están escuchando la 96.5. Así que un cariño grande, un agradecimiento total. Hasta las seis hacemos la feliz madrugada. Ya empezamos a saludar a todos los amigos. Ya está Adri de Alto Alberdi. ¿Cómo estás, mi querida Adri? Feliz madrugada, María Fernanda y oyentes. Bueno, ya preparada para disfrutar con la más cordobesa. Te pido un temita del potro, Rodrigo, la foto de tu cuerpo. Que tengas una bonita jornada. Desde Alto Alberdi, Adriana Estrada. ¿Cómo hacemos, María Fernanda? La verdad, mi querida Adri, ¿cómo hacemos? Tal cual usted lo ha dicho. Y la morrofina le dice, ¿cómo hacemos? ¿Cómo hacemos? Acá estamos firmes, como siempre, al pie del cañón. Mil gracias por ser parte de esta hermosa y prestigiosa radio. Anda el querido César de Barrio Solar, Amboy, Calamuchita. ¿Cómo le va, mi querido César?
1: Hola, Ferchu, querida. Muy buenas noches.
0: Bueno, buenas noches.
1: Acá te doy mi presente.
0: Sí.
1: En feliz madrugada. Así que tengas un excelente, excelentísimo programa como cada día que haces. Te mando un fuerte abrazo al alma desde mi corazón. César del Barrio Solar, Damboy, Calamuchita. Acá estamos.
0: Nuestro querido corresponsal del querido Armando Miguel. Así que un cariño grande para el querido César de Barrio Solar, Damboy, Calamuchita. Mil gracias, mi querido César, por ser parte también de la más cordobesa. Ahí estamos, firmes como siempre nosotros, acá preparando el primer cafecito. Sí, hoy vamos a tomar tempranito el primer cafecito, porque nos da como que tenemos que tomar el primer cafecito, ¿sí? Queremos agradecer a toda la gente hermosa que nos acompaña, a los anunciantes también, como siempre, que son parte también de la más cordobesa. 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Esta es la felicidad. Felicidad es poder haber llegado acá a la radio, de poder estar con todos ustedes. Ya andan los amigos del interior también, Roberto de Morteros. Feliz madrugada, Fer, feliz programa. Bueno, feliz de tenerte una horita más hoy con nosotros. Muchas gracias, mi querido Roberto. Sí, hasta las 6 estamos, hasta las 6 de la mañana. Feliz madrugada para todos.
2: Felicidad.
0: Me parece que anda el querido, a ver, para que se actualizó de nuevo el WhatsApp, pero andaba el querido
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0: Ahí se está actualizando de nuevo.
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0: A ver, hola.
3: Llegó María Fernanda, la diversión de los días. Viernes y toda la noche. Saludos acá, igual el Darío presente.
0: El querido Darío.
3: Saludos para vos, María Fernanda, para todos.
0: Gracias, Darío. Un cariño grande a los guardias, a los serenos, a la policía de la provincia de Córdoba, a los amigos del volante, a los colectiveros, a los amigos de las distintas fábricas, a los amigos de las distintas panaderías. No nos olvidemos de las panaderías, Ferchu. Hoy el Gaby está de Franco, así que hoy seguramente está escuchando Berito. Yo a Ceci le mandamos un gran saludo. Se la extraña mucho la querida Andreita Bustos, ¿sí? Le mandamos un gran saludo. Al amigo Yupar, que hoy es el cumpleaños de Yupar. Hoy es el... ¿Qué? No me hicieron acordar. Hoy es el cumpleaños del querido Sergio Yupar. Prepárame el cumple, Morfino. Prepara el cumple. Ay, preparo el cumple. Sí, señora. No, perdón, sí, señorita. Ah, ahí está mejor. Feliz cumpleaños. Buscá el cumpleaños que le cantamos el cumple al querido Yupar.

0: esposa, junto a tus hijas, junto a tu familia. Te mandamos un abrazo enorme y te deseamos todo lo mejor, mi querido Yuparcio. Te extraña una banda, ¿sí? Pero bueno, entendemos que los tiempos no son nuestros y que siempre hay una mejor calidad de vida, mejor trabajo, y entonces hay que elegirlo. Así que te mandamos un abrazo y con todas las bendiciones decimos que los cumplas muy, pero muy feliz. ¡Feliz cumpleaños, Yuparro! Siguen insistiendo con los tres deseos. ¡Qué cosa, sí! ¡No cambiamos más! Pero bueno, ¿qué se le va a hacer? Los tres deseos seguramente él sabrá y decimos que se cumplan. Que se cumplan, obvio. Estamos con la gente hermosa que nos acompaña de todas partes. Estamos en la...
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0: No se olviden que tenemos hora y media del mandamás. Tenemos karaoke hoy, como todos los sábados, en este 6 de junio del 2026. El 17 es el cumple del amor fino, no se olviden, ¿no? Vayan preparándose, vayan preparándose. Sosa, hola Ferchu, querida, feliz madrugada, me tocó trabajar el sábado, así que acá vamos camino a Paulina. ¿Puede ser un temita de Los Redondos en honor al indio? Gracias, sí, por supuesto. Sí, qué triste noticia, ¿no? Por eso digo, hay que disfrutar la vida de la mejor manera, porque hoy estamos y no sabemos si más luego estamos. Es la vida, es la vida. Todos, no algunos, todos. Nacemos, crecemos, reproducimos y partimos. Exactamente. Triste noticia la del indio. La despedida del indio Solari será el domingo en el lugar a definir, ¿sí? Una ACV sufrió. Sufrió un ACV hemorrágico en su casa. Terrible. ¿Qué es un ACV hemorrágico? La causa que provocó la muerte del indio Solari. Acá explica todo un poco. Terrible, ¿no? Que Dios nos guarde y nos proteja. Ahí estamos, señoras y señores. 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Vamos preparando el comienzo, vamos preparando entonces. ¿Cuál es el que me pidió? ¿Cualquier temita de Los Redondos? ¿Cualquier temita? Puede ser el jiji, rock and roll, creo. A ver, dame un segundito que ahí busco. Vencedores, vencidos también. No sé, uno en especial o elegimos cualquiera. Elijo yo.

0: Bueno, acá estamos, como siempre, Gato de Altamira. La Feria, excelente jornada para vos y todos los noctámbulos. Un temita del Loco Amato, segunda hoja en blanco, gracias. Bueno, lo vamos a buscar también.
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0: Cualquier temita, Ferchu, bueno, como no, cualquier, entonces buscamos, mi querido Mono Sosa. Ahí vamos a buscar alguno. Ya está Maximiliano Maidana. Hola Fer, ¿cómo estás? Te puedo pedir que saludes a Soledad Farías y decirle que la amo. Pedirte un temita, mi Sole y yo. Mi Soledad y yo, debe ser sabroso. Bueno, Máxima y Dana. Acá estamos como siempre. Qué temazo este Soldado del Amor. 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Le mandamos un gran saludo a la familia Tarifa, un cariño grande a la familia Tarifa, como siempre, con nosotros, acompañándonos. ¿Qué me falta? 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

0: A ver, ¿será este? Dame un segundito, ¿será este? Sí. Ese es. Con ese vamos a comenzar también, ¿sí? Bueno, ahí estamos buscando. Ya estamos armando el comienzo. Hola a todos. Hola, mi querido Darío. ¿Cómo le va? ¿Todo bien? Todo bien, todo en orden. Bueno, vamos haciendo un repaso. No. Está la querida Gaby de Río Ceballos. ¿Cómo le va, mi querida? ¡Hoy está Gaby! Mirá, qué raro, sábado.
1: Hola, ¿qué tal, Fer? ¿Cómo están vos, docentes? Como sí. Verás, yo mal de la garganta. En este momento, igual.
0: A recuperarse.
1: Abrazos a todos. Bueno, agradecemos por la compañía.
0: Gracias, Gaby.
1: Hoy te voy a pedir un temita de Roxette, si puede ser.
0: Puede ser, sí, claro.
1: Siempre agradecido.
0: Sí.
1: Por favor, y gracias, si puede ser.
0: Dale.
1: Javi Bin Laden.
0: De Roxette.
1: ¿Puede ser de Roxette ese tema?
0: Buscamos.
1: Por favor,
0: sí.
1: Gracias y besos y abrazos para todos.
0: Bueno, que te mejores.
1: Gracias por acompañarme y por estar.
0: Un cariño grande, mi querida Gaby, que te mejores. Y todo el mundo. Yo también ando medio resfriadita. No sé, creen que ando 100%. Ando congestionada también. Pero bueno, ¿qué se le va a hacer? Mientras podamos hablar, venimos a la radio. El problema es no poder hablar. Ahí va a ser el problema. Pero sí, mientras Dios nos dé voz, tenemos la posibilidad de venir. Agradecida, ¿no? Como siempre. La gente de Rapitaxi que me traslada, a los oyentes que te dan esa fortaleza, ese cariño, ese amor que tienen los oyentes para con la Fer, así que muchas gracias, agradecida a la Fer de todo corazón. Señoras y señores, estamos armando el comienzo y todavía no encontré nada. Estoy tratando de armar el programa para que podamos arrancar de una vez por todas. 018, pero está hermosa la radio. La verdad que está hermosa la radio, me dicen por acá. Y eso que no hemos comenzado todavía. Adri, ¿qué pedía? Un temita del Potro, me parece. La foto de tu cuerpo. Bueno, ahí lo vamos a buscar también. Tenemos que buscar por acá.

0: estamos en vivo desde Catamarca 342. Prohibido olvidarse esta dirección, Catamarca 342. Yes. Hoy estuvo JC, qué lindo. Hoy estuvo Giancarlo con el querido Espinosa, qué lindo. Esta canción va dedicada para todos los cordobeses, para todos los argentinos.
1: Esta canción se la dedico a todos los argentinos, en especial a todos los cordobeses, quienes me han apoyado tanto y que me han hecho sentir un hijo más.
0: Qué hermoso.
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0: Me gusta por la humildad. Divino, JC. Le mandamos un gran saludo. San Carlos, ya se viene el aniversario, ¿sí?
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0: Así que le mandamos un gran cariño y lo respetamos con todo el corazón. Me encantó la nota, la estuve, tuve oportunidad de escucharla un rato mientras estaba viajando, ¿sí? Haciendo un viajecito. La escuché. Me encantó. Señoras y señores, vamos a arrancar el programa. El S, buenas noches, Fer. Saluditos desde La Guardia. Un abrazo, gracias, mi querido S. Ay, Quinta, ¿qué está comiendo? ¿Qué está cenando? Cuando quieras comer tortillita rica, vení a casa, Ferchu. ¡Qué rico! ¿Con grasa es eso? O este, tortillas de papa. Ah, de papas. Ah, sí, pero a la madrugada no me gusta la noche. Me gusta el mediodía eso. Porque es la bomba. Imagínate, tortilla de papa. Qué rico. Pero no, no, no, pero no para la noche. Paso, paso, paso, mi querido Roberto, ¿sí? Paso, paso. Así se lo digo.

0: Y le mando un cariño grande, gracias Edith, como siempre, siempre está Edith. Un cariño enorme para ella, para Pablito, su hijo. Ya se viene el cumple de Pablito, así que el 10 es el cumple de Pablo. Para Eli, para Rocco, que la acompaña la querida Edith Karin, cariños como siempre. Vamos a arrancar el programa y que sí, que podamos disfrutar de...
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1: ¡Qué comienzo, ¿no? ¡Qué buena apertura, señoras y señores! Estamos en sábado 6 de junio del 2026. Antes de ti, no hay amigos,
2: no hay amantes,
1: no hay nada de nada. ¿Cómo hacemos? Mono Sosa dice, qué buen comienzo, Ferchu, viene ahí, temazos. Bueno, me alegro que guste, que es lo más importante. Anda el guasón de Fragueiro. ¿Cómo le va, guasón?
3: Saño, muchachos de barrio, que aunque pasen los años nunca me olvidaré que mi radio es su Kia, que la escucho todo el día. Yo te lo juro por esta, Ferchu, que yo nunca cambiaré. ¿Cómo andás, Ferchu, querida?
1: Oh, sí.
3: Con un tapito de los herreros, Ferchu, feliz fin de...
1: Gracias.
3: Te quiero, bendiciones. Ya se me huele, chanchita. Sí,
1: señora. Sí, señora. Grande, el querido Guasón de Fragueiro. Qué personaje, qué personaje. Muchas gracias, Guasón, te mando un cariño grande. Ahí busco algo de los herreros, ¿sí? Bella madrugada para disfrutarla pleno acá. Tema que es cortito, a ver qué hiciste mal. A ver, este es el de los Herrera. Los Herrera. Es de cortina nada más, porque no está completo el tema. Es un adelanto.

0: bonita canción, ¿no? ¿Qué hiciste mal? ¿Qué tocaste, Ferchu? ¿Qué hiciste mal? Nada, nada, nada. Bueno, es un adelanto nada más. Ahí está para el Guasón de Fragueiro. Grande Guasón. Bella. Bella canción. Me encantó, me gustó, me gustó. Ya vamos a poner un temita completo de los chicos de los Herrera, ¿sí? Cantan muy bien los Herrera. Estamos en la masa cordobesa, señoras y señores. Estamos en vivo desde los estudios mayores. Claro que sí. Para disfrutar de la muy buena música, vos programar lo que quieras escuchar. Ah, también está Y la hice llorar, Lo que me duele. Está muy bueno ese tema también. Lo pusimos los otros días y gustó mucho. Bueno, 0:40 minutos. Hemos completado ya el comienzo, la apertura, con algunos mensajes, con algunos saludos que llegan al WhatsAppiro. Tenés tiempo de ir a Atenas para bailar con el loco Amato. Vamos todos a Atenas. Y Gaby se iba a Atenas con su señora Yamila. Así que todo lo mejor. Lo llevaba José Antonio. Grande, grande, grande. A mí me encanta que la gente se divierta, exactamente. Hola, Fer, ¿cómo estás? Yo bien, gracias a Dios, Dalma Pires. ¿Le mandarías un saludo a mi papá Claudio Pires, que lo quiero mucho, mucho, mucho, mucho? Bueno, cómo no. La Urraca, arriba la Urraca, que ya está firme como siempre, al pie del cañón. Qué buen comienzo, Ferchu, tremendo comienzo, la verdad que sí, ¿no? Hola, Jazmín, buenas noches. Le quería mandar un saludo a mi papá Carlos Gabriel Pimentel, que está privado de su libertad de parte de su hija Jazmín, de sus hermanos, y también un saludo para mi tío. Los amo y bendiciones. Bueno, acá estamos, Urraca, como siempre, firmes al pie del cañón. Señoras y señores, la tanda, Morfino.
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0: Estamos en la más cordobesa, claro que sí. Vamos, arriba todo el mundo. Qué lindo, cuántos mensajitos. Saludos enormes para mi esposo Claudito. Mucha fuerza, estoy con vos a cada momento y sosteniéndote la mano siempre. Te amo, dice Yami. Si podés pasarle el temita de Maggie Olavi y Euge Quevedo. Algo más, gracias, Fer. Bueno, lo vamos a buscar, lo vamos a buscar. En un ratito lo vamos a pasar seguramente. Sí, sí, sí. Gracias, Fer, por tu compañía. No, nada que agradecer. Ferchu al pie del cañón, la Urraca. Estamos cerca, trabajando nuevamente en la playa de estacionamiento, frente de la Morolla. Esta noche va como loco. Bueno, mis cariños, Urraca. Cariños para ustedes, que sea una noche bendecida y tranqui por sobre todas las cosas, ¿sí? Hola, Fer, ¿cómo estás? ¿Mandás un saludo a mi papá Claudio Pires? Ah, ya lo pasé este, sí, ya lo pasé. Bueno, Gaby, que quiere seguramente agradecer. ¿Dónde está? A ver, ¿dos mensajes, Gaby? ¿Por qué dos mensajes? ¿Por qué? A ver. Ah, pero no estamos para el karaoke, ¿qué es eso? Menos mal que está enferma de la garganta. Si no, mamá mía. Pero Gaby, eso es para el karaoke. ¿Qué es eso?
5: Con lo que me queda de garganta.
0: ¿Qué es eso? ¿Qué es eso?
5: Muchas gracias, Fer.
0: Bueno, gracias, de nada, mi querida Gaby.
5: Me encanta.
0: Trate de hacer reposo de voz.
5: Gracias.
0: ¿Sí? No, nada que agradecer.
5: Debe haber sido amor. Es un temazo en castellano y en inglés.
0: Perfecto. Bueno, un cariño grande, mi querida. Haga reposo, reposo de voz, reposo de voz. Hola, Ferchu, buenas noches. ¿Podrás pasarme? No, ¿qué dice acá? No me lo puedo explicar, de Tiziano Ferro, por favor. Excelente comienzo. Bueno, Nico, lo vamos a buscar también, ¿sí? Estamos en vivo desde Catamarca 342, tratando de cumplir al pie de la letra con los queridos oyentes que están firmes al pie del cañón aquí en la...
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0: ahí están los Herreras en vivo. Y la hiciste llorar, lo que me duele para el queridísimo. Ahí está amigazo que lo había pedido, sí, el Guasón de Fragueiro. Le mandamos un gran saludo.
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0: Nosotros acá en Catamarca, 342.
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0: Bueno, tratando de complacer de a poquito, despacito y con un montón de mensajes que llegan, ingresan al WhatsAppero de la radio. Ya está Gastón Garay de Jesús María. Hola, hola, hola, Ferchu, sí. Feliz madrugada. Me pasarías el tema Tempestad de la Barra, pero por supuesto, en un ratito lo vamos a pasar, ¿sí? Dale, quédate tranquilo. Dame un ratito, que obviamente estamos tratando de complacer los pedidos anteriores. Ya en un ratito va a salir el tema que me pedís vos. Mira, Canadá e Irlanda empatan 1-1 en el último amistoso previo al Mundial. Viene el Mundial, ¿no? En un mundial a puro show habrá cambios en la ceremonia de himnos en cada juego.
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0: Gracias a toda la gente hermosa, el Guasón de Fragueiro, gracias por el temita, Ferchu. No, nada que agradecer, mi querido Guasón. Como siempre, un personaje lindo, me encanta su forma de ser, ¿sí? Sí, señora. En este caso sería, sí, señorita Ferchu. Ahí estamos. 0.55. Ay, Dios mío, ¿cómo hacemos? Me pidieron el de dos temazos lentos latinos que están acá. Arrancaríamos con Tiziano Ferro y continuaríamos con Cristian Daniel. ¿Te parece? O los dejamos para los dos juntos, para los dos juntos. Sí. Mejor, mejor, mejor. Tengo sabroso Mi Soledad y Yo, que me habían pedido también el querido Maximiliano. Dale, vamos con ese.
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0: Bueno, con este temazo de Sabroso, mi soledad y yo ya completamos la primera horita del programa, ¿sí? Estamos en vivo desde Catamarca 342, en la más cordobesa. Ale Martínez dice, hola mi querido Ale, Perchu, feliz madrugada, acá de guardia, la última de la semana, y de Franco el fin de ju. Te pido el temita del Seba, voy a ponerme de pie. Gastón Garay dice, el día que el amor se convierte en vino, me lo tomo en serio. Ay, Dios mío, ¿cómo hacemos, sí? Señoras y señores, hemos completado ya la primera horita de Feliz Madrugada.
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0: Y estamos en vivo, claro que sí. Arriba, Perchu, vamos con toda la alegría, con todo el entusiasmo. Ya estamos nosotros para hacerte la mejor compañía noctámbula. Sí, a través de Radio Suquía. Y como dice...

0: Te quedas en el dial con nosotros hasta las 6 de la mañana, hasta las 6, hasta las 6.
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0: Claro que se viene el mundial, claro. Se viene el mundial, Ferchu. Tal cual usted lo ha dicho, mi querido Gastoncito Garay, ¿sí? Vamos a continuar. Esto sigue, esto no se detiene. Completamos la tanda cortita. Voy en busca de dos tremendos temas latinos, bien románticos. Se presta la madrugada. ¿Qué temperatura tenemos? ¿No actualizamos la temperatura, Ferchu? ¿Cómo hacemos? ¿Cómo que no actualizaste la temperatura? Ahora busco Infoclima, veo cómo está el tiempo en Córdoba capital a esta hora, cuántos grados tenemos. Para contarle a nuestros queridos oyentes, 17 grados 4 a esta hora, 83% de la humedad, el viento sopla del suroeste a 7 kilómetros. Mira vos, 17.4, viento suroeste a 7 kilómetros para hoy. ¿Qué nos indica, qué nos dice el pronóstico? A ver, dame un segundito. ¿Cuánto de mínima y cuánto de máxima? 14 de mínima, 17 de máxima. Se habla de lluvias y el domingo tormentas por la mañana. Mira vos, bueno, voy a estar en casita durmiendo. Menos mal, menos mal. Hacemos tanda. 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Así que llegate, llegate, anda Jorge Centeno. ¿Cómo le va, mi querido Jorge?
2: Hola, María Fer. Hola, ¿cómo está la noche? Sí. Ay, acabo de decir que va a poner su romántico.
0: Sí.
2: ¿Podrás ponerte ese de Carlos Mata? Déjame intentar.
0: Sí, claro que sí.
2: Yo sé que a vos también te gusta.
0: También me gusta, tenés razón, mi querido Jorge. Dale, ahí lo incluimos. Entonces serían tres. Trilogía. Perfecto, me gustó, me gustó, me gustó. Dale, dale, Jorge, ahí lo buscamos, ¿sí? La familia Andrioli desde los Estados Unidos, desde Miami Beach. Feliz madrugada, Ferchu. Te mandamos un gran saludo de parte de la familia Andrioli, Luis, Nati, Guchina y Yamile. Desde los Estados Unidos, un cariño enorme. Gracias a la familia Andrioli, ¿sí? Mis cariños como siempre y respetos y gracias por ser parte de...
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0: Terribles temas, ¿no? Qué tremendos temas. Sí. Por Dios, qué bloquecito. A ver, mi querido Jorge Centeno, ¿qué nos dice?
1: Muchas gracias, María Fer. Temazo, temazo.
0: Tal cual usted lo ha dicho, mi querido Jorge Centeno. Hermosos temas para disfrutarla.
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0: Bueno, nosotros seguimos acá en estudio recibiendo un montón de mensajes. No se olviden que a las 2 arrancamos el karaoke. Vayan preparando el karaoke con mayúscula, me ponen karaoke.
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0: Marcos Carranza.
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0: Oh, Fer. Al escucha, ¿cómo estás, mi querido Marquito Carranza? Felicitaciones, como siempre, ¿no? Para vos, para Lori Chávez, también le mandamos un gran saludo. Mis amigos de Carrara de Horizonte, los pies sobre la tierra. Pase nomás material en vivo. Si tenés algo en vivo, mandá nomás. Gracias, mi querido Marcos Carranza. Es un coleccionista de la música en vivo. Hoy tiene unos materiales exclusivos. ¿Cómo andamos, mi querido Marcos? Pase, pase, pase nomás. La queridísima Tere. Hola, Tere Juárez. ¿Cómo estás, Tere?
7: Qué romántico nos vinimos esta noche. ¿Cómo hacemos? Presente en la más cordobesa.
0: Muy bien. Besos. Mi querida Tere, bienvenida. Hoy es el cumpleaños de Yupar, no se me olvide saludarlo, ¿sí? Yo ya lo saludé al comienzo, lo saludamos los oyentes. Así que bueno, hoy es el cumpleaños del querido Sergio Yupar. Bueno, mi querida Patricia de Israel, mande nomás el karaoke. Ah, ¿mandó el karaoke ya? Bueno, 3:10. Bueno, mi querida Patricia, ahí lo vamos a tener en cuenta y lo vamos a... Ahí tengo que pasarlo a la radio, ahí está. Bueno, no se olviden que el karaoke a las 2 de la mañana arrancamos con el karaoke. Buenísimo, buenísimo. Bueno, decía Tere, bienvenida como siempre. Vamos, mi querida Tere. La verdad que se presta el cafecito. Ya tenemos el primer cafecito acá en la mesa. Eso sí, solo y sin nada. Solo y sin nada. Pero bueno, ¿qué se le va a hacer? Hay audios de...
8: Hola, Fer, ¿cómo estás? Acá estamos.
0: ¿Cómo estás, Andrea?
8: Salimos a darnos vuelta.
0: Sí.
8: Voy a tomar algo con los amigos, así que bueno.
0: Andrea Bustos.
8: Muy feliz de escucharte, Fer.
0: Gracias, Andrea.
8: Muy feliz de escucharte, así sí. Que bueno. Digo, me voy a ir acompañada de la Fer.
0: Muy bien,
8: que vuelva también acompañada tuya, Fer.
0: Más vale.
8: Bueno, un beso para todos, para Gaby, para la Gaby, el Dieguito, para la Joa, la Lore. Un saludo para todos. Y bueno, pásame un temita de Amato, que esta noche me hay que ver con ganas de ir.
0: Bueno, cómo no, ahí está sonando el loco Amato. Arrancamos con un temita, pero ahí vamos a pasar otro, quédate tranquila. Vamos a sacar el Peligrosa. Ahí ya me mandó material el querido Marcos Carranza. Gracias, mi querido Marcos. Qué lindo escucharla a la querida Andrea Bustos.
8: Ay, para la Vero, ¿cómo me voy a olvidar de la Vero?
0: Eso, ¿cómo te vas a olvidar de Verito? Por favor, no se me olvide de nadie, no se me olvide de nadie. Recién saca sacadito del horno, Germaín en vivo. Ah, perfecto, gracias Marco. Ya ahí lo difundo, dame un ratito que lo difundimos. ¿Cómo hacemos? Saludos para la querida Andrea Bustos, para su hijo Natán, le mandamos un gran saludo. Qué lindo, me encantó. Ahí después se lo voy a pasar, ¿sí? A ver qué dice acá. Me dice, sí, amiga, lo saludé. Obvio, no me olvidé, el amigo Chupá. Me parece fantástico, mi querida Tere. Excelente, excelente, excelente. Ahí estamos. ¿Qué más tenemos? A ver, dame un segundito que tenemos mensajitos por acá. El Fercho Piola también está con nosotros. Muchas gracias, el Fercho Piola. La tenemos a Patricia, pero para dentro de un ratito, Patricia, porque el karaoke comienza a las 2. ¿Sí? Seguimos disfrutando, ¿te parece? Vamos a continuar.
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presentarles ahora algo de lo nuevo que estuvimos grabando hace algunas semanas en la ciudad de La Rioja. Esto que comienza así. Dentro de 10 días, una semana, 10 días, ya está este material nuevo para que lo puedan disfrutar en todas las plataformas. Comienza así. A ver.

Bueno, tremendo este material. Muchas gracias, mi querido Marcos Carranza. Mis cariños para Lorena. Bueno, y para toda la familia, ¿sí? ¡Qué bueno! Hemos disfrutado nosotros el primer cafecito acá con Cristian. Hemos tenido el tiempo mientras escuchamos a Germaín en vivo, recién sacadito del horno. Muchas gracias, Marcos. Un abrazo enorme. Marchu, ¿cómo estás? Soy Gabriel de Liceo, un nuevo oyente. Está buenísima la radio. Gracias, mi querido Gabriel. La Ferchu te saluda.

0: Qué temitas, ¿no? Qué temitas, qué enganchado, por favor. Terrible, terrible la radio, terrible los temas. Muchas gracias a todos por ser parte de la más cordobesa.
1: Lo nuevo. Gracias.
0: No, gracias a ustedes de corazón. Gracias, Germaín. Gracias, Marcos. Espectacular. Espectacular, sí.
2: Qué bonito, ¿eh?
0: Sí.
2: Qué bonito. Dos enganchadísimos para todos ustedes. Lo nuevo, lo que se viene dentro de 10 días, como decía Germaín, para todos ustedes.
0: Germaín, ¿no? El hijo de Sebastián el Monstruo.
2: Para disfrutarlo y para vivir, ¿eh?
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0: Bueno, peligrosa madrugada, señoras y señores, y viene el karaoke. Muy bien, me la quería Adri de Alto Alberdi. Me parece que cantaste el de... ¿Crees que canto por ti, no? De chévere, ese es el tema. Bailalo, bailalo, bailalo y escuchalo en la más cordobesa y en la...
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0: Estamos acá en Radio Suquía, obviamente, tratando de complacer de a poquito, despacito, suavecito. El teléfono que sigue al rojo vivo, Normita Zaire. Bueno, un cariño grande, mi querida Normita. No sé qué me manda, la verdad. No tengo ni la más remota idea. El teléfono se queda apartado por un momento, ¿sí? Estoy con el guasapero, mandé por el guasapero de la radio. La querida Vir, ¿Vir, no estás?
2: ¡Hola, Fer!
0: ¿Y Joa? ¡Ah, bueno! Las chicas están presentes.
2: ¡Hola, Fer!
0: Hola, Vero, hola, Joa, hola, Joa, hola, Vero. Bienvenidas, bienvenidas, qué lindo. ¿Escucharon el saludito de Andrea Bustos? Sí, les dejó muchos cariños. Ah, va a ser a dúo el karaoke, perfecto, vas a ir enviando ya. En un ratito arranca el karaoke, en un ratito arranca. Hola, Fer, buenos días. Cuando puedas, pasame el tema Juguetes Perdidos del Indio Solari. Bueno, sí, que se fue a Mejor Vida, otro genio que dejó huella. Excelente programa, gracias, mi querido Cristian. Desde el otro lado del charco, desde Europa, le mandamos un gran saludo. Ya ahí tranquila, no me mandes más mensajitos, pues ya lo tengo al karaoke tuyo. Quédate tranquila, ya en un ratito va a salir seguramente. Ese es el karaoke. ¿Cuál es el karaoke? ¿O no es karaoke? A ver, dame un segundito. Pongan karaoke, la palabra karaoke, porque si no, después, ¿cómo hago yo para encontrar? ¿Cómo hago para encontrar? Sí, va a ser difícil, no es fácil. A ver, dame un segundo. Ahí es el karaoke, perfecto. A ver.
3: Sí, Fer, sí, sí lo escuchamos. Ah, saludos bien, bien, para bien. Ella también.
0: Perfecto.
3: Un gusto escucharla siempre.
0: Muy bien, entonces ahí estamos. Este lo eliminamos para no confundirnos, porque después seguramente vas a, viste que sale. El karaoke ya está listo, entonces. Perfecto, perfecto, mi querida Vero, yo a Vero. Carlos Palacio, karaoke, viene ahí. Ya está el karaoke, ya en un ratito arranca, no se me olviden, a las 2 de la mañana. Ya no se puede. Bueno, comparto más saludos por acá que llegan a través del guasapero de la radio. Mauro de Malvinas. Hola, Fer, buenas noches. Reina de las madrugadas, acá Mauro, el panadero de Malvinas. Quería pedirte un tema de Carlos Rivera, te esperaba, para dedicarle a mis sobrinas gemelas, Alma y Emma, de Malvinas. Un abrazo y bendiciones para todos los amigos y amigas de la feliz madrugada. Bueno, cómo no, ya lo vamos a pasar, ¿sí? Gaby, ¿qué quiere decir Gaby? Gaby, haga reposo de vos, bueno, por favor.
4: Gracias, Andrea Augusto, por su saludo. Y
0: ya no puede ni hablar siquiera. Ay, Dios mío. Dios
4: bendiga mucho.
0: Bueno, listo. Listo, Gaby. Bueno, Gaby. Chao, beso, abrazo. Ay, Dios mío, no la para ni nadie la para, ¿sí? ¿Cómo hacemos? No la podemos hacer callar. No, hola, Fe, ¿me puedes pasar un temita de Calle 13, Vuelta al Mundo y Gracias? Señoras y señores, estamos en la feliz madrugada.
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0: Te esperaba, canta Carlos Rivera, y ya volvimos. Se viene el karaoke en la más cordobesa. Ay, Dios mío, ¿cómo hacemos? ¿De dónde la sacaste, señor? ¿De dónde? De Río Ceballos.

0: Bueno, qué bonita canción de Carlos Rivera, Te esperaba. Ay, Dios mío. Voy con la tanda, si viene el karaoke de las 2 de la mañana. Claro, ahí se puso en modo mudo. No, modo avión, ponga modo avión. El teléfono va a ser mucho mejor, mi querida Gaby, no hay problema. Marcos Carranza, que descanses, cariños a Lore, ¿sí? ¿Cómo hacemos con el querido Jorge Centeno? Ay, Dios mío. Bueno, vamos con la tandita y ya volvemos. Estamos en vivo en La Más Cordobesa.
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0: Bueno, ahí está para Cristian, nuestros amigos del otro lado del charco. También saludamos al grupo de la Suquía por el mundo, Patricio Rey y sus redonditos de ricota, juguetes perdidos. La despedida del Indio Solari será el domingo en lugar a definir. Así lo confirmó la familia del músico. Este sábado se confirmará el sitio del velatorio. Se viene el karaoke aquí en La Más Cordobesa. ¿Están preparados? ¿Están listos? Vamos, que hay tiempo para mandar el karaoke. 17 grados a esta hora, humedad del 86%, el viento sopla del suroeste a 3 kilómetros, mínima 14, máxima 17. Dale, Ferchu, que se viene el karaoke entonces. Sí. Buena música, Morfino, en La Más Cordobesa.
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0: Bueno, ahí está sonando Desacatados. Entra en mi vida la de la mala suerte en vivo. De nada, chicos. Hermoso tema, hermosísimo tema. Se viene la hora y media del mandamás también, así que a prepararse. Pero ahora que se viene el karaoke. Comparto dos o tres saluditos. Pasamos por el carro de Luisito, nos comemos un rico choripán del auténtico y a metro de Plaza España, Parque Sarmiento, 24 horas, ¡qué rico! Se presta la madrugada para el chori, la gaseosa, la agüita mineral y además las hamburguesas y lomitos, ¡qué rico! Buenas noches, Fer, saluditos desde La Guardia, un abrazo, el S. Gracias, chicos.
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0: Pensaban que me iba a olvidar. Gracias por el tema del Indio Solaris. Aldo dice, buenas noches, quisiera mandarle un saludo a mi papá Carlos Gabriel de parte de sus hijos y su señora, que pronto vamos a ver. Bueno, ¿qué más tengo? Por acá tenía un mensajito de alguien que me dijo, Maxi Bravo, gracias por ese tema de Los Redondos, Fer, no, nada que agradecer, Maxi, tratando de cumplir al pi de la letra, exactamente, tratando de cumplir. Y las chicas presentes.
2: ¡Hola, Fer!
0: ¡Hola, chicas! Vamos, que se viene el karaoke. ¿Nos preparamos? ¿Ya estamos casi listos? ¿Sí? Bueno. No sé si Gaby canta hoy. ¿Cantará Gaby? ¿Usted de Río Ceballos cantará? Porque, bueno, decía que estaba un poquito mal de la garganta. No tengo idea. Vamos a ver. ¿Está permitido cantar? Sí, obvio que claro. ¿Cómo se llama el tema que pusiste recién? No sé cuál será. Ah, el de Desacatados, chicos. Hola, Fer. Amiga, ¿todo bien? Roberto vive así, mi querido Roberto. Todo en orden.
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0: ¿Va a cantar Gaby o no va a cantar?
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0: Bueno, no quiere cantar porque dice que... No sé. No sé, en una se canta. ¿Qué sé yo? ¿Yo qué sé? Bueno. Señoras y señores, basta de bla bla, Ferchu. Este es un anticipo de lo que se viene para dentro de un ratito nomás. Saludamos a los amigos de la Suquía por el mundo. Hace un ratito estuvo la familia Andreoli desde los Estados Unidos, desde Miami Beach.
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0: Bueno, intente, no hay problema. Está a tiempo. Karaoke a partir de este momento. Son las 2 de la mañana con un minuto. Estamos en vivo y como dice el cordobés, tenemos que ir directamente. No me llorisque. Que está hermosa la radio, Ferchu. Se viene el karaoke a la feliz madrugada.

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Bueno, señoras y señores, se terminó el karaoke espectacular. 10, 10, 10, 10. Todos un 10, felicitaciones, sinceramente, se los digo de corazón. Excelente, excelente, excelente. Gracias a todos por participar, gracias por ser parte de La Más Cordobesa. Hemos disfrutado cada canción, cada tema. El final lo cerró Patricia Mercado, ¿sí? Nuestra amiga desde Israel. Buenísimos todos, la verdad, un 10.

0: 10-10, reitero, este aplauso es para todos ustedes, todos los que se animaron a cantar increíblemente 10. 10, 10, 10, 10, 10. No cantó usted Centeno, ¿qué pasó? ¿Qué le pasó que no cantó usted Centeno? Bueno, no importa, los que cantaron la verdad, espectacular, me gustó mucho. Sí, sí, todos, todos un 10, felicitación. Lolo, Fabio, Tiri, yo a Viro, Viro yo, a Carlos Palacio, Gaby de Río Ceballos, Pablito de IPB Argüello, no, no, no, Adri de Argüello, ¿quién más cantó? A ver, dame... Si se me olvida de alguien, me dice, porque por ahí se me olvidan los nombres. Bueno, todos un 10. Vamos a continuar, ¿qué les parece si continuamos acá en La Más Cordobesa? ¿Me olvidé de alguien?
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0: Se viene la hora y media del mandamás. Sí, sí, a partir de este momento, 2:34, ¿qué se viene? ¿Qué se viene? La hora y media del mandamás, así que pueden programar canciones a partir de este momento. Ah, estoy con viaje, Fercho. Ah, la próxima, bueno, como no, mi querido Jorge Centeno.
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0: A ver, voy a hacer un reconto si de alguien me olvidé, porque me puedo haber olvidado de alguien, ¿sí? Acá estamos. Ay, para, que quedó uno pendiente. ¿Quién quedó pendiente? ¿Quién? Ah, para, que quedó uno pendiente. A ver, dame un segundito. ¿Qué es esto?
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0: Alice.
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0: Muy bien, mi querido ese, ahí está, espectacular. Sí, 10. No, no cantó Vivi, no estuvo hoy Vivi. No, no, no apareció, ni apareció. A ver, ¿podés pasar la novia blanca? Bueno, a programar ahora, a partir de este momento se programa la hora y media del mandamás. Estoy haciendo un repaso por este, porque recién haciendo el repaso me encontré con este oyente, el S. Hola Ferchu, ¿cómo estás? Soy Gabriel de Liceo, un nuevo oyente, está buenísima la radio, bienvenido entonces Gabriel.
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0: Sí, sí, la Ferchu, está muy lindo tu programa, ¿podés pasar un temita de Chayanne? Sí, cómo no, Chichila de Residencial América, un beso grande para vos y a la audiencia, feliz madrugada para todos. Ya está tomando cafecito rico, rico, rico, rico, bueno, me alegro mucho. Se terminó lo que se daba, sí, no, ya está todos nombrados, todos participaron y 10, 10, 10. Nosotros vamos a continuar, vamos a armar la hora y media juntos. Voy a ir con unos enganchaditos del querido Damián Córdoba para anticipar lo que se viene en Atenas, ¿sí? Hoy sábado en Atenas.
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Bueno, me lo habían pedido este tema de Sebastián. Voy a ponerme de pie. Nos ponemos de pie porque se viene la hora y media del mandabas. Está habilitado el WhatsAppero, el 351-215-0965. ¿Lo notaste? 351-215-0965. Ya están programando temitas. Acá me están pidiendo algunos. Bueno, pedís el tuyo también. Hola, Ferchu, soy negro. Acá trabajando hasta las 08. Saludos a los esclavos de Vulcano. Jajaja, ¿cómo hacemos? Agendame el mandamás, el bohemio, amor fantasma o busca vida. Abrazotes. Bueno, bueno, vamos a buscarlo. Sí, sí, lo vamos a buscar. También cantó Carlos Palacios. Alguien que no haya nombrado me dice, Ferchu, no me nombraste a mí. Porque por ahí se me pasa, ¿sí? Por ahí se me pasa. El Delfín pide la que haya Tere. Bueno, ¿cómo no? Lo vamos a programar. Ya hay algunos pedidos. Muy bien, el Lolo también. La vuelta, el regreso del Lolo, que estaba desaparecido, pero ha vuelto. Así que todos sacaron un 10. 10

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0: ¿Qué suerte tiene el Luciano Pereyra? Anda el querido José Antonio. Eso estaba por de preguntar. ¿Qué había pasado con José Antonio? ¿Cómo que se le rompió el auto? Se viene la hora y media del Manda Más. 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Ahí a metros de Plaza España en Parque Sarmiento, 24 horas. ¡Qué rico! Luciano Pereyra, qué suerte tiene él. 2:57 de la mañana. Lo escucho al querido José Antonio.
1: Hola, mi Fecho, querida, feliz bendecido. Bueno, para todos, aquí estamos. Recién me conecto porque se me rompió el auto. Para colmo.
0: ¿Qué le pasó?
1: Se me rompió un rato antes que. No. Que ella buscó al querido Gaby, que tenía que buscarlo, así que le tuve que avisar. Bueno, Fecho, querida.
0: Bueno,
1: saludos, José Antonio. A mi querida Gaby.
0: Sí, está, querida.
1: A Tere, a Vero y bueno.
0: Están todas.
1: Aquí estamos, Fercho.
0: Bueno, está Gaby, está Vero, está Tere, está Joa. Está todo el mundo presente en la más cordobesa. Ya se viene la hora y media del mandamás. Ah, me dice. Me piden un latino acá. ¿Quién me pide? María Becerra y Enrique Iglesias. Dardo, el tema se llama.

0: bueno, se viene la hora y media del Mandamás. Ahí está sonando La Conga con Cristian Castro, Yo Quería, grabado en el Estadio Vélez. No encontré el tema ese que me pedían. No se llama así, no se debe llamar así. Por eso justamente no lo encontré. Buenas noches, Fer. Quiero pedir el tema del Mandamás, El Enamorado y Lo Que Ha Pasado Anoche. Bueno, Claudia Delgado. Mira como mi sobrina. Coincidencia, ¿no? Edu Roldán y Ale Zurita. Ale Zurita y Edu Roldán ya están con nosotros. Buen día, amigos. Del otro lado del charco. Preparamos el ferry. Recién sonaba Luciano Pereira. Pereira no. Luciano, claro, sí. Luciano Pereira, exactamente. Y se sentía el ruido del ferry. ¡Apa! ¿Cómo hacemos, Morfino? ¡Nos preparamos! Obvio que nos preparamos. Siempre lista la Ferchu. Agradece la querida Gaby y su saludo, mi querido José Antonio, ¿sí? Perfecto. Bien. Carlita de Patricio, te lo voy a deber al tema porque no se llama Dardo, creo que se llama así. No se llama así. Lo busqué como ese tema, pero no existe. Dice ex inexistente.
1: La conga, gracias.
0: Qué bien. Bueno, señoras y señores, vamos que se viene la gracias. Hora y media.
1: Un beso para todos ustedes, Argentina, gracias.
0: Nada que agradecer, mi querido mexicano. Nada que haga más argentino que mexicano. Ahora es el querido Cristian Castro. Bueno, ¿estamos listos? ¿Estamos preparados o no estamos preparados? Yo creo que sí, estamos todos preparados. Así que bueno, vamos a arrancar como tiene que ser la hora y media del Mandamás. Como siempre, cafecito de por medio. Estamos tomando un rico cafecito con Cristian acá. Yo lo asanto el guapachoso. Fer, soy el guapachoso. Y estoy a Fatal de la Mona, acá en el taxi, en la 5058. Bueno, como no, mi querido santo el guapachoso. Ahí se lo preparo. Vamos preparando de a poquito, despacito, suavecito. Y cumpliendo con los oyentes al pie de la letra, ¿sí? Agradecer a la Ferchu con todos los mensajes, con todos los saludos. Y bueno, toda la gente que linda que está presente. ¿Estamos listos? No estamos listos todavía. ¿Cómo que no estamos listos? ¿Cómo que no estamos listos?
2: ¡Hola, Fe!
0: ¡Hola, chicas!
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0: ¿Estamos listos? ¿Estamos preparados? Ahora sí, vamos, Ferchu. Vamos, que se viene la hora y media del

0: que se viene lo mejor, se viene lo mejor, mejor, mejor, ¿sí?
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0: Se paraliza todo Córdoba, el país y el mundo con la hora y media del mandamás. Perchu, hermosa la radio, Pablo Vivas, saludos a mi vieja Laura. Temas de la Mona, bueno, me voy a dormir. Que la amo, decirle Pablito de Argüello, mi querida Ma. Perfecto. Ah, lluvia del mandamás. Bueno, como no, perfecto, sí, Carlita de Patricio.
1: Quédate en el dial.
0: Te quedas en el dial, te quedas con nosotros, Inés. Fer, ¿cómo va? Quisiera escuchar Dos Mundos por Luciano Pereyra. Y ya, imposible, ahora se viene una hora y media interrumpida del mandamás. Para la próxima, Inés, o para después. Hasta las 6 estamos, si quiere esperar un poquito, esperamos. El panadero Mauro, al pie del cañón, para la hora y media del mandamás. Perchu, feliz madrugada, un tema de la Mona Jiménez. ¿Cómo pasó ese momento, Alfredo?
1: Todos a disfrutar.
0: Vamos a disfrutar la hora y media del mandamás. Por la suquía, la más cordobesa para Córdoba, el país y el mundo.
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Mario Maldonado, el bohemio. Grabando en vivo, el número 64 aquí, en San Francisco, en Bombero, con todos los gomías, de corazón a corazón. Rafaela, Brisman.

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0: Bueno, qué temitas, ¿no? Qué tremendos temas, señoras y señores. Hora y media del mandamás en la más cordobesa. Quienes están desayunando son nuestros amigos Ale Zurita y Edu Roldán ahí en Formentera, ¿sí? Qué bonito que Formentera. Ahí mandaron un videíto, a ver, dame un segundo. A ver. Ah, qué lindo sol. Hoy un día hermoso, Ferchu. Ay, me acuerdo cuando estuve ahí. Qué lindo. Gracias, Ale. Gracias, Edu. Hermoso, se ve el cielo celeste, celeste. El que quiera celeste, que le cueste. Bueno, muchas gracias, Ale y Edu. Edu y Ale, nuestros amigos de Formentera, le mandamos el gran saludo, gran, ¿sí? Nosotros acá en vivo estamos. A ver, dame un segundo. ¿Qué tocaste, Ferchu? ¿Qué tocaste? ¿Pero qué tocaste, Morfino? Si estamos en la hora y media del mandamás. Eso no es el mandamás. Es este, amor fantasma. Ya a las 3 de la mañana con 30. Llevamos media horita. Resta una hora completa. ¿Cómo nos hemos venido hoy? Pablo de IPB Argüello. Hola, mi querido Pablo. ¿Cómo estamos? ¿Todo bien? Ya tengo preparadito tu tema para tu mamá, ¿sí? Que me había pedido. A ver, dame un segundo. No, ¿quién me había pedido un temita? Mi querida ma.
1: De la iglesia.
0: Para Laura, ¿sí? Para tu mamá Laura. Espero lo puedas grabar porque yo no te lo puedo grabar. Imposible grabar yo acá. Imagínate. Está nuestra amiga Paola de Morteros. Buen día, Fer. Pasame un temita de la Mona, lo que ha pasado anoche, que recién sonaba en vivo. Para Pablo y para Axel. Saludito, Ferchu. Gracias, mi querida Pau. Gracias, Pablo, y gracias, Axel. Ahí está la familia completa. Un cariño grande para nuestra gran amiga Paola de Morteros.
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0: ¿Y qué tal el 50-58 en el taxi escuchando salió Historia Fatal de la Mona? ¡Qué historia! ¡Qué historia! No, imposible grabártelo yo, grabalo vos. Yo te lo paso cuando vos me digas, ya está listo, yo no puedo grabar. Aclaro, no puedo grabar nada. Ustedes son los que tienen que grabar, yo imposible. Ah, ¿lo grabaste? A ver, dame un segundito, a ver, dame un segundito.
2: Pablo. ¿Cómo estamos? ¿Todo bien? Ya tengo preparadito tu tema para tu mamá, ¿sí? Que me había pedido. A ver, dame un segundo.
0: ¿Esa es la Ferchu?
2: No. ¿Quién me había pedido un temita? Mi querida mamá.
1: De la iglesia.
2: Para Laura, sí, para tu mamá Laura. Espero lo puedas grabar porque yo no te lo puedo grabar.
0: Bueno, ahí está, para Pablito Vivas.
2: Imagínate. Está nuestra amiga Paola de Morteros. Buen día, Fer.
0: Bueno, ahí está, Ferchu. ¿Lo grabó? Lo grabó. Hola, Ferchu, hermosa de la radio, Pablo Vivas. Saludos a mi vieja Laura, un temita de la Mona, que ya se va a dormir y que la amo. Pablo de Argüello, IPB Argüello presente. Bueno, un cariño grande, reiteramos entonces, porque vuelve a grabar. Para el querido Pablo Vivas, saludos a su mamá Laura, con un temita de la Mona. Le dedicamos la hora y media.

0: Cumplita, ¿qué te parece, Pablo? Sí, genial, me dice, genial.
1: Llora, llora, llora de amor. Vamos, hagan la rueda.
0: Hagan la rueda. ¿Se acuerdan de la época de la rueda? ¿Se sigue haciendo en los bailes? Creo que no, ¿no? Me parece a mí. Alguien que me lo confirme, El enamorado, bueno, ya va a salir, Claudia, sí, ya va a salir El enamorado, también está programado.
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0: Bueno, vamos a continuar.
2: Me divierto de una noche.
0: Pa, ¿cómo hacemos? Oh, anímate.
3: Aceptar la invitación.
0: ¡Ay, qué invitación, por favor! 3 de la mañana con 34. La invitación es

0: Bueno, está el querido Luis Roberto Corriga.
1: Buenos días, ¿cómo estás?
0: Hola, Luis.
1: Espero que termine la jornada esta hermosa que has tenido. Yo me estoy yendo a trabajar. Quería saber si me pueden pasar el tema de la mona, el marginal, para todos los que estamos yendo a trabajar.
0: Bueno.
1: Y que tengamos una buena jornada. Dios los bendiga a todos. Saludos, Roberto, de Nuestro Hogar 2. Saludos para todos.
0: Bueno, muchas gracias, mi querido Luis Roberto Correa. Cintia Fer, para la hora del mandamás, señor juez. Gracias, Fer, feliz madrugada. A ustedes, muchas gracias por ser parte de la más cordobesa y por elegir.
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0: Bueno, apareció Mosquito, lo veo que anda Mosquito tanto tiempo, mi querido Mosquito. Yo pensé que había desaparecido porque, bueno, ya se viene el invierno y los mosquitos siempre se van, viste, en el invierno. Hola, Fer, hermosa, sensual. ¿Podés pasar el tema de la mona mujer? Para todas las mujeres que marcharon y las que no pudieron, y para todos los privados de la libertad. Un campesino, hoy yo también estuve preso. Bueno, parte de los mensajes que llegan, no entender esa parte final del cierre del mensaje, mi querido Mosquito. ¿Qué ha estado preso, Mosquito? ¿Preso en dónde? ¿En Río Ceballo? ¿Dónde me lo pusieron preso? Porque no aparecía. ¿Estuvo en la comisaría? ¡Ay, Dios mío!
7: Marifer, Marifer, Marifer.
0: Hola, Gaby, Gaby, Gaby, el tachero.
7: Acá estamos saliendo, haciendo el sábado.
0: Muy bien.
7: Bueno.
0: Sí.
7: Ahí me desperté con el mando más, así que bueno.
0: Sí, hora y media. Adelante,
7: feliz programa, mío, Gaby, el tachero. Aguante el granito de mi vida. Suquilla, María Fernanda Morfi.
0: La que viste y calza y que la que disfrutamos la hora y media del mandamás. El teléfono está al rojo vivo.
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6: Bueno, estamos disfrutando hora y media. Hemos completado ya casi la hora, ¿no? Sí, porque arrancamos a las 3. De 3 a 4 y media. Hora y media de recordar viejas épocas de cuarteto. En este caso con el cordobés más famoso, Carlitos Mona Jiménez. Que siempre lo recuerdo cuando viajamos juntos en el mismo avión. Sí. Qué nivel la Ferchu, ¿no? En prisión. Que nos sacamos fotos, obvio que nos sacamos fotos.
7: Paso a ser.
6: Cuando bajamos al free shop, ahí nos sacamos una fotito con el mandamás.
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6: Bueno, comparto saludos, gente linda que está en sintonía de la más cordobesa. Pablo agradece. Bueno, me alegro que haya gustado.

0: Saludos.
1: Estamos en la hora del mandamás, hora y media del mandamás.
0: Sí, te estoy escuchando.
1: Ah. Bueno, acá en el taxi. No va a poder ser Marco Bainotti ahora. Ojos de luna puede ser, hace ojos de luna, sí, puede ser ese. Ese te puedo pasar. A ver qué más tenemos que no haya pasado. Damos, hago un repaso.
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1: Y podés pasar Amor y Cama para papá Polo, que se lo dedica a mami Marilín de Barrio Patricios, porfa, Fer. Sí, sí, ahí lo vamos a buscar, claro. Gabriel dice, hola Marifer, viernes, el mandamás y la Ferchu, el combo perfecto. Qué bueno. Menos mal que hay un combo perfecto.
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1: bueno, tenemos al palo, como dice el mandamás, al palo.
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1: ¡Sí, al palo!
2: Entonces a gozar.
1: Estuve al pie del cañón por los lados de la Sierra Chica, dice el querido Mosquito, y le cerraron la tranquera. La tranquera está cerrada por el momento. Una sola persona puede entrar, José.

0: bueno, hay regalitos para el amor fino. Ah, ¿cómo hacemos? Ah, ¿ustedes pensaban que no iba a haber regalito? Sí, siempre hay un alma bondadosa, generosa, dadivosa, que todo lo que cosecha siembra. Es así la vida, es así la vida. ¿O no? Abogada, abogada, amor al contado, amor prohibido. Anímate a pasar una noche conmigo.
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0: Ah, bueno, ¿cómo hacemos? Acá en la radio.
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0: Así es, mi querida Ferchu, dice el querido José Antonio, tal cual. Creo que yo te dije.
1: Noche.
0: Ferchu, Ferchu, recién escuché el audio. Sí, sí, ojos de luna, va como loco.
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0: Bueno.
1: No.
0: Soy argentino, ya que llega el mundial, bueno, dale, ahí lo vamos a programar, soy argentino.
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0: Los amigos de Montemaíz, hola Fer, muy buen día amiga, acá estamos, nosotros a full, bueno, me alegro que estén a full.
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0: Hola Fer, Marcos de Villa General Belgrano, ¿me podrías pasar madre soltera del más grande?
1: Así
0: lo buscamos. José Antonio, ¿quiere decir algo usted?
2: Me olvidaba, Perchu. Feliz cumpleaños para el querido Yopar, que te extraña.
0: Usted se habrá olvidado, nosotros no nos olvidamos. Lo saludamos al comienzo, mi querido José Antonio. Nosotros arrancamos el programa y le voy a ser sincera. El primer saludo fue para el querido Sergio Yopar. Que pase nomás, que pase nomás. Bueno, ahí vamos a continuar tratando de, obviamente, cumplir con los oyentes al pie de la letra. Tremendos temas, ¿no? 2 minutos ya para las 4. Queda media horita nomás para completar la hora y media del Manda Más. 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Los chicos de ProLab, Farchu, el guerrero de la mona. No sé si tenemos tiempo, chicos. Aclaro por las dudas. Se terminó lo que se daba. ¿Llegaste, Víctor?
1: De una noche conmigo.
0: Amor al contado me pidió Víctor, pero no pasamos amor al contado, no salió. El marginal, a ver, dame un segundito. Amor y cama, no salió amor al contado, me parece que sí. El enamorado, no salió.

0: que yo viví.
1: Ah, no salió, tenés razón, claro, está en el de Soy Argentino, del material ese justamente.
0: Te los quiero agradecer.
1: Oh, ahí está, mira, Víctor, ¿cómo estás, Víctor? ¿Todo bien?
2: Hola, Fer, ¿cómo estás?
1: ¿Todo bien?
2: Tanto tiempo.
1: Tanto excelente. Tiempo, exactamente. Has venido a saludarme.
2: A cumplir.
1: Gracias, gracias, mi querido Víctor, como siempre, ¿no?
2: Soy de palabra.
1: Es de palabra, el amigo Víctor nos ha traído cosas ricas, ricas, ricas para que disfrutemos acá con Cristian. Gracias, Víctor.
2: De nada.
1: ¿Querés mandar saludo a alguien?
2: Para los chicos que están trabajando.
1: Bueno, mandamos saludo entonces.
2: Exactamente.
1: Dale, Víctor. ¿Se que te queda un ratito con nosotros? Sí. ¿Vos me habías pedido amor al contado? Ahí arrancamos con ese entonces. Bueno, señoras y señores, no hacemos pausa, seguimos y disfrutamos. Me voy a conversar un ratito con Víctor, me voy a tomar un cafecito y ya vuelvo. Pará, dame un segundito que tengo que detener la música, ¿sí? Y esto continúa, claro que sí. Dame un segundito que no me acuerdo dónde puse. A ver, ahora sí. Viste que esto es así. No es tan fácil como... Viste que parece fácil, pero no es fácil.
2: No, no es nada fácil.
1: Nada fácil. Es una nave esto. Es una nave,
2: sí,
1: es una nave
2: sí,
1: que...
2: Es una nave galáctica.
1: Es como si estuviera manejando un avión, una cosa así, pero guau.
2: Una cosa así.
1: Pero acá en tierra. Bueno, vamos, gracias, Víctor, por la regalía. Gracias por acordarte de mí.
2: Siempre.
1: Muchas gracias, de verdad. Para tu familia también, para tus hijos, para tu niña, tu niño, y bueno, gracias por ser parte de La Más Cordobesa.
2: Gracias.
1: Señoras y señores, ahora sí.
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0: No, para toda la gente hermosa que está escuchando la parte final de la hora y media del mandamás. ¿Cómo dice Pepe que... ¿cómo dice mi querido Mosquito? Que extraña escucharte decir Pepe con la voz de Moni Argento, te sale igual. Pepe, Pepe, Pepe. No, hoy no estuvo Pepe porque hoy tenía Franco, Pepe. Bueno, gente que agradece, gente que es muy agradecida. Ahí estamos, perfecto. Se viene la parte final, señoras y señores. Gracias a Víctor. Bueno, ahora se va a trabajar Víctor. Hizo un pase por aquí por los estudios. Nos dejó cosas ricas, ricas, ricas, ricas. La estamos disfrutando ya con Cristian. Le hemos dado para que llegue a su niñito también, claro. Obvio, obvio que sí. Bueno, para toda la gente hermosa que está en sintonía.
1: Dentro de mí.
0: ¿Qué es eso? ¿Qué
1: soy
0: es eso? Está bien, mi querido chino, está bien, no se haga problema. Quédese tranquilo que lo hemos disfrutado, el temita. ¿Qué anda? A ver quién dice. Y PB Pablo, sí, mi querido Pablo, ya está, listo, gracias, gracias, nada que agradecer. Ay, Dios mío, ¿cómo nos hemos venido? ¿Qué le pasó a mi querida Gaby? ¿Qué quiere decir que está jugando?

0: jubilada, ¿qué?
1: Como amigo puede pasar cualquiera por la tranquila que me avise que va a venir, pero en el amor estoy retirada, ya estoy jubilada, estoy ya vieja ya, viejita ya, soy una anciana de la montaña ya. Claro, no, ya no, ya no.
0: Pero, Gaby, ¿cómo puede decir eso?
1: Estoy solita con Dios y bueno, y yo retirada allá del amor, así que bueno, ya está.
0: Bueno, José Antonio se va a poner muy triste por lo que usted acaba de declarar. Dios.
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mandaba un granito.

0: se termina lo que se daba, ¿sí? Ya se termina la hora y media, continúa media horita, que la he preparado yo exclusivamente para ustedes, ¿sí? Ahí, exclusivamente la preparó la Morfino. Con unos buenos enganchados lindos para que lo puedan disfrutar. ¿Qué quedó pendiente? Quedó pendiente este, aunque sea de cortina, voy de cortina porque ya no hay más tiempo. Creo haber cumplido, no digo con todos, pero que casi todos. Pasa que cada tema que me han pedido ya al final dura 5 o 6 minutos, ya no tenemos más tiempo. Son las 4 de la mañana con 27. ¿Este es Amor y Cama?
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0: El que estaba sonando recién es de Ramito de Violetas.

0: Sí. Agradece el amigo Polo. Gracias María Fernanda por pasarme el mensaje de mis hijas. Soy papá. Polo, feliz descanso. Ser.
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0: Se agradece mucho. Bueno.
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0: ¿Y qué dice acá? Y aún te amo para Marilyn. Y un te amo para Marilyn. Ah, que

0: Bueno, nos vamos despidiendo.
1: Gracias, Percho. Está para tomarse una buena cerveza, Percho, con estos temas.
0: Yo paso. Yo estoy tomando cafecito rico, rico, rico, rico, con unas obleitas exquisitas, ricas, ricas, ricas que nos han traído. Así que la verdad, unas masitas, diría yo. ¿Se acuerdan del cuento de la masita? Ay, Dios mío. Cada vez que me acuerdo me tiento. Pero esa era la época de mi secundaria.
2: Ese viernes por la noche fue de cena. Fue de brindis, fue de baile, fue de besos.
0: ¿Qué pasó, mi querido José? Ah, José Antonio tiene dos saludos.
3: Viejos son los trapos. ¿Cómo una persona tan hermosa puede decir eso? No, no, no. Ya, ya. Conmigo va a ser feliz.
0: Muy bien, José Antonio.
3: Sí, pues, quería, sí. Levanto cuape, que tengas un feliz, bendecido fin de semana. Nos escuchamos el domingo, si Dios quiere. Y bueno, muchos besos y abrazos a la querida Gaby, que se cuide. Y saludos a todos, hasta la próxima.
0: Bueno, mi querido José Antonio, están hechos los saludos, ¿sí? Con los besos y con los abrazos. Ahí ya estamos terminando la hora y media.
2: Cuerpo y alma.
0: Bueno, mi querido Mosquito, llegó tarde. Llegó tarde al reparto, ¿sí? ¿Qué se le va a hacer? ¿Qué se le va a hacer? Esto es así.
4: Bueno, Percho, querida, también el loco chino. Le mando guape.
0: Muy bien. Bueno.
4: Iglesia leve. Bueno, hasta el próximo domingo, como dice el compañero, ¿será así? Saludos.
0: Este me habían pedido para el cierre, Edipo de Amor, ¿sí? Con una temperatura en Córdoba de 16.6 a esta hora, 88% de humedad, el viento sopla del sur a 3 kilómetros, la mínima 14, la máxima 17.
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0: ¿Qué le pasó, mi querida Gaby? ¿Qué quiere decir?
6: Gracias por su gentileza, José Antonio, gracias por todo, pero no, yo volver a sufrir tanto, así llorar tanto, por amor, no. Cuando te cautivan el corazón y te lastiman mucho, no querés volver a lo mismo, ya está. No, yo hago mi vida trabajando, y bueno, un poco solitaria, pero bien, bien, dentro de todo, con Dios, porque uno nunca está solo, está con Dios, está con las amistades, está con la familia.
0: Bueno, mi querida Gaby, nadie muere de amor, nadie muere de amor, ¿sí? Se puede sufrir, pero nadie muere de amor. Bueno, se viene la última partecita, ya se terminó lo que se daba. Se terminó lo que se daba, señoras y señores. No me diga que han disfrutado. Han disfrutado, ¿no? Bueno, quedaron pendientes algunos temas, pero pido disculpas porque se terminó lo que se daba.
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0: No sé de quién será la culpa, mi querido Mosquito. ¿Usted se echa la culpa? ¿Usted cree que es la culpa suya? Ay, Dios mío, no sé.
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0: No, Fercho, está sufrida esa mujer. ¿Cuántos caballeros que hay, no? ¿Cuántos caballeros que hay? Dispuesto a abrirla tranquila.
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0: ¿Qué sé yo? Yo qué sé, no tengo ni idea.
1: Fercho, mándale un saludito acá a la gente de Astura.
0: Bueno.
1: Estamos haciendo el turno noche, ya estamos terminando.
0: Muy bien.
1: A poco. Saludito para Cuello, para el gringo hincha de verano, de parte de Fabián.
0: Ah, gracias. Fabián. Muy bien, Fabián. Saludos, saludos, saludos. Nos estamos despidiendo de este bloquecito.

0: nuestros amigos, para Nivas, para toda la familia hermosa que nos acompaña noche a noche. Se me han pasado, sí, soy Nieves de Villa Pais. Aguante la hora y media del manda más, Ferchu. Y no sé, coxo, esa parte no lo voy a decir, mi querido, oh, como mosquito, eso, con eso me reservo.
1: Él iba a visitarla día por medio.
0: No se promete ni el oro ni el moro. Sí. Ya va a aparecer el caballero del... ¿Qué dice acá? Del Zodíaco. No tengo ni idea quién es. Se terminó lo que se daba. Bueno, señoras y señores, ya está. Basta, basta, basta, basta, basta, basta. Orar.

0: Dios mío, señoras y señores, dale, Morfino, que se termine la una, que se terminen las dos. Y que se corte como un yuyo, como tiene que ser, porque ya hemos pasado de hora, hemos pasado 5 minutos ya.
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0: ¿Qué? ¡No, no, no! ¡Deja, deja!
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0: Bueno, espero haberlo sorprendido, ¿sí? Esto sigue, pero nosotros tenemos que finalizar acá a las 5 de la mañana, ¿sí? No es que nos vayamos, nos resta una horita más para disfrutar, pero hemos compartido, hemos recordado. Qué lindos enganchaditos de la banda más grande de Córdoba, La Barra, ¿no? Bueno, anda el amigo Almada Jesús. Mira, después de tanto tiempo, ¿cómo le va, mi querido Almada?
1: Hola, Fer, ¿cómo estás?
0: Muy bien,
1: amiga,
0: gracias a Dios.
1: ¿Cómo anda vos?
0: Nosotros bien, gracias a Dios. Excelente.
1: Te mando un abrazo enorme, pero enorme.
0: Bueno, muchas gracias, mi querido Jesús.
1: Estoy volviendo de Carlos Paz con un amigo y escuchando
0: la radio. Me parece bárbaro.
1: Muy, pero muy buena música. Fer, querida, mil bendiciones para vos y tu familia.
0: Bueno, muchas gracias, Jesús.
1: Es un gusto escucharte.
0: Sí.
1: Te voy a volver al trabajo.
0: ¿Cómo no?
1: No, tú.
0: Perfecto, muchas gracias. Mucho.

Bueno, vamos finalizando ya la hora y media. Perdón, las dos horas, porque hemos compartido hora y media del Manda Más y media horita de estos grandes éxitos, ¿sí? Bueno, mi querido Leandro, ya terminaron las dos horitas.

0: Ale, qué lindo. ¿Cómo será que me puede acomodar el armario? Jaja, ¿cómo hacemos? Gracias por la buena onda de siempre, Fer. No, nada que agradecer, mi querido Nivas. Un cariño grande para vos, para la gente de Villa Pais. Andaba el amigo Gustavo, creo, Gustavo, nuestro amigo transportista, que pedía un temita de la barra.
1: Feliz madrugada, Mario Fernández y toda la audiencia. Acá vamos, acabo de sacar de la escucha.
0: Sí.
1: Rumbo a la cargación, vamos a cargar acá para Ciudad de Córdoba. Feliz madrugada para todos.

Bueno, muchas gracias, mi querido Jesús Almada y querido Gustavo Transportista. Señoras y señores, ahora sí ya vamos finalizando. Hoy no va a haber humor. Preparado otra cosita, ¿sí? Ahí estamos, 5 de la mañana con 5 minutos. Se nos pasó un poquito la hora, pero no importa. Ni tú ni yo, ¡ey!

0: Le digo que nos despedimos, ¿sí? Será hasta la próxima, Dios mediante. Hermoso, los enganchaditos, Farchu, te pasaste. Bueno, espero haya gustado, ¿sí? Temperatura actual en Córdoba capital, ahí actualizamos y contamos a los oyentes cuántos grados tenemos. 16.4. Humedad 88%, el viento sur a 3 kilómetros, 14 de mínima, 17 de máxima. Nos despedimos y hasta la próxima. Gracias.
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0: qué tal, los he sorprendido un poco. Hemos cambiado el rubro porque no hemos puesto humor, no hemos puesto folclore, hemos puesto estos explosivos de los 70. Palito Ortega, Sandro, Los Náufragos, Leo Dan, bueno, en fin. Johnny Tedesco, entre otros. Ahí estamos. Coco, Coco, anda, Coco, Coco, Coco, el panadero. Bueno, Pau se despide, Pau de Mortiros. Buen día, Fer. Bueno, ahora se despide. Bueno, Fer, buen fin de semana, cuídate. Pasa algo de Ana Gabriel, destino, ya me voy a casita. Abracito, muchas gracias, mi querida Pau. Cariños para Pablo y para Axel. Buen fin de semana para todos. Ya prácticamente entramos a la recta final del programa de hoy. Anda, Coco, Coco, Coco, el panadero.
1: Terrible, Ferchu, terrible lo que has puesto último. Lo has sorprendido a todos.
0: ¿Viste, Coco? Gracias a Dios que ha gustado, que es lo más importante de todo. Para ir cambiando un poquito, hasta que encontremos algo nuevo de humor.
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0: Algo del Negro Vidé y la señora. ¿Cómo hacemos con Mosquito? Perdón, Mosquito.

0: Hay que renovarse también unos tanquitos, estaría bueno también.
1: Estaría bueno también, sí, para el lunes entonces arrancamos con tanquitos, ¿qué le parece? A todos los compañeros y compañeras, a toda la gente linda, oyentes, que están en la sintonía de la más cordobesa. Señoras y señores, se terminó lo que se daba. Música, ya para el cierre.
2: Compañeros, chiquendeña, siempre fuimos compañeros, chiquendeña, de momento tan feliz.
1: Aprovechamos y saludamos a la gente de Casita de Pana, Gabriel, Luque, Silvia, Sofía y Tomás, ahí en Valparaíso, 3229-6 y 30, O'Higgins 4494. ¿Qué le pasó a mi querida Gaby? Se le bajó la batería del celular. Ay, Dios mío, bueno, mi querida. Mando el audio ahora. Oh, se quiere despedir ya. Bueno, Gaby, a ver, la vamos a escuchar a la querida Gaby que se quiere despedir.
3: Bueno, Fer, yo me voy despidiendo ahora. Voy a tratar de escucharte hasta las 6. Gracias, agradecida por todo. Gracias por, bueno, por hacernos sonreír siempre, esa simpatía bonita de poder participar todos, opinar, pedir tema, todo lo bonito, ¿sí? Que tiene la madrugada, que tiene tu programa. Gracias, gracias. Muchísimas gracias por acompañarme, por estar. La verdad, muy bonito todo y gracias.
1: Bueno, nada que agradecer, mi querida Gaby.
3: A todos, que Dios los bendiga mucho.
1: Igualmente.
3: Y gracias, gracias por la compañía permanente, por estar.
1: Nada que agradecer, ¿sí?
3: Gracias. Besos, abrazos.
1: Bueno, besos, abrazos, besos, abrazos.
2: Una sonrisa contagiosa.
1: Nos estamos yendo todavía, ¿no? Pero prácticamente entramos a los últimos 40 minutos del programa. Marito, a ver qué dice Marito.
4: Hola, Fer, buenos días. Acá camino al trabajo.
1: Sí.
4: Gaby, no. Está 24-7, Gaby, digamos.
1: ¿Qué Gaby? Ah, Gaby, de Río Cerro.
4: Qué buena energía tiene esa mujer. Un saludo, Fer.
1: Gracias, Marito.
4: Pásame, cualquier temita, pásame.
1: Bueno.
4: Camino al trabajo.
1: Perfecto, muchas gracias. Está Gabriel, el panadero, que viene de bailar, Gaby.
5: Hola, Fer, ¿cómo te va?

0: acá estamos saliendo del baile.
1: Sí.
0: Con Yamila y vamos a dormir. Tengo
1: a
0: sueño.
1: Descansar, sí.
0: Nos trae el señor Armando.
1: Armando.
0: Le mando saludos.
1: No justamente Armando Miguel, sino Armando el móvil. Hasta mañana, Fercho Ídola. Hola, Diego. Oli, chau. Buen día, Diego. ¿Cómo estamos? ¿Todo bien? Mis cariños, como siempre, Diego Molina, del otro lado del charco, también presente en la más cordobesa.
2: Bueno, María Fernanda, yo también voy despidiendo.
1: Se me despiden todos.
2: Porque después hay que hacer la ronda y no sé si
1: muy bien,
2: a
1: muy bien.
2: Así que no te voy a poder saludar, así que
1: no hay problema.
2: Te deseo que tengas un lindo fin de semana. Me parece que pasó por agua, pero bueno. Te mando un saludo para vos, para todos los oyentes ahí. Bueno, acá siempre presente, Guardia Darío. Saludito, chau, chau.
1: Chau, chau, chau. Gracias, Darío. Ciudad de la Furia, de Soda Stereo, de la gira Me Verás Volver. Bueno, ahí lo vamos a buscar para dentro de un ratito nomás. Ahí estamos. Andan los coronados, aparecieron los coronados.
3: Cuando todos se van, llega Coronados de Gloria.
4: Chao, Fachu, nos vemos.
1: Pero no me voy, chicos, todavía. Me quedan 40 minutos todavía. Vuelve la Ferchu, se despide. Vamos que hago tanda. Se terminó lo que se daba, Ferchu, se terminó lo que se daba.

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0: Bueno, bonita canción de Ana Gabriel, Destino, acá en La Más Cordobesa, los amigos de Montemaíz, presente, a ver, Leandro y familia.
1: Bueno, Fachu, querida, bueno, ¿sí? La verdad que te pasaste un espectáculo, el programa, la verdad, me saco el sombrero, y bueno, bendecido fin de semana, Dios te bendiga a vos, a toda la audiencia. Y bueno, saluditos para todos.
0: Gracias a la gente hermosa de Montemaíz.
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2: Estamos en la parte ya prácticamente casi final del programa. A ver, y hay música para disfrutar. Ya en un ratito llega Armando Miguel con propuestas AM en FM. Nosotros acá en vivo desde los estudios mayores de Radio Suquía con algunos mensajes y gente linda que está hasta el lunes, Fercho. Hasta el lunes, mi querido Diego. Hasta el lunes. A ver, los coronados, ¿qué quieren decir los coronados?
3: Temazo de Soda, Fercho, gracias. Totales.
2: No, nada que ver.
3: Pásate algo del Indio también, no sé si ya pasaste.
2: No, pasé un montón de temitas.
3: Mi perro Dinamita.
2: Bueno, voy a buscarlo, pero pasé varios temitas.

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0: cerrando algunas carpitas. Tenemos una temperatura en Córdoba capital de 16 grados a esta hora, 88% de humedad, el viento sopla sur a 3 kilómetros, mínima 14, máxima 17, va a estar fresquito hoy. El domingo más fresquito y tormentas, dice, 13 y 15, arrancamos el lunes con sol, 11 de mínima, 16 de máxima, cerramos por acá carpetas. Queremos agradecer a los oyentes, a toda la gente hermosa que nos acompaña, que nos escucha, que nos escribe, que deja audios.
1: No te vayas, Fer, no te vayas, que auto estoy esperando acá que me descarguen, no, no te vayas.
0: Pero ya llega Armando Miguel, llega Armando Miguel Montoya con Diego Montoya, hijo, así que van a hacer un programazo que no se lo pueden perder, ¿sí? Yo en un ratito estoy llamando a Rapitaxi para que me venga a buscar a todos los móviles que están cuapí, cuapí, a la querida Cris, móvil 352 de Rapitaxi, al querido Rocky, móvil 262, viste que me voy acordando. Berito, yo, ¿se despiden las chicas?
2: Bueno, Fer, me despido ahora porque ya están empezando a llegar.
0: Bien, Berito, perfecto.
2: Bueno, buen fin de semana, buen regreso.
0: Muchas gracias.
2: Saludos a todos, nos encontramos el lunes. Saludos a los coronados.
0: Dale, cómo no, está hecho el saludo para los coronados. ¿Cómo hacemos, mi querido Gustavo? Gracias, Berito. Un cariño enorme. Muy bien, las chicas. 10, 10, 10, 10. Ale Martínez. Sin desperdicio lo tuyo, querida Fer. Hasta el martes, Dios mediante. Que descanse, bueno. Un fin de semana lindo se viene entonces. Me voy con un temita del Fer Vladis y ahí cierro el programa. Cerramos todo junto.
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0: Yo mañana ya llego Armando para hacer propuestas.

0: bueno, con algunos mensajes de por medio, si no, no tenemos tiempo. Tengo que entregar acá en la consola de sonidos. Buen día, Fer. Escuchándote llegando al aeropuerto por trabajar, un saludo grande. Bueno, muchísimas gracias, mi querido Gonza. Un cariño grande para toda la gente hermosa. La Suquía por el mundo. Mauro también está con nosotros. Diego Molina. Muchos cariños para el amigo Jorge de Barcelona y su hija, su esposa Patti, ¿sí? Y toda la familia, claro. Andrea de Blanes, Edu y Ale, hasta el lunes, Fer, buen fin de gracias. Ale y Edu, Edu y Ale desde Formentera. Los coronados que quieren decir algo, coronados, a ver. Pará, dame un segundito, Andrés Ramón también veo. A ver, dame un segundito. Uy, qué manera de tener mensajes ya para el cierre.
1: A tu lado estoy.
0: A ver, coronados.
2: Gracias, Vero y Joa.
0: Coco, el panadero también se quiere despedir. Nos vamos a despedir.
3: Saludos, coronado.
0: Bueno.
3: Bueno, Percho, hoy te pasaste, la verdad. Están llovinando cadenitas.
0: Sí.
3: Mucho humedad. Cuídate, buen regreso a casa, Percho. Lo veremos lunes a la madrugada. Chau. Saludos para todos. Chau.
0: Los dejo porque tengo que irme. Me tengo que ir.
3: Saludos, coronado.
0: Y te.

0: estaremos escuchando el domingo, si Dios quiere.
1: ¿Cómo
0: abrazos?
1: No. Perfecto, muchas gracias por todo. Hasta la próxima, Dios mediante. Hasta el lunes, arrancando la semana. Bendiciones y miles. Yo mañana, hermoso tema del Fer Vladis, para cerrar el programa de hoy. Bendiciones.

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Ciudad Córdoba. Hola, cordobeses. Hola, país. Hola, mundo. Cuando son las 6:01 minuto del 6 del 2026, arrancamos una nueva edición de este nuestro tradicional en el fin de semana. Venimos a ponerle buena onda, energía, positivismo a un momento donde el comunicador intenta ingresar en el hogar, en el automóvil, en el paseo, en todo lo que tiene que ver con la actividad. A algunos que están durmiendo, bueno, ponen el despertador a esta hora para encenderse también con una buena mañana, donde amanece mucha humedad en las calles, muchísima humedad en las calles. Lo que está pasando es que el clima tiene varias variantes, ¿no? A esta hora estamos marcando como cerca de 15 grados más o menos de temperatura, porque va, sube, baja, ahí estamos. Pero ya en un momentito nomás vamos a comenzar con nuestra programación primero y después vendrán todas las informaciones. ¿Estamos preparados? Diego Montoya y equipo, perfecto. Hasta las 9 de la mañana, Armando Miguel, quien tiene el placer de estar aquí con ustedes, les presenta una edición más de esto que titulamos Propuestas AM por FM. Hoy, apuro cuartetín, vamos.

0: Si te dan las ganas, el primer momento musical con el personalísimo Cristian Amato abriendo la puerta al nuevo, al editor número, ya ni sé cuántos programas tenemos encima, pero estamos caminando en el aire hasta los 36 años aquí en 96.5. A 6:07 de la mañana nos vamos a ir en búsqueda de lo que es el panorama del clima. Esto lo maneja el hombre que sabe también, porque está metido permanentemente en esto que es el sistema de ver qué pretende usted, caballero, contarme, Miguel Rivera, del tiempo en Córdoba y el país. Adelante, pero antes presentación. 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Adelante, Miguel.
1: Info Data Met de hoy, sábado 6 de junio del 2026. Paseo meteorológico con la información de la estación meteorológica El Montañés, la número 3437 de APRI, la Administración Provincial de Recursos Hídricos, Servicio Meteorológico Nacional y la Red Omicron, especialmente para Punilla, nieblas matinales y muy cubierto temprano hasta las 8 de la mañana, luego aclarando, lo mismo tras las sierras y Calamuchita, Ciudad de Córdoba. Y en las localidades mencionadas también, llovizna, visibilidad hasta los 5 kilómetros reducida por nieblas y neblinas. A las 6 de la mañana, solamente 10 grados de temperatura, 18 grados centígrados previstos para hoy con una sensación térmica de 14 grados centígrados. Probabilidad de precipitaciones 35%, humedad relativa ambiente al 88%, viento a 6 kilómetros por hora, hoy y mañana desde el sureste, sin ráfagas, viento mantenido en SPT, en superficie terrestre. Algunas lloviznas, pocas, matinales, un 30% de probabilidades de precipitación hasta los 0,5 milímetros, muy poco, escaso, pero un 85% de probabilidades de precipitaciones cercanas a las 10 de la mañana, media mañana.

0: nevado hasta 2 milímetros. 6 octavos de cielo cubierto, es casi completamente cubierto. Entre el avance de la sequía del Niño y los pronósticos de la masa polar mejorando para el domingo y lunes, pero por ello contracorrientes también. Salida del sol, 8 de la mañana, 9 minutos. Puesta del sol en horizonte terrestre, 18:20. 10 horas, 11 minutos de luz solar. Nos acercamos cada vez con menos luz solar a la noche más larga del año, el equinoccio 20 de junio. Recuerde la gran fiesta en Ushuaia esa noche. Luna menguante, salida y puesta de la luna para hoy sábado 6 de junio del 2026 en el centro del país, provincia de Córdoba. Se estima con los siguientes horarios oficiales: salida de la luna 16:15 en menguante, puesta de la luna 05:43 de mañana domingo 7. Radar, ploteo y cromos del cielo. Semana desde el cielo completamente cubierto con algunas lluvias de lunes a viernes. Una ciclogénesis está impulsando lluvias generalizadas en el este del país, en la fachada atlántica y en la capital de la República Argentina. En los próximos días va a ser un similar pronóstico también para nuestros valles de Punilla, tras las sierras y Calamuchita, descendiendo aún más la temperatura con el aumento del terreno relativo a la superficie en el nivel del mar. Muchas gracias.
1: Muchas gracias, Miguel. Completo, completo, completo. ¿Quiere algo más? Siga por Propuestas AM. Son las 6:12. Otro momento musical y luego de eso comenzamos ya con el ritmo fundamental para que usted encuentre en este programa un divertimento. Presentamos otro momento especial. Canta Alcalá y Camila. Te lo agradezco, te lo agradezco.

agradezco. Bueno, muy bien. Te lo agradezco, Dieguito. Si ahora nos ponemos en contacto con lo que es un repaso de lo anterior. 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Adelante. Lo que sigue en Propuestas AM, efemérides ocurridas un día 6 de junio, según pasan los años, anotadas en nuestro almanaque de la historia. Hoy es el Día Mundial de los Transplantados. Es también Día de la Ingeniería Argentina y Día de la Hidrografía de Argentina. En 1937, el canciller Carlos Saavedra Lamas recibe el Premio Nobel de la Paz. En 1943, Pedro Pablo Ramírez asumía la presidencia de la Nación Argentina. En 1946, la Argentina y la Unión Soviética restablecen relaciones diplomáticas y comerciales. En 1947, Eva Duarte de Perón partía rumbo a Europa por vía aérea. En 1948 moría Louis Jean Lumière, pionero del cine. En 1954 se realizaba el primer enlace experimental europeo de televisión con el nombre de Eurovisión. En 1956 nacía Björn Borg, ex tenista sueco. En 1968 moría Robert Bobby Kennedy, político estadounidense. En 1956 nacía el futbolista argentino Fernando Redondo. En 1973, la CGT, Confederación General del Trabajo, y la CGE, Confederación General Económica de la Argentina, firman el Pacto Social. En 1976, moría J. Paul Getty, magnate estadounidense. En 1987 se realizaba en un centro médico de Caen, Francia, el implante de un ovario a una joven cerca de una axila, lo que le permitiría la fecundación in vitro para poder quedar embarazada. En 1991 moría el saxofonista Stan Getz.

0: En el 2000 moría Carlos Scacciota, gran actor y humorista argentino.
1: Salta, Violeta. Bueno, chao. Gracias, un aplauso para Carlitos Scacciota, que también se... Salta, Violeta. Bueno. Chao.
0: En el 2004, el tenista argentino Gastón Gaudio se consagra campeón del torneo de Roland Garros tras vencer a su compatriota Guillermo Coria. Un argentino ganaba el título luego de 27 años.
2: ¡Ganó Gaudio! ¡Tiró la raqueta, señores! ¡Gaudio es el campeón de Roland Garros! ¡Gastón Gaudio le acaba de ganar a Guillermo Coria! Te saludan bien, te dan un abrazo. Ganó Gastón Gaudio. Y ahora, este tampoco lo puede creer. Este tampoco lo puede creer.
0: En el año 2012 fallecía Estela Raval, una gran cantante argentina inolvidable.

0: En el 2013 fallecía Esther Williams, actriz de los Estados Unidos. Y en el 2024 fallecía Roberto Tito Cossa, dramaturgo de nuestro país. Estas fueron efemérides anotadas en nuestro almanaque de la historia en un día 6 de junio, según pasan los años, compartidas en Propuestas AM.
1: Buen día, Armando, Diego, que tengan un gran programa, un sábado bendecido. Yo biznando a penita, mucho me da. Carlos, saluda Coco el panadero.
0: Hola, Coco. Esa salida de pancito criollito calentito para este tiempo, ¿eh? Bueno, pero hay que ponerle pila, Diego, porque tenemos novedades de la gente que uno estima, que uno quiere también. Una de las noticias que nos llegó, un ex compañero, Andrés Carpio, ex periodista de la cadena 3, gran compañero, en su tiempo de trabajo hemos hecho un montón de cosas juntos por ahí, pero bueno, el hombre, el cronista, atravesaba un delicado estado de salud, y bueno, es otro más que va quedando fuera de aquella historia de la vieja comunicación. Pero nosotros aquí estamos, gracias a Dios por este regalo de días de vida que nos da, que nos permiten conectarnos con la gente. 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
0: Buenos días, Marcelo Supiciati lo saluda. Como se ve que estamos en el tema de los recuerdos, Diego, de las cosas que pasaron en la historia. El hombre nos saluda con una imagen tan simpática, tan bonita, de Paturucito. ¿Se acuerda usted de Paturusú? Bueno, yo me acuerdo de Paturucito, aquel chiquilín que disfrutaba por las revistas que traían sus imágenes. Acá está trepando una casa, agarrado de un cordón, muy bien, ahí está, corazoncito de Patorcito y el amigo. Hoy, feliz sábado, gracias por recordarnos ese momento de la niñez. Marcelo Supiciati nos está saludando. Cuando tengo más mensajitos por acá, hola Armando, buen día, soy César Madera de Barrio Comercial, estoy contigo. Buenos días, César de Amboy, nuestro movilero, ya está diciendo, acá estoy presente, Armando, acá estoy presente, así me gusta, hay que cumplir a horario, ¿eh? Tengo un amigo acá que está posteando, Leandro Nicolás Romero, pero no dice nada, porque hace signos de pregunta, no sé qué quiere decir, a ver, acá no veo nada, acá me envió un mensajito que dice, ¿yo puedo volver con mi ex novia de la secundaria? Y si ella te deja, dale para adelante, querido, dale para adelante. Seguí lo que te dicta la otra parte, ¿no? Porque con lo que vos quieres no puede darse todo, tiene que estar consciente la otra parte. La otra parte le pone más música mientras usted abre los ojitos con un poco menos de fiaquita, porque tiene el ritmo de la propuesta. Fernando Blades, ¿qué pasará mañana? No sé. Hoy estamos diciéndote, como decían recién, nuestra querida amiga, feliz madrugada. La Morfino se morfa toda la audiencia por las noches cordobesas en la 96.5.

0: Eso, buena música, buen ritmo, energía. Ahí estuvo un grande de la cordobesa música. ¿Qué pasará mañana? Cantó Fernando Blavis.
1: Buen día, Armando, buen día, Dieguito. Buen día. Excelente sábado para todos. Bueno, estamos arrancando la mañana en el taxi, ¿eh? Acabamos de dejar a María Fernanda. Bueno, vamos a seguir esta jornada tan hermosa y húmeda, ¿eh? Bueno, Armandito, muy tranquila la ciudad. Pásame a saludar. Y bueno, con respecto al muchacho, que se fije por qué lo dejo de ex.
0: Muy bien, eso pasa, ¿no es cierto? Uno puede dar miles de consejos, pero se ve que le ha quedado calentito porque se me dice, vaya a saber las cosas que pasan, ¿no? Las cosas que pasan en el amor. Tengo más gente linda, más gente activada. Enseguida, después de esta tandita que ingresamos en este momento, les hablo del primer regalo que ponemos en juego esta mañana. Pero tienen que estar bien atentos, ¿eh? Bien atentos, porque este primer regalo va a demorarse exactamente una hora para dar el resultado. O sea, cuando lo lancemos a las 6:30 de la mañana y a las 7:30 tendremos el... Atención. Se acerca el Día del Padre, ¿verdad? Se acerca el Día de Papá. Quiero que me digan en una frase escrita, muy cortita, mi papá es... A ver, ¿qué se te ocurre? Cortito, cortito. Mi papá es genial. Mi papá es un gruñón. Mi papá es un flor de tipo. Mi papá es alguien queridísimo por todos. A ver, ¿qué se le ocurre? Número de documento, echando la la. Y vamos a regalar, ¿sabe qué? Un juego de herramientas de Diego Pereira. Todo importación. Se va a sorprender, qué lindo regalo.

0: que les está haciendo la gente de Diego Pereira. 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Mi papá es un y participás del regalo de un kit de herramientas, un juego de herramientas, llaves, tornillos, hay un montón de cosas, a participar. Dale, chicos, escrito, nada de conversado ni nada, escrito, mensaje escrito, por favor, a ver a quién le toca este juego por el Día del Padre. Si los padres mandan lo que piensan, también pueden decir lo que pensaban de papá, ¿no es cierto? Mi papá era, porque todos tenemos un papá, ¿eh? Y lo que está el papá vivo, mi papá es, ahí está la diferencia, mi papá era genial, era gruñón, era trabajador, lo que se le ocurra, ¿eh? Buen día, Armando, mi papá es una buena persona, ya están entrando los primeros, muy bien, mi papá es trabajador y responsable, mi papá es sabio. Bueno, van entrando los mensajes de nuestros queridos auditores. Primera tandita corriendo en la mañana desde 96.5, vamos, Diego.
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0: Si no estaban despiertos, hay un montón despiertos, ¿eh? Hola Armando, para mí era mi cable a tierra, mi viejo, soy Andrea Molina. A ver, tengo más por acá. Juan Carlos Ponza dice, mi papá es la persona que me enseñó a ser un hombre de bien. Ahí lo tenés, qué lindo mensaje, ¿eh? Hola Armando, mi papá era un hombre muy gracioso, bueno y solidario. Hace 14 años que no está, pero aún lo recordamos con cariño. Soy Paula Molina. Hola papá, era una buena persona. Soy Hernán Gullizano. Que tengan un feliz día. Buenos días, hermoso programa. Mi papá era una persona especial. Heraldo Nievas. Hola Armando, mi papá es... hombre 10 en total. Ah, es total, perdón. Mi papá es hombre 10, es total. Laura Monge 091. A ver qué dicen por acá. Mi papá es un genio, Raúl Gratitúa. Armando, mi papá era sabio. Soy Juan Córdoba. Alejandro Díaz dice, mi papá fue y es muy trabajador y responsable. Participa por el juego de herramientas. Soy Alejandro Díaz. Mi papá es pirata. Es pirata, dice mi hijo. Bueno, quiere decir que le gusta los celestes de Alberdi. Bueno, hay un montón de oyentes que están compartiendo la mañana de la radio. Pero me está llamando el madrugador César Resnick. Voy en la búsqueda de él. Pero antes, les recuerdo, voy tranquilo. 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Adelante, querido César.
3: Buen día, Armando, Miguel. Buen día, Diego. Buen día, Zuki oyentes de Propuestas AM. Desde el Valle de Calamuchita, les cuento que en el corazón de las sierras cordobesas, donde el tiempo parece detenerse y la naturaleza se expresa en su máxima belleza, se encuentra Villa Alpina, un rincón escondido de nuestro valle que en otoño se transforma en un verdadero paraíso. Este pequeño pueblo de raíces centroeuropeas nació a mediados del siglo XX, impulsado por inmigrantes que encontraron en estas tierras un lugar ideal para vivir en armonía con la naturaleza. Su historia se respira en cada construcción de estilo alpino, en caminos de tierra y en esa tranquilidad que hoy es su mayor tesoro. Ubicada al pie de las Sierras Grandes, cerca del imponente Cerro Champaquí, Villa Alpina ofrece una geografía privilegiada. Arroyos cristalinos, bosques frondosos y senderos que invitan a perderse o a encontrarse. En otoño, el paisaje se viste de colores ocres, dorados y rojizos. Los árboles, muchos de ellos traídos de Europa, como álamos y robles, crean un escenario digno de postal. El aire fresco, puro, con ese perfume a tierra húmeda y hojas caídas, convierte cada caminata en una experiencia sensorial única. La flora es abundante y variada. Pinares, sauces, hierbas serranas y especies autóctonas conviven en perfecta armonía. Y entre esa vegetación, la fauna se deja ver. Zorros curiosos, liebres veloces y una gran variedad de aves que llenan el silencio con su canto. Pero Villa Alpina también se disfruta con el paladar. Su gastronomía refleja su herencia europea. Platos caseros, sabores intensos y recetas tradicionales desde truchas frescas hasta goulash, pasando por repostería artesanal, tortas caseras y panes recién horneados. Todo acompañado por un buen vino o una cerveza artesanal de la región. En cuanto al hospedaje, el pueblo ofrece cabañas acogedoras, hosterías familiares y complejos que respetan el entorno natural, lugares ideales para desconectarse del ruido, descansar profundamente y despertar con el sonido del arroyo y el canto de los pájaros. Villa Alpina no es un destino masivo, y ahí radica su encanto. Es un refugio para quienes buscan paz, contacto real con la naturaleza y momentos simples pero inolvidables. Este otoño, déjate tentar por sus paisajes, su calma y su magia, porque hay lugares que no solo se visitan, se sienten. Villa Alpina te espera. Bueno, Armando, volvemos a los estudios de Radio Suquía. Seguimos con propuestas AM.
0: Gracias, sí señor, gracias. César Resnick desde Calamuchita lo presentó. 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Vamos a buscar la cuarta, la cuarta, la cuarta.
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0: A ver, estás consciente que estamos regalando un juego de herramientas.

plantas tan útiles para tener en la casa, que sería un regalazo para papá. 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A ver qué dicen por acá los oyentes. Hola Armando, tenés que darme un escrito. Buen día Armando. Gracias por lo de don Héctor Páez, 394. Mi papá fue el mejor papá del mundo. Bueno, buen día Armando. Mi viejo tenía el mejor corazón. Soy Rubén de Río Cuarto. Hola Armando, soy Andrea Molina, 77. Mi papá era mi cable a tierra. Hola Armando, soy Andrés González. Mi papá era gruñón, no lo entendía y lo prendía. Es fuerte esto, Lo que me quedó de él el día que empezó a faltarme, me di cuenta que todo lo que me adelantaba se hizo realidad. Porque la vida hay que respetar a los mayores, porque siempre tienen algo para enseñarnos, sea bueno o sea lo malo que te plantea la vida, ¿no? Perfecto, gracias Andrés por ese comentario. Armando, mi papá es la persona que me enseñó a ser hombre de bien, Carlos Ponza. Armando, mi papá era un hombre muy gracioso, bueno y solidario. Hace 14 años que no estaba, pero aún lo recordamos. Paula Molino, bueno, están con esta. Sí, vos también querés participar. Dale, 351-2-150-965. ¿Más despacito? Bueno, anota. 351-2-150-965. Dale rosca, Diego. Mete la música.

Digo, Daniel, que metió el doble. Tiene dos nenas, dos mujercitas. O sea, tiene tres mujeres y un solo hombre esa casita. Mira vos, qué bárbaro, ¿no? Hay que entenderla, Diego, las mujeres, ¿eh? Hay que entenderla. Cuando son tres, se llevan mucha ventaja, digo. Ponle música.

0: Buena mañana, 6:51. Así pasó Megatrack, poniéndole ritmo al despertar sabatino. Megatrack cantó Por Amor.
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Yo primero y después empezó a enseñar él, Miguel Rivera, porque nos pide la gente actualización más rápida del clima. 14 grados, según me dijo Miguelito, ¿eh? 14 grados es la temperatura a esta hora. Bueno, hay advertencia amarilla de tormentas. Así que tranquilo, porque van a venir las tormentitas, va a llover un poquito en horas de la noche, primeras horas de la mañana del domingo, ya va a empezar a salir otro día diferente. Son las 6:56 y le ponemos música para esperar la repasar las noticias importantes para cubrir la información. Vamos con un trabajo que hicieron el chaqueño palavecino y Efraín Colombo, dedicado a la pulga, sí, a Messi, que está preparadísimo para enfrentar el encuentro. Lo van a encontrar, será la cuarta, Dios lo dirá, y los jugadores se van a jugar con todo.

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5: Y controlado. En ese sentido, la Municipalidad de Córdoba comparte el mapa de las calles con estacionamiento tarifado en los alrededores de la Plaza de la Música, Sala del Rey y La Taba. El sistema regirá desde 2 horas antes del inicio de cada espectáculo y hasta 2 horas después de su finalización. Tema Agostina. La abuela reconoció la voz del nuevo detenido en las llamadas anónimas a su hija. Elizabeth brindó detalles sobre cómo se dio cuenta de quién era el que llamaba. Se lo dije a la policía, explicó.
6: No fueron mensajes, fueron llamadas de números privados y yo se lo confirmé a la policía porque los llamados estaban siendo, cuando estábamos ahí en jefatura con la policía, los policías estaban escuchando esa voz y yo la reconocí.
5: Desde la justicia ordenan al Banco de Córdoba no descontar más del 20% del sueldo de una empleada provincial. La Cámara de Apelaciones en lo Civil, Comercial y Contencioso Administrativo de segunda nominación de Río Cuarto ha ordenado a la entidad no descuente más del 20% del sueldo de una empleada provincial por deudas de tarjeta de crédito. 4 CPC de nuestra capital tendrán horario extendido hoy sábado. Los centros de participación comunal de la ciudad van a trabajar en horario extendido de 8 a 14 horas. La situación está planteada así en el CPC Capdevila, en el CPC General Paz, el CPC Guiñazú y el CPC Chalet San Felipe. La medida está impulsada por la municipalidad y sirve al propósito de ampliar los horarios de atención para fortalecer la descentralización y facilitar el acceso barrial a

0: Servicios municipales. Clausuraron Guachitas. Se trata del bar supuestamente vinculado a la dueña del auto que usó Barrelier. La municipalidad dispuso el cierre preventivo del lugar por irregularidades. El local estaría vinculado a la propietaria del Ford Ka que usó Barrelier para trasladar el cuerpo de Agostina. Y Messi también despidió al Indio Solari. Siempre en nuestros corazones fueron las palabras dedicadas al ídolo rockero nacional. El capitán de la selección argentina de fútbol lo hizo publicando en sus redes sociales el sentido adiós al cantante fallecido. Jesús María desembarcó en Agroactiva con música, tradición y anuncios para el próximo 2027. El Festival de Doma y Folclore desembarcó con artistas, autoridades y anuncios para la edición 2027. Destacaron el impacto cultural del evento y confirmaron que el próximo festival será del 8 al 17 de enero. En Fórmula 1, ayer Colapinto terminó 15º durante la segunda práctica en Mónaco. El piloto argentino marcó su mejor tiempo con neumáticos blandos y finalizó detrás de su compañero Pierre Gasly. Córdoba seguirá formando parte del calendario internacional del Etape. La competencia de ciclismo amateur, inspirada en el Tour de Francia. La organización responsable de la franquicia a nivel mundial ha confirmado que la provincia va a albergar las próximas 2 ediciones del evento, una decisión que refuerza su lugar dentro de lo que es el circuito deportivo internacional. La siguiente cita ya tiene definida fecha, será el 4 de abril de 2027 y tendrá como centro de operaciones el Centro de Convenciones Córdoba. Hasta aquí compartíamos principales títulos de El Informante para conocer lo que hay que saber a esta hora cuando arranca la mañana del sábado en Córdoba y el país.
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0: Pero está despierto el chiquilín a esta hora, son las 7 de la mañana, digo. Está, bueno, perfecto, si tiene contacto con él, lo voy a buscar entonces. 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Adelante, chiquilín.
1: Hola. Hola. Buen día. Con el gusto de hacer otra vez contacto con ustedes en una mañana que, bueno, es una mañana de otoño, ¿no?
0: Sí.
1: ¿Qué podemos esperar? ¿Qué? ¿Mucho sol?
0: ¿Sí?
1: No. ¿Mucha lluvia? No. Pero días fríos como estamos teniendo, aunque parecería que para este fin de vamos a estar con un

0: poquito más de temperatura.
1: ¿Sí?
0: Ojalá los pronosticadores nos den la precisa. Pero yo vengo acá para contarles algunos chistecillos, para sacarlos un poco del aburrimiento.
1: Esmérate,
0: y quisiera hacer una pregunta, porque, bueno, quisiera saber, ¿ustedes saben cuál es el animal más antiguo? ¿Saben cuál es el animal más antiguo? A ver si lo saben. Ah, no lo saben. El animal más antiguo es la cebra, sí. Claro, porque viene en blanco y negro. ¿Ustedes saben por qué el televisor? Sí, sí, ¿por qué el televisor? Sí, sí, sí, sí, el televisor. ¿Saben por qué tuvo que ir al doctor? Porque perdió el control, perdió el control. ¿Saben ustedes cuál es el café más complicado?
1: ¿Qué?
0: ¿Cuál es el café más peligroso?
1: ¿Cuál, cuál?
0: Bueno, el expreso, el expreso.
1: Ay, ay, ay, ay, ay. Bueno, en fin. Paso cortetín en la mañana de la 96.5. En un sábado espectacular, 6 del 6 del 2026. Aparecen todos los 6 por acá. Hola. Buen día, Armando. ¿Qué le puedo decir de mi papá? Fue muy trabajador, ahora está jubilado. Muy bueno, soy Nancy Ontivero 607. Mi papá es una gran persona, con sus errores y virtudes, es un gran hombre. Soy Víctor Agüero 110. Nos manda saluditos, Omar. Mucha gente linda activándose desde muy temprano. Rodolfo Molina dice: mi papá era el mejor jardinero, Armando. 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
2: Bueno, Armando, se terminó la tranquilidad.
1: ¿Qué pasó?
2: Precaución, Vélez Arfiel, entre Dian Funes y 27 de abril, mano derecha está cortada.
1: Ajá.
2: Un muchachito de venido muy alcoholizado, se llevó puesto los autos que estaban estacionados.
1: Ay,
2: está la policía, así que precaución ahí, el maldito en esa zona.
1: ¿Qué tema que se está repitiendo últimamente? Vino un auto y te y lo rompe a 4 o 5 autos por culpa de un. Ay, ay, ay. Qué barro, ¿no? ¿Cómo se define? ¿Qué castigo merecería una actitud así? ¿Que le saquen el carnet? ¿Que lo guarden por unos días para que se dé cuenta de la barbaridad que hacen? Porque vaya a saber cómo van a conseguir para poder arreglar eso. Si el seguro que tiene va a poder pagar todo lo que rompió por su manera tan loca de manejar, sin control. Lo que pasa siempre, en la mañana de sábado, aparecen los insufribles, aquellos que salen a manejar no bien parados, no bien caminando así. ¡Pah! El diablo todo. ¿Será posible? Ay, ay, ay. Vamos con la plena. No podrás, no podrás. La plena, dale.

0: República Cordobesa, 7 de la mañana con 18 minutos.
1: Hola Armando.
0: Hola.
1: Mi equipo, buen día Adolfo, los saluda. Mi papá fue lejos, 60 años, el mejor vendedor de Córdoba de la tienda Juan.
0: Muy bien.
1: Sigo yo, trato de imitarlo, pero bueno, trato de copiar lo mejor, el mejor ejemplo de vendedor que he tenido. Un abrazo, Adolfo Rosenkovich, 132.
0: Muy bien, querido, ¿no? Gracias por estar presente con Propuestas AM. A las 7:19 le voy a contar que usted está preparado para el Día del Padre. 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Felicidades para Don Juan y su gente.
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0: 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Vamos a regalar 5 equipos de eso, ¿eh? 5 equipos para que usted transforme su cocina.
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0: Ve bien la ruta, ve bien toda la movida de automóviles que corren. Carreras por acá, carreras por allá. Lo voy a buscar. 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
9: Gracias, Armando. El informe del deporte motor comienza con el TC Pista en el Cabalén. El domingo pasado, Eugenio Provenz de Isla Verde se llevó la carrera el cordobés. En la Pro Dakar, el rally de Taklimakan en China. Los Cavigliosos, el matrimonio cordobés, ganó su categoría en la T2 a bordo de una KWM Track 700 por los desiertos chinos. El turismo nacional va a La Plata. La Isla de Man, Superbike, primero Dean Harrison, hizo 1.43 para los 60 kilómetros con una Honda. Segundo, Peter Hickman con una BMW y tercero, Michael Dunlop con la Honda. Recordemos los récords de velocidades en las motos y en la Fórmula 1. En México, en la Fórmula 1, en el 2016, Valtteri Bottas marcó 372,5 kilómetros por hora. En el 2026, en Mugello, la MotoGP marcó 368,6 con el español Jorge Martín con una Aprilia. Seguimos con las MotoGP. Joan Zarco no se quiere operar todavía. Tiene quemada la pierna abajo de la rodilla y no

0: quiere infectarse tras la operación. La Fórmula 1 en Mónaco, un clásico este fin de semana. Hoy la prueba libre 3 va a las 7:30, la clasificación a las 11 y el domingo a las 10 la carrera. En la isla de Man, la primer carrera en la Super Sport, Michael Dunlop hizo el 1. Esto es un clásico en el recorrido a través de la isla a más de 60 kilómetros de recorrido. A campo travio sí atraviesan ciudades. En la MotoGP, Fabio Quartararo dijo que no tiene motivación para seguir corriendo. Sorprendió el pago el francés. Ferrari renovó contrato Charles Leclerc hasta el 2028. En Alpine, en Monte Carlo, el equipo de Franco Colapinto se alojará en un crucero de la MSC con todos los lujos a 8 minutos del paddock. La MSC es un sponsor y los pilotos están chochos porque llegan en lancha al paddock, se bajan y ya están dentro del box. Todo el informe del deporte motor aquí en Propuestas AM.
1: Gracias, Víctor. 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

0: Y bueno, los tiempos dan y los tiempos se terminan. Se terminó el hombre en vida, Indio Solari. Mucha gente pregunta, porque ayer hubo una gran unidad allí en Buenos Aires, en un homenaje para, bueno, demostrar lo que siente tantas personas por lo que le pasó al Indio Solari, que sufrió un ACV hemorrágico en su casa. Se realizó allí una reunión en gran cantidad de argentinos que siguen su música a través del tiempo. Y todos preguntan, ¿cuándo va a ser la despedida del Indio Solari? Bueno, será recién mañana domingo, pero eso no está definido todavía en dónde va a ser, ¿eh? No está definido todavía. Esto ha sido confirmado así en nombre de la familia del músico. Hoy sábado se va a confirmar el sitio del velatorio para todos los que quieran reencontrarse y despedir al Indio Solari. Y a propósito de esto, a propósito del momento que vivimos, Analía tiene algo que...
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2: ¿Viste? Ahora se choca uno a los que están parados. Qué bárbaro, ¿no? Qué bárbaro. Eso no te lo defiende el estacionamiento medido, ¿no? Si te pisan el auto, te la hacen pelota ahí. Bueno, ay, Dios mío. Bueno, vamos ahora con más. 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Adelante.
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4: Propuesta turística para Villa General Belgrano. Una escapada cortita para hoy, para este fin de tranquila, desde la mañana hasta la tarde, para visitar quizás la mejor localidad turística de toda la provincia de Córdoba. Valle de Calamuchita, Valle de los Grandes Lagos, ya sabe que tenemos casi a punto de nacer ese circuito, el circuito de los siete lagos en Calamuchita, una maravilla, los mejores colores de las sierras de Córdoba entrando en el invierno. Visite el centro cívico allí en Villa General Belgrano. Localice alguna buena cafetería, yo le voy a recomendar uno, no se va a arrepentir. Vaya al Riesen, porque es el café de Villa General Belgrano. Vaya al Ciervo Rojo, uno de los mejores restaurantes para comer. Allí puede pedir exquisiteces austríacas, alemanas, de Centro Europa, para hacerse a ese ambiente. Ambiente que usted va a reconocer apenas entre a la localidad, no solamente en las fiestas típicas que tiene durante todo el año y se acerca la del chocolate alpino en la primera semana de julio, pero de todos modos, visítela aunque no sea en el momento de las fiestas y conozca uno de los rinconcitos más interesantes de Córdoba.
2: Muchas gracias, muchas gracias. Vamos a seguir por la zona, ¿eh? Vamos a seguir por la zona. Prepárate, por favor, César Resnick, que me vas a hablar de otro lugar para convocar gente que disfrute en tu zona, ¿eh? El Valle de Calamuchita. 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Con el adelante para el hombre que le gustan los salames. Le gustan

0: Los Samal, los Salames, ¿cómo le gusta? ¿Cómo le gusta? ¿Cómo le gustan? César Resnick, adelante.
1: Buen día, Armando Miguel. Buen día, Diego. Buen día, Suque oyentes de Propuestas AM. Desde el Valle de Calamuchita, les cuento que hay un lugar donde el otoño parece pintado a mano. Les hablo del Cerro Mirador, uno de los rincones naturales más atractivos de Villa Rumipal. Ideal para quienes buscan paisajes serranos, aire puro y una conexión auténtica con la naturaleza. Ubicado a pocos minutos del centro de la localidad, este cerro se transforma durante la temporada otoñal en un verdadero espectáculo visual. Los tonos ocres, rojizos y dorados de la vegetación serrana cubren los caminos y acompañan cada paso de quienes se animan a recorrerlo. El ascenso al mirador no requiere experiencia extrema, por eso es elegido tanto por familias como por amantes del trekking y fotógrafos que buscan las mejores postales del valle. Desde la cima, la vista es simplemente impactante. Allí arriba, el visitante. Muchas gracias, Armando. El pasado 4 de junio, festejamos el Día Nacional del Cuarteto. En ese marco, hoy, quiero poner el foco en una de las voces más queridas y representativas de este género tan popular.
0: A ver.
1: Edgar Efraín Fuentes, conocido artísticamente como Gary, el ángel que canta. Gary nació en el corazón de nuestro Valle de Calamuchita, en la localidad de Amboy. Supo construir una carrera sólida y profundamente ligada a las raíces del cuarteto cordobés. Desde muy joven, su pasión por la música lo llevó a escenarios donde rápidamente comenzó a destacarse por su voz inconfundible y su estilo único. Gary fue mucho más que un cantante, fue un intérprete con identidad propia, capaz de transmitir emociones intensas en cada canción. Su repertorio combinó el ritmo alegre del cuarteto con letras románticas y sentidas, logrando conectar con distintas generaciones de seguidores. A lo largo de su trayectoria, dejó clásicos que aún hoy siguen sonando en radios, bailes y reuniones familiares, convirtiéndose en parte del ADN cultural de Córdoba. Su aporte al género lo posiciona como uno de los grandes referentes junto a otras figuras emblemáticas del cuarteto. Hoy, a 2 días del Día Nacional del Cuarteto, recordarlo es también celebrar la historia viva de una música que nació en Córdoba y conquistó a toda Argentina. Gary representa ese espíritu, el de la sencillez, la cercanía con su gente y el amor por la música popular. Desde Amboy, al corazón de miles de fans, su legado sigue vigente, porque cuando suena Gary, suena el alma del cuarteto. Bueno, Armando, volvemos a los estudios de Radio Suquía, seguimos con Propuestas AM.
0: Gracias por el doblete, tienes ganas de promocionar todo, Calamuchita, después con... Bueno, ahí estamos, 7 de la mañana con 44 minutos, César Resnick siempre con un montón de invitaciones. A esta hora son ya, a ver, las 7:44 minutos. Faltan 5 días, 8:14, 53 segundos. ¿Sabés para qué? Sí lo sabes. 5 días, 8:14 y 43 segundos ahora para que venga el mundial.

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1: 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Con Víctor Castro nos vamos a seguir montando sobre las ruedas porque la Fórmula 1 se está preparando para un domingo espectacular. Adelante, Víctor.
5: El informe del deporte motor, hablamos de Mónaco. Matías Colnaggi en la Fórmula 3, 18º, lo perjudicó la bandera roja, en tanto que Nico Barrone hizo el 17º lugar en la Fórmula 2. Motociclismo cordobés, el 14 del 6, en el Cavalen, las 24 horas de Le Mans, este domingo, test de las preliminares. Indy NXT en Detroit, Alessandro Di Tullio clasificó en Estados Unidos luego de la bronca del domingo pasado del pibe argentino. Top Race en Toay, en La Pampa. El TCR va en Europa, va Thiago Pernia a Paul Ricard en Francia. En la Fórmula 1 no lo dejaron pasar a Piastri en Mónaco, tenía el pase vencido. Mal el equipo acá. El Turismo Calais. Turismo Carretera habilitaron el autódromo de Balcarce en la provincia de Buenos Aires, uno de los clásicos de la nación. En la Fórmula 1, en la prueba libre 1 el viernes, se pegó Hadjar, bandera roja, menos de 22 minutos para el final. Verstappen se quejó mucho por su puesta a punto, 1.8.4 era el tiempo testigo. Franco Colapinto con medio hizo el 14º lugar, Antonelli Leclerc y Verstappen en la punta, Gasly hizo el segundo lugar, se pegó a Alonso. Bandera roja, hasta allí estaban primero Leclerc, Hamilton y Verstappen, décimo Gasly, décimo quinto Franco Colapinto, hizo 1:18.1 con bajo rendimiento. Él maneja, el auto no va, por ahora este fin de semana no va. La Isla de Man, la carrera 2, la ganó Michael Dunlop, un genio, un as de la categoría, un clásico en la Isla de Man. Todo el informe del deporte motor aquí en Propuestas AM.
1: Gracias, gracias. Víctor Castro presentó la programación del deporte sobre ruedas. Sí, señor, sí, señor. 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
3: Hola Armando, ¿cómo te va? Me anoto por el bolsón de carne. No estamos sorteando bolsón de carne todavía. No estamos sorteando el bolsón de carne. No. Tranquilo, ya vendrá o vendrá mañana, no sabemos bien todavía. Lo que sí le puedo decir a usted que quiere ir al cine, que ya tiene que postear en el 3512-150-965. Quiero Cine Rex, nombre, apellido y tres letras finales de su documento. Y vamos a regalar entrada para el Cine Rex, que no tendrá que venir a buscarla aquí al estudio. Si usted resulta ganador, va a ir con el documento que nos deje montado en el mensaje del WhatsApp. Llega con su documento y eso le habilita a usted que ganó ir con una persona como invitado. Si es papá, con su hijo. Si es mamá, acompañada por su esposo. Lo que sea, ¿eh? Pero ahora estamos regalando, sorteando las entradas para... Epa, ya empezar. Andrea Molina quiere cine. Ángel Osvaldo Benedetti quiere cine. Soy Alejandro Díaz, quiero cine. Soy Juan Segovia, quiero cine. Soy Daniel Peralta, quiero cine. Soy Alexis Torres, quiero cine. Quiero, si me gusta. Soy Rodolfo Molina. Soy Leonardo Yáñez. Jonathan Palacios, están así prendidos a la comunicación. Soy Daniel Borrás. Recién nos despertamos con mi hijo Cristóbal para ir más luego al fútbol infantil. Si se puede, participamos por las entradas para el cine. ¿Se puede? ¿Cómo que no? Ahí está, ya está participando. Se anotó Daniel Borrás, 919 de Barrio Joffre. 7:55, ponele música, Diego. Esto es... No se ve. Chingón.

0: Bueno, ahí estuvieron los chicos desacatados. Lo estoy viendo al Miguelito. El profe Turismo está bailando con esta música, Diego. Claro, es muy pegadizo eso, ¿no? Porque él dice, no, yo no veo Gran Hermano. Como tantos, ¿viste? Como tantos que dice que no ven Gran Hermano. Pero parece que tantos lo ven, tanto lo ven, tanto va el cántaro a la fuente. Bueno, que... bueno, el tema... Es que le han dado una manija a este tema en las noches bailables de este grupo.
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0: Sí, sí. Mostrando cómo se puede bailar de manera distinta, ¿no? Cada uno con una forma de mostrar, es otro, ¿no? Bueno, en plena televisión durante mucho tiempo mostrando el baile y repitiendo esta canción. A ver, a ver, a ver, vamos.
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0: Que lo mueva, que lo mueva, que lo mueva. Bueno, atención a la familia Lescano. Para participar del regalo, tiene que darme el nombre de uno de los integrantes que quiere participar. Porque acá me pone Catalina Lescano, Mora Lescano. Pero necesito el documento de cualquiera de ellas y así pueden entrar las dos. ¿Me de acuerdo? Eso va para toda la gente, ¿eh? El que saca el premio se lleva un pase para dos personas. Así que atento, papá Lescano, el nombre de la chica, una, y el número de documento, cómo termina. Y esta, con eso, si ganan, quedan habilitados. Tengo muchos oyentes por acá. Salomé Herrera, que quiere ir al cine. Soy Daniel. Tengo desde aquí, desde Córdoba, deseo de saludar a mis amigos del interior. Tengo un...
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5: Hostal de la Capital Provincial. Los visitantes tendrán contacto directo con especies nativas y disfrutar de la vista en medio de un paisaje urbano natural. Quienes ingresen por Avenida Lugones podrán caminar y ascender hacia el faro rodeados de ejemplares de la flora autóctona cordobesa.
6: ¿Qué camiseta usará la selección argentina en el debut del Mundial ante Argelia? El estreno del conjunto nacional en el certamen mantendrá las estructuras más tradicionales. La selección argentina ante Argelia debuta en el Mundial 2026 con la camiseta titular celeste y blanca, con pantalones azules y medias del mismo color. Respecto al arco, el cuerpo técnico y la organización también determinaron el aspecto visual que lucirá el futbolista del Aston Villa en el estreno en el Kansas City Stadium. Dibu Martínez estará vestido totalmente de naranja para el primer partido.
7: Llega el Niño, el primer impacto en Argentina y América del Sur del fenómeno climático. Ya se nota en los pronósticos de clima para este invierno. Las informaciones meteorológicas, según el SMN, dictan que probablemente el 60% de las condiciones van a estar atingidas por este fenómeno. El Niño espera aumentar su tendencia y, acorde con ese condicionante climático, se anuncia un invierno que será más cálido y lluvioso de lo normal en gran parte del país.
5: Al cumplirse 11 años de la primera movilización de Ni Una Menos, el Observatorio Mujeres, Disidencias y Derechos de Mujeres de la Matria Latinoamericana, MUMALA, difundió un informe que contabiliza 3.096 femicidios en Argentina entre el 3 de junio del 2015 y el 30 de mayo del 2026.
8: Esto es para quienes vayan a viajar al Mundial de Fútbol. El Ministerio de Salud de la provincia comparte medidas preventivas vinculadas a vacunación, hidratación, alimentación y la exposición al calor y picaduras de insectos. Apuntan que es importante revisar el carnet de vacunación y actualizar los esquemas correspondientes de acuerdo con la edad, el estado de salud, el destino. Recomiendan también particularmente que toda persona que viaje cuente con al menos 2 dosis registradas de vacuna con componente contra el sarampión, doble o triple viral o con

0: con una serología IgG positiva previa que demuestre inmunidad.
1: Vaciamiento del Estado. El gobierno busca avanzar con más despidos en todos los ministerios. La administración libertaria sigue pensando en los recortes que puede hacer en cada ministerio. Federico Schwarzenegger seguirá siendo el ejecutor de la motosierra en el Estado. Según reportó Noticias Argentinas, en las últimas semanas se vieron a funcionarios del área de la ex titular del Banco Central en distintas carteras. El objetivo es ver cuántas personas se desempeñan, quiénes cumplen una función y cuáles son las que cumplen, y ver si las mismas tareas se pueden cumplir con menor capacidad de personal.
2: Mundial. La selección completó su primer entrenamiento en Estados Unidos con plantel completo. El equipo comenzó los trabajos para preparar los encuentros amistosos frente a Honduras e Islandia, que se disputarán hoy sábado 6 y el martes 9 de junio. El DT sumó 5 juveniles a la delegación.
1: Atención, Argentina, golpe mundialista. La estrella que se quedará afuera por un pinchazo. Estamos hablando de Christopher Van Garner, pieza clave de Australia y rival de Argentina, que se perderá la Copa Mundial 2026 tras confirmarse la gravedad de su lesión muscular sufrida en el último amistoso.
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5: Bueno, un equipazo armando estas mañanas de cada sábado y domingo. Las voces de las noticias son 5, ¿eh? La mujer, primero, Analía Morales, Fabián Miranda, Alejandro Marinelli, Miguel Rivera y José Luis Carmona. 5 voces para darle un repaso de las noticias principales de la semana que está terminando, porque este programa está antes, presente y después.
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0: 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Te da el adelante, cuartetín.
1: Bueno, voy por segunda vez. Gracias por permitirme esta conexión con la audiencia. Yo soy muy feliz. Estoy acá con estas cosas, viste, que se me ocurren ahí, como ustedes también. Alguna vez me gustaría que me manden algún chiste bueno y yo sea el reproductor por los micrófonos de acá de la Suki a las propuestas AM.
0: Tiene que trabajar usted bueno, con
1: eso. Así yo quiero cantarlos, quiero gritarlos, decir, este me lo mandó Pedrito, este me lo mandó Juancito, este bueno, me lo mandó Martita. Anímense, anímense, mándenme unos chistecitos cortitos así. Dale, sean bonitos, sean bonitos, sean bonitos. Por ejemplo,
0: a ver, vamos. Déjame,
1: tengo una noticia. Choco Barbie. Sí. Se rompió la muñeca. Tengo otro. Hola, se prendió fuego la heladería. Lo que pasa es que los bomberos tardaron una bocha en llegar. Doctor, soy alérgico al vino, le digo. Sí. ¿Y a qué vino? A decirle que soy alérgico al vino, doctor. Otra cosa, doctor. ¿Me puede decir cuánto me va a salir el cálculo de lo que tengo que hacer con mi vesícula? Y bueno, le dice el doctor, tengo que saber bien y hacer los cálculos. Ya vuelvo otro día porque

0: hoy.
1: Mañana.
0: Es demasiado.
1: Sí. Ah, bueno, está bien. Tienes razón. Mañana sí. Por ahora es suficiente. Siempre le ponemos un toquecito así, gracias al Cuartetín. Porque no hay que perder el humor, ¿no? Porque hay que enfrentar la vida todos los días. Y bueno, Armando, Franco, trabajando en Padea. Te estoy hablando desde el trabajo, Armando. Bendecido sábado. Gracias, amigo, por trabajar y escucharnos. Gracias por ser nuestro oyente. Quiero cine, Armando. Soy Daniela Escobares. Buen día, Armando y equipo. Participo por las entradas. Soy José Moreno, 117. Quiero ir al cine. Soy Karina de Lera, 486. Excelente el programa, como siempre. Gracias por esos mimos. Gracias por esos mismos que nos hacen los oyentes. Armando, quiero cine, participo por el cine. Poneme tu nombre, querido, apellido. Dale. No me pone el nombre, no me pone el apellido. Quiero cine y el documento. No, pará, dale.
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0: 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Ahora vamos a ver qué anda nuestro opinator, el hombre que siempre tiene un momentito para hablar, a veces de cosas positivas y a veces para opinar sobre cosas que no le gusta, cómo funciona, ¿no? Pero bueno, a ver, ¿de qué se trata hoy su multi-opinión con Miguel Rivera? Adelante.
1: Hablar sobre el Everest, Armando, dictar una opinión, una columna de opinión en este programa, es para decir que eso es un basurero mundial. La otrora romántica, epopélica, épica conquista de las montañas, lo que hacía de los seres humanos que se atrevían a esto, le conquerían de lo inútil, los conquistadores de lo inútil, hace 73 años, un 29 de mayo de 1953, con Edmund Hillary y Norbert Tenzing, el primero un neozelandés que consiguió el título de Sir, es decir, un caballero de la corona británica, al llegar, el primer ser humano en llegar a la cumbre, y el Sherpa, es decir, un porteador, uno de los colaboradores de los expedicionarios que lo acompañó en esa expedición hace 73 años, a lo de hoy es un planeta diferente, es un paisaje diferente. Lo del récord batido por el americano, que en solamente 10 horas y media hizo la cumbre del Everest, escuchó bien, 10 horas y media, desde el campamento base a los 5.000 metros hasta la cumbre de casi 9.000 y regreso, es no haber visto el paisaje, es no haber hecho montaña, es solamente un Iron Man, un hombre de acero que lo conquistó en tan poco tiempo, como aquellos otros que han ido ya más de 50 veces, y no son pocos, hasta la cumbre. Se tratan solamente de récords que no dan absolutamente ninguna gloria. A Sir Edmund Hillary le dieron en su momento ese pequeño título, Sir, un Lord, un señor, un nombre emblemático, prestigiosamente ensalzado por la corona británica, un hombre que le regaló la cumbre ese 29 de mayo de 1953 porque era el cumpleaños de la reina de Inglaterra y que por eso recibió el título que recibió. Su honor radica en que en esos años era una proeza lo que consiguió. De hecho, se lo discute hasta el día de hoy con dos ingleses, también Mallory e Irwin, que probablemente hayan llegado ellos primero a la cumbre, pero desaparecieron entre las nubes. No se supo más nada de ello. Están apareciendo de a poco sus objetos, equipamientos de la montaña, cámara de foto, morrales, bastones, botas y un cuerpo. Pero la historia se ha guardado el final. Quizá, para entender mejor esto, habría que leer la fabulosa novela, la magnífica novela escrita al respecto, La senda de la gloria, y para entender qué pasó en esta montaña y qué pasó con el turismo de masas y qué está pasando con el turismo de masas en el Everest. Más de 1.500 personas por día, de las que probablemente 600 o 700 hacen cumbre, no todos los días del año, pero sí durante una ventana de tiempo muy importante, que hace que 3.000, 4.000, 5.000 personas por año lleguen a la cumbre, han modificado la historia. Han hecho de eso un depositorio, un basural a nivel mundial de todo tipo de objetos y, por supuesto, todo lo que descarta el ser humano, llámese comida, llámese las necesidades básicas del ser humano que allí quedan depositadas, por más que ahora le están obligando a bajar la basura y llámese también los cadáveres que allí quedan. La historia de las mujeres que han llegado, la historia de los argentinos que han llegado, están contando estos relatos. Una imagen que hay que caducarla. Vive de esto el pueblo Sherpa, vive de esto la República Nepalí, el país, el norte de la India, de los ingresos mundiales por los permisos que se pagan, se abonan, se reciben por el permiso para escalar justamente la Chomolungma, la madre diosa de las montañas. Nuestra humilde opinión, modificar esta estrategia. Hay que reducir enormemente la cantidad de visitantes, tiene que volver a ser un santuario el Sagarmatha de lo que realmente fue alguna vez. Una montaña no prohibida, no como los chinos, no prohibir el acceso, pero sí regularlo para que esto se desmasifique. Esta es la humilde opinión del recuerdo que tenemos de hace 73 años de lo que fue nuestra infancia, cuando hablar del Everest era hablar de la montaña increíble y hablar de los conquistadores de lo inútil. Bueno, esta es la idea, Armando, que queríamos transmitir. Un fuerte abrazo para vos, para toda la audiencia y para todo el equipo de trabajo.
2: Gracias, Miguel, gracias. Impresionante cómo está funcionando hoy el WhatsAppero para ir al cine. Claro, está genial el día para ir hoy, mañana. Desde mañana domingo, usted tiene validez de lo que ganen hoy para ir al cine durante una semana. Desde este domingo hasta el lunes siguiente. Está impresionante la cómo se está cargando, ¿eh? Carla Basallo de Barrio Patricio se está participando, Daniel Pereira está participando, Francisco Barrera está participando, Constanza Cascargo está participando. Genial tu programa como siempre, dice Constanza, gracias, ¿eh? A ver, Alexis Torres, por acá lo dije, Evelyn Granado 304, feliz sábado, Armando, muchas gracias. Walter Romero también participando. Tengo por acá Silvia Córdoba, Barrio Cervecero. Quiero cine Rex, Armando. Soy Jessica del Corro. Soy Pablo Cuquejo. Quiero cine, Armando. Siguen sumándose los oyentes. Soy Gustavo Albornoz. Quiero cine. Soy Margarita Romero. Marta Majetti. Fabiana Dani. ¿Para cuántos tendríamos que tener la entrada para que se fueran todos felices y contentos? Soy David Guzmán, quiero participar. Quiero cine. Hola, soy Salomé Herrera. Mujeres, varones, todos están prendidos, ¿eh? Alicia Arévalo, 9:47. A ver. Se pasa más horas, tendría que estar, Armando, me dicen por acá. Bueno, Anita, muchas gracias, ¿eh? Muchas gracias, querida. Muchas gracias por los deseos. Mañana sí, estamos todo el día, ¿eh? Prácticamente toda la mañana, desde las 7 hasta las 2 de la tarde. Así que te esperamos mañana. A ver. Laura Román, Denis. Hay muchos oyentes que no... Bueno, mejor que se vayan sumando. El que se agrega y nos llama ya pasa a ser parte de nuestra audiencia, Diego, ¿eh? Porque están en el oyente y participan. Héctor Páez, 324, muy bueno el programa. Olga Pizarro, lo mismo. Sí. Nadie... Pone música, Diego, pone música. Eso es. 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

0: Gracias, gracias a toda la gente linda que está prendidísima en esta mañana desde aquí, desde la 96.5. Amanda Flores 754, soy Laura. Laura Flores también tiene ganas de ir al cine. Jesús Guzmán también tiene. Olga Pizarro, son 1, 2, 3, 4, 5, 6, 7, 8 pases que vamos a regalar para dos personas. Armando, participo. Soy Nadia Fuentes desde Lilas de Horizonte. Gracias, vamos Diego. 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
1: Otra información de Analía Morales. ¿Con quién estás ahora, Analía? Te escucho.
2: Muchísimas gracias, Armando. Invitación ahora para ir los fines de semana de junio a ver buen teatro. Teatro independiente. Vuelve, pero esta vez al Teatro El Cuenco, allí en la calle Mendoza, en Alta Córdoba, El Ruido de los Árboles. Esta obra que está escrita, está en todo concepto, por el cordobés Lautaro Ruiz, y se vuelve a presentar durante junio, los días domingos. Se trata del Ruido de los Árboles, una comedia melancólica, y ahí en personaje como está Lautaro nos cuenta de qué se trata. Todos invitados para ir a ver esta linda obra, El Ruido de los Árboles, que se repone esta vez en el Cuenco Teatro. ¿Qué nos cuenta Lautaro?
3: Hola, soy Lautaro Ruiz, actor y dramaturgo del Ruido de los Árboles. Obra que estamos reponiendo los domingos de junio a las 20 horas en el Cuenco, sala de teatro independiente que se ubica en Alta Córdoba. ¿De qué trata la obra? La obra surge de una charla entre un amigo que no estaba actuando. Él es actor, no estaba actuando y estaba profundamente triste por no hacerlo. Entonces yo traté de escribirla para que él sea feliz. De alguna forma la obra trata de eso, de tratar de hacer cosas para que otras personas sean felices y la imposibilidad de lograrlo. También reflexiona en torno al teatro, a la propia práctica, a los procesos creativos, a los vínculos humanos, al amor, la búsqueda de reconocimiento, la que creo que está muy vigente en redes sociales. No creo que sea una obra solo para gente de teatro, sino que creo que la búsqueda de reconocimiento, de éxito, de sentirse un fracasado, de estar, de tener el síndrome del impostor, me parece que es algo muy contemporáneo. Y que el amor nos toca a todos y la necesidad de sentirse útil también en esta sociedad súper productivista. Es una comedia, está aunque hable de estos tópicos, tiene mucho humor y es para todo público. Espero que puedan acercarse y que les guste, y si no les gusta, fracasamos.
2: Muchas gracias, Lautaro, todos invitados para las funciones de los días domingo de junio en el Cuenco Teatro, la calle Mendoza al 2000, aquí nomás en Alta Córdoba. Hay más propuestas para seguir.
1: Gracias, Analía Morales. 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

0: pasará con la ilusión de Colapinto? Parece que no le están saliendo bien las cosas hoy, ¿eh? Pocas vueltas al final de la FP3 y un susto para Colapinto en una última práctica donde Antonelli demostró que irá por la pole en Mónaco. El argentino quedó 19º, a 2,5 segundos de la punta y casi a 7 décimas de Gasly. El argentino dio 20 vueltas en una sesión que se frenó valiosos minutos por un choque de Albon. Además, el piloto de Alpine sufrió un trompo en la curva 6 que lo hizo volver antes de tiempo a boxes. Pero la última que llega de noticias ahora dice que el argentino está saliendo del box de Alpine para la última salida en la práctica antes de la clasificación. Habrá mucho tráfico, porque todos los pilotos saldrán para estos en menos de 5 minutos de sesión.
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3: Perdón, digo, no te entendí bien, que está en el río. Bueno, ya voy a buscarlo, voy a buscarlo. 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Voy contigo, César, no sé qué clase de río está, ¿cómo es el tema?
4: Muchas gracias, Armando. Este primer fin de semana de junio, la propuesta en Río de los Sauces combina deporte, turismo, historia y pasión. Esta localidad al sur del Valle de Calamuchita prepara dos eventos que prometen movimiento, visitantes y mucha actividad. Hoy, sábado 6, por la noche, el boxeo amateur tendrá una cita especial en el Salón Municipal. En Rancho El Ombú se realizará un festival amateur con pelea central por el título provincial femenino amateur hasta 60 kilogramos. Un combate que pondrá frente a frente a Miriam Castillo y Verónica Oviedo, buscando quedarse con un cinturón vacante. Será una noche cargada de emoción, deporte y expectativa para los amantes del boxeo cordobés. Y mañana domingo 7, la actividad cambia de ritmo, pero mantiene la convocatoria. Llegará la primera edición de la Vuelta de las Iglesias, una caravana turística y cultural que unirá Río Cuarto, Alpa Corral y llegará hasta Río Los Sauces, con autos clásicos, visitas guiadas, gastronomía y actividades recreativas. El recorrido finalizará con una visita a la histórica capilla Nuestro Señor de la Buena Muerte, mateada popular, exposición de autos clásicos y propuestas gastronómicas para compartir en familia. La jornada tendrá además actividades en la plaza principal, cantina, café caliente y un fuerte componente turístico, aprovechando el encanto serrano de una localidad que sigue apostando a los eventos como motor económico y turístico. Así, Río de los Sauces vuelve a mostrar que un pueblo pequeño puede ofrecer grandes propuestas. Un fin de semana donde los guantes, los motores y las tradiciones se unen para recibir visitantes de toda la región. Bueno, Armando, volvemos a los estudios de Radio Suquía. Seguimos con propuestas AM.
3: Ah, era el Río de los Sauces. Bueno, ahí está. Perfecto. Yo creí que él estaba en el río. Muy bien, muy bien. Buen día, Armando. Soy Cris. Qué placer escuchar tu dulce voz. Apa. Armando, aquí te invito a un mate y leche virtual. ¿Será posible que me pases un tema de Sebastián? Gracias, que tengas un excelente y bendecido sábado para vos y para Diego. Bueno, Diego está preparando hoy justamente un tema de Sebastián. Buen día, llego al trabajo, recién llego al trabajo, Armando. Quiero Cine Rex, soy Héctor Nieto. Hola, soy Silván, Armando. Qué lindo que sale, muy linda la radio como siempre. Bueno, gracias, estamos muy mimados, Diego. Muy mimados, y mañana es el día del periodista, así que hay que, bueno, un regalito de amor a toda la audiencia. Vamos rápido, hacemos el sorteo para que no llamen mal los oyentes ya, porque enseguida viene Flavio Casteló a dar.

bien movidito. Bueno, acá le estaba tratando de averiguar, una señora me dice, quiero saludar a Nazareno Caza, que cumple 4 años de parte de su abuela María. Le pregunté a mi amigo, si usted sabe cuál es mi amigo, sí señor, y él me contesta que es de origen polaco, el más común, ¿eh? En Polonia, Katza se pronuncia aproximadamente como Kasha, es un apellido bastante extendido. Ahora sí, gracias, está participando también, y ahora vemos, a ver, ¿quién se va al cine Rex a partir de mañana domingo? Ahí está, primero.

0: suspenso, suspenso te digo, Daniel. Esperen. Estamos así, anotando hasta los últimos que están acá, ¿eh? Basta, ahí paramos, no entren más. No, bueno. A propósito de esto, quiero saludar a Nazareno Casa, que cumple 4 años de parte de su abuela María. Ese era el apellido que la señora no sabía decirme bien qué origen tiene, ¿no? Bueno, ahora sí, estamos listos. A ver, a la una, a las dos, a las tres, va el primero. Ahí está, Alicia Arévalo, 947. Va el número 2, Ana Mora Lescano, 265. Silvia Aguirre, la número 3, 963. Cuarto ganador, ahora Pablo Coquejo, 595. Quinto ganador, ganadora es, aquí está, Gustavo Albornoz, 299. Sexto ganador, ganadora es Evelyn Granado, 304. Séptimo ganador, ahora Laura Román, 711. Octavo ganador o ganadora, ahora Luis Rojas, 021. Y noveno ganador o ganadora, acá está. Yutiel Vivas, 838. A partir de mañana domingo, se apersonan allí en el Cine Rex y piden pasar con esos vales que se acaban de ganar.
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8:58, ya nos tenemos que ir. Alejandro Díaz, Alejandro Díaz, dice Armando, no tengo suerte con el cine. Siempre me anoto temprano. Vos tenés que anotarte en la partida que nosotros decimos que comience el sorteo del Cine Rex. Porque si no, después te van superando los mensajes y tu llamado más temprano, que puede quedar afuera. Así que es el sistema, ¿viste? No. Por eso decimos, por sorteo, a medida que nosotros hacemos el sorteo, ustedes van posteando en ese momento, ¿no? Porque me llamen a las 6 para anotarse. Tal vez no lo veamos a esa hora al mensaje y no entre en el sorteo. Chicos, ayúdennos a hacer un programa que sigue llegando así a mucha gente con muchos regalos. Hace ya casi 36, en el mes de septiembre, 36 años. Un minuto para las 9 y ya me voy, Diego. Si me queda uno, me queda usted para nombrar, Diego Daniel, nuestro Master Operator, el que sigue con la cuerda tendida ahora hasta alrededor de las 13. Se llama Flavio Castelo, hoy viene acompañado por la dama, la Coti, para ponerle ese toquecito femenino a la mañana, ¿eh? La pasa bien con la Coti, le tira cada información. Muy bien. Bueno, es lindo llevarse muy bien entre compañeros de trabajo, a lucirse todo el mundo, como promueve Radio Zúquira. Nosotros estamos felices de tremenda audiencia que tenemos marcada cada semana en crecimiento. Hemos pasado un montón de nombres nuevos hoy, Dieguito. Anotado, te digo, ¿no? Nombre nuevo anotado. No tengo idea de la edad de cada una de las señoras o señores que han posteado, pero siempre van sumando. Chau, ya está. Las 9. Se acabó Armando por ahora. Hasta las 7 de mañana.

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3: Para todo el mundo, muchas gracias por estar del otro lado, por elegir la mañana del sábado. Tómate el tiempo hoy. Hoy es sábado, hoy despacio. Arrancá despacio, tranquilo, que tenés tiempo. Ya no tenés que andar corriendo como de lunes a viernes. Los chicos no van a la escuela. Qué sé yo, hay un montón de momentos muy lindos en el sábado. Y es importante, claro, empezar a vivirlo de a pedacitos. ¿Sabés qué me hace acordar, Diego? Cuando iba al Montserrat, que yo empecé a ir cuando después de quinto grado. Y hablo de mí para contar una anécdota que puede involucrar a mucha gente. El sábado era un día para ir a hacer catequesis, porque había que hacer la confirmación. Entonces no me acuerdo ir con el cuadernito a catequesis. 3 de la tarde, yo hubiera cátedra. Y estaba el padre Dalmiro y todo. Qué lindo. Qué épocas, ¿eh? La gente que uno conoce. Ah, mira vos las cosas que mira.

Gracias, muchas, pero muchas, pero muchas gracias. También está lindo para comerse una mazamorra ahora de temprano, ¿qué tanto? ¿O no? Una rica mazamorra con maíz blanco que quedó para el locro. Bueno, ahí estamos, muchas gracias a todos los que estén del otro lado. Ya los voy a leer en un ratito, pero saben ustedes que nosotros estamos arrancando nada más y nada menos que el sábado en la mañana de la radio.

Está nublado, mucha niebla. Atención, los que vengan circulando, ya vamos a dar precisamente los datos que tienen que ver con el pronóstico del tiempo. La lluvia parece que va a seguir. Hay una leve garúa, una llovizna en este momento, al menos acá en la zona en centro. Cuéntenme ustedes dónde, pero atención que la visibilidad se está complicada. Hasta los 8 kilómetros tengo entendido yo que es ahora, y ya vamos a ampliar qué está pasando con el tiempo, pero sigue esto de la humedad. Se empañan los vidrios, Dieguito.

muchas gracias, gracias a todos los que ya mandan sus mensajes. Sí, está abierto el 351-215-0965 y está abierto también el volumen de la radio para que lo subas, porque es el momento de arrancar, como todos los sábados hacemos. El sábado pasado fue especial, el de hoy no se queda atrás, sería como un especial 2. Se viene lo bueno, viene el envase chico, hoy para bailar, para empezar a moverse de temprano con las actividades que tengas que hacer. Simplemente tomás un mate, sube el volumen de la radio, para que se despierte, para que esté la familia unida, para que arranquemos con buena onda, con una sonrisa, tanta falta que nos hace en el fin de semana del XL.

mensajes, Dieguito, tengo muchos apilados, vamos a leer algunos, vamos a hacer como bloques de mensajes, gracias a todos. Ya en un rato vamos a mandar lo que significan los concursos, presten atención, ¿eh? Buen día, Flavio, acá en el trabajo tomando café con frío. Ah, está frío, está tomando café con frío. ¿Cómo sería? Que tengas un hermoso sábado, te mando un beso, yo también, Dai, te mando un beso grande. Flavio, empezando la mañana, dicen por acá... Muy buenos días, dice Raúl Monteverde, que estamos desarrollando y preparando pedido. No, pero para, hay un dato. Me manda una foto de un corderito con chicharrón que ya tiene un cuerno menos, Diego. Claro, así cualquiera, con un cuerno menos y nosotros acá. Flavio, buen día, soy Cris, aquí tomando unos mates ya que el clima no me deja hacer el pan. ¿Por qué? ¿Por el tema de la humedad no se no leuda bien el pan? Contame, ¿influye tanto así? Dice que hay gente que no puede hacer ñoquis, ahora me dice Diego. Un día así no. ¿Se cambia el menú? Che, en serio, contame. Flavio, ¿me podés pasar cara de gitana? Que tengas un excelente y bendecido sábado. Dale, mi amor. Flavio, buen día. Terrible neblina en Nueva Córdoba. Así no se ve nada. Y está garbando. A las 9:10 en la República Argentina, nosotros sacudimos a ver si se corre la neblina con esta música. XL en marcha. Hacete un café y disfrutemos juntos el comienzo del sábado. ¿Estás ahí? Te quiero leer, te quiero escuchar.

0: ¡Dale, Flavio! ¡Saca la guira!
1: Bueno.
0: ¡Anda con la suquilla! ¡Que se vaya la neblina! ¡Y se va la llovina! ¡Vamos, vamos, vamos! ¡De refuerce el
1: muchas gracias. A ver si corremos la neblina con esta música. Música para disipar neblinas en la mañana.

filtro de Instagram, la ciudad, ¿cómo está con la neblina? Pero aquí estamos tratando de que se disipe. Señoras y señores, dice Flavio, tengo tanta niebla que el jefe se me pidió mate y paciencia, dice un amigo. Bueno, un abrazo grande. Flavio, aquí en la oficina, me hacen reír. Aquí en la oficina, por circunvalación, bastante pesada. Es la neblina, Diego. Es la neblina que me hace coso. Bastante pesada la neblina, tener cuidado, por favor. Buenos días, dice Esteban Farelli, que lo dice en tono serio. Y posta la foto, mandada recién en una Córdoba, no se ve nada. Y tampoco en circunvalación, sumado a la llovizna, es complicado. Ahí me cuenta Cris, ¿por qué no se puede hacer pan con esta humedad? Dice Flavio, soy Cris. Lo que pasa es que está lloviznando y yo los voy escuchando en la calle, no entiendo. Ah, y los vende en la calle, no puede salir. Ah, es por eso, pero perdón, ¿no tenés un gazebo, Cris? ¿No te podemos conseguir un gazebo para que vos salgas a vender pan? Perdón, discúlpeme, pero yo me parece que le podemos reconseguir un gazebo a Cris. Cris es oyente de la radio de hace muchos años. Ella hace pan. Claramente es un extra para poder subsistir todos los días. Claramente es un extra. Claramente ha hecho pan y claramente no tiene un techo donde pueda ella vender el pan casero. En la esquina, en el lugar donde ella se quiera poner habitualmente. Pero no le podemos conseguir un gazebo, no le podemos prestar un gazebo a Cris. Por favor, atención, lo abro a la audiencia de Buen Día Córdoba XL. Por ahí conseguimos un gazebo para que Cris salga a vender el pan en el día que se va a hartar de vender.

0: Hola, Flavio Castelo.
1: ¿Qué haces, loco?
0: ¿Cómo andas? Acá estamos muy activos en esta mañana del sábado gris.
1: Dale, que somos dos.
0: Compañero del volante.
1: Muy bien, amigo.
0: Pero ¿qué es lo importante?
1: ¿Qué cosa?
0: Que estamos escuchando... ¡Buen día, Córdoba! Compañero Flavio Castelo en el volante. Acá estamos haciendo Uber, querido Flavio. Participo por los premios Pablo Ponce 381.
2: Buen día. ¿Cómo andamos, Flavio? Dale. ¿Puede ser el temazo Pega la Vuelta del Grupo Sombra?
1: Pero claro, mira, lo pedís, lo tenés. Che, a ver si le conseguimos un gaseo a Cris, Me voy a, toda la mañana voy a laburar para conseguir. ¿Le conseguimos un gaseo a Cris? Yo te juro que hago un programa en la calle. Algún sábado de estos salimos a la calle. ¡Guarda, eh! ¡Vamos!

0: Hola Flavio y equipo, soy Caro de Malagueño. Dale. Escuchándote como todos los fines de semana. Que tengas un excelente programa y un bendecido fin de semana.
1: Igual para vos. Siempre tan correcta la Caro, le mando un beso grande. ¿Cómo estás, Coco Marzano, que estás escuchando, bailando acá con nosotros al ritmo de la cumbia movedora, disipadora de neblina?
2: Buen día, señor Flavio Castelo, buen día, Diego, buen día para toda la gente que nos escucha. Muy bien, la verdad, me sorprendió el Mago Montoya este sábado con esta música. Yo, cuando venía para acá, venía pensando, seguro se pone unos lentos, seguro se pone por la lluvia, por el día. Y no, el tipo clava cumbia, clava fiesta.
1: Estamos
2: bien.
1: En modos disipador de neblina.
2: Está bárbaro.
1: Mira, si no se corre la neblina con este sentido.
2: Pero porque además, si no tenés ganas, si estás en tu casa haciendo fiaca, decís, qué pocas ganas de salir, qué pocas ganas de activar. Con esta música se te pasa automáticamente. Se te pasa y automáticamente salís con la mejor onda.
1: Bueno, un dato. ¿Viste que a Cris le tenemos que conseguir un gazebo? Sí. Tenemos hasta las 13, así puede vender los panes en casero a la tarde. Ella está en la esquina del Colegio Patricias Argentinas, camino a Colonia Tirolesa. Si llegamos a conseguir un gazebo hoy para Cris, para que ella pueda vender pan ahí, guarda con eso. La gente es muy solidaria.
2: Sí, siempre, viste, la radio es como una gran comunidad que une a la gente.
1: Hoy le vamos a conseguir un gazebo.
2: Yo creo que sí, y que une a la gente que por ahí dice, yo no lo uso, lo tengo en casa y la verdad...
1: Lo tenés ahí guardado. Justo hoy que vas a acomodar el garaje está el gazebo al tope.
3: Y como dice la Tilipina, una neblina.

0: Hubo otra versión hace muy poco de este tema. Es la 1, la versión original. Es incambiable. Escuchá ese estribillo, Santi. Dale. En cualquier noche, en cualquier mañana que uno se pone a hacer cosas en modo fin de semana. Flavio, soy Tiara, quiero participar por todos los sorteos de Barrio General Paz, ojalá que esta vez gane algo. Los últimos números del DNI son 838. Bueno, Tiara, te mando un beso. Ojalá puedas, ojalá, pues hay que participar. Flavio, Radio Suquía, me manda una foto, Luis, de un mate en mano, la niebla y una cancha de entrenamiento que está impecable.
1: Casi un poema la foto que te mandan.
0: Mirá lo que es.
1: Una composición artística.
0: Pero la cancha, ¿de quién será? Dicen la chamba, ese que es canchero.
1: Claro, que nos escribe de vez en cuando, los sábados, bastante seguido.
0: Me pide la canoa de JC. Claro, JC estuvo ayer con Bruno a todo volumen. Dice, si se puede, lo de hacer mejor, muchachos. Después podemos hacer un repaso, sí, cómo no, más vale. Flavio, buenos días, mis porristas de siempre sábado, dice. Ahí está, le mandamos un beso grande. Son las nenas que están jugando ahí en casa, qué lindo.
2: Hola Flavio, buen día, ¿cómo estás, querido?
0: Buen día.
2: Quería pedirte el tema, una cerveza de Rafa, creo que se llama así.
0: Sí, se llama así.
2: Y si no, se llama.
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0: Esa es la actitud del sábado, la actitud que queremos en el programa, la actitud que fomentamos desde este programa. Sí, que me repite el oyente y me diga cuál es la que está cortada en media calzada de Villa Angelelli. Es la mismísima Valparaíso, más atrás, camino a San Antonio, pasando el Intec para allá, o es dentro del barrio. Que me cuente, porque no me quedó claro y está bueno como un servicio para los oyentes a ver qué está pasando. Muchas gracias a todos. Che, buenos días, soy Gustavo Ludueña. Me anoto por cualquier sorteo. Coco, deberíamos meter un sorteador ya, temprano, ¿no?
1: A mí me parece que sí, para la gente que nos escucha desde el arranque se merecen un premio, un mimo.
0: Yo creo que sí. Bueno, ya al toque, vamos a hacer dos concursos ahora y después tiramos
1: los novenos.
0: ¿Cómo los novenos? Claro, los que son de las nueve.
1: Los que son de las nueve.
0: Los nueve, después vienen los decentes.
1: Claro.
0: Después los onceavos, después
1: y los docentes. Me gustan los novenos.
0: Para los novenos, atención. Pero van a participar todos. Esto es una forma de decir, para los que están escuchando ahora y quieran participar, vamos a regalar entradas cuádruples al Cinerama. En un rato Coco te va a contar en detalle qué podés ver en el cine. Hay muchas pelis, hay de todos los estilos, de todos los tipos. Parece que se puso de acuerdo, dijo, va a estar feo el fin de semana, entonces hay un montón de películas. Vamos a estar regalando entonces para dos de ustedes entradas cuádruples al Cinerama. Y ya vamos a pensar en comida, porque yo le entro ahora con un mate. Si yo te digo empanadas árabes, ¿qué te digo, Coco? Las del turco, Abdonur.
1: Pero claro.
0: ¡Por supuesto! 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Así que atención, que vamos a regalar ya, ahora, en marcha, el 3512-150965. Cuenten qué están haciendo con un audio, dejen nombre completo y tres del DNI o cinco primeros del DNI.
2: Hola, Flavio, buenos días, participo por las entradas del cine, Laura Román, 711.
0: Hola, Laura, viene corriendo, Laura, ¿viste? Hola, ¿cómo estás, Laura? Bien, viene haciendo ejercicio, sí, seguramente.
1: O capaz está yendo a tomar el colectivo, ponele ese.
0: O está corriendo el 25, que no viene
3: buen
0: mal.
3: Buen día, ¿cómo les va a todos?
0: Buen día.
3: Hoy acá yendo a una competencia de acrobacia en tela.
0: Muy bien.
3: Recién pasamos por Valparaíso en el cruce de circunvalación, se está prendiendo fuego un auto. Está bloqueado el ingreso al anillo interno, externo y presencia de bomberos.
0: Ocurre ahora. Está lo que decía el oyente en la entrada de Villa Angelelli, ya estamos averiguando con la policía, pero un auto incendiado, me dice un oyente, sobre Circunvalación y Valparaíso, Coco. Están actuando los bomberos, media calzada del puente que va hacia Villa Angelelli está cortada. Me informa acá que habría un herido, lo voy a tirar en potencial, vos me lo afirmás. Yo no lo puedo afirmar hasta que lo constatemos con la policía, pero hay un auto incendiado y aparentemente un herido. Vamos a plegar.
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0: Fabio.
1: Buen día.
0: Buen día.
1: ¿Cómo andas? ¿Qué tema?
0: Acá estamos en este día lluvioso pintando aberturas.
1: Muy bien, mira, se puede.
0: Como acá en un departamento, así que estamos pintando las aberturas.
1: Está concentrado, Santiago, está concentrado con el celular.
0: Está en el Junco 342 y vamos con las adornos.
1: Muy bien.
2: Muy bien.
1: Ah, pero se puede, se deben ser aberturas internas, porque no se va a pintar afuera con lluvia. Ahora, si tenés que ponerte a pintar la reja de afuera, hoy no,
2: no
1: se puede.
2: Forma, claro.
1: O tengo que pintar el frente de la casa, no, imposible hoy. Serán aberturas internas, estará un dos caballetes adentro y pintando adentro. Contame, me interesa, a lo mejor hay alguna técnica nueva, viste que ahora... No, la inteligencia artificial dice que puede, que no sé.
3: Día, Flavio, buen sábado para ustedes.
1: Buen sábado.
3: Y yo acá, Federico Oro.
1: Hola, Federico.
3: 29-256, estoy yendo a buscar a Renata, mi hija, para ir a catequesis, para la comunión.
1: Muy bien, mira, justo, ¿ves?
3: Y después tengo que ir a trabajar con un aire acondicionado. Buen sábado para todos.
1: Vamos, hermano, un abrazo.
4: Saludos, acá llegando al cursito de electricidad que estoy haciendo todos los sábados. Quedan un mes de clase más o menos. Así que bueno, qué lindo que estaría para rematarlo con las empanadas de Donor. Sebastián Güemes, 893.
1: Muy bien, me encanta que esté terminando el cursito. Ya vas a poder laburar de eso, hermano, y te va a ir súper bien. Así que, felicitaciones, hay que hacer. Hay un montón de oficios que la COA ha contado acá sobre los oficios que hay en la universidad.
2: La escuela
1: los
2: de cursos, oficios.
1: La escuela de oficios, sí, que es totalmente gratuita.
2: Que tiene diferentes niveles, claro, y tiene diferentes áreas, ¿no? Muchas de las áreas técnicas son por ahí las más requeridas, claro, pero hay otras áreas también. Sí, es muy interesante. La propuesta, como vos decís, es gratuita. Lo que sí hay que, bueno, tener la posibilidad de tener una dirección de correo electrónico. Para algunos cursos, sí, lo que te piden es que tenés que tener hecho el curso 1. O sea, no te puedes anotar en el curso 2 si no hiciste el nivel 1.
1: Claro.
2: Y ese tipo de cosas, pero sí, es muy interesante.
1: Interesante poder averiguar. Después, búscame la página, así la damos bien, por la duda. Alguien se contagie de escuchar al oyente que está terminando el curso de electricidad. Flavio, el gazebo le damos uso. Así estábamos el sábado pasado en el cabaret al lado de la tribuna 1, la tribuna Bosquecito. En la Bosquecito, ¿sabes cuál es, Diego? La mejor parte del circuito, saben los chicos. Porque es la curva 3 y 4, 2 y 3, en realidad, donde se pasan los autos. Vienen de la curva 1 al palazo, ahí agarran como 2.80, llegan los TC. Y ahí el primer frenado que hay en esa curva, ahí estaban los chicos. Gazebo y un chulengo llevaron directamente. Mirá qué bien. Gente del bien que disfruta el automovilismo como corresponde.
5: Hoy no podemos hacer choripán,
1: no,
5: porque hay lluvia.
1: Salvo que tengas el chulengo este de los chicos. Mirá este chulengo. Y que llueva nomás, que hacemos lo mismo.

0: Hola, Javier Coco, buen día. Bueno, yo llegué del trabajo
1: hace... ¿Cómo andas, amigo?
0: Una hora aproximadamente. Nada, limpié la ensalada del perro que hizo acá en casa. Puse la pava, me hice un té. Ahora me voy a bañar y me voy a recostar un rato hasta...
2: ¡Fuera, perro!
0: Lo voy a escuchar estas 12 minutos para el cine y abrir el video.
3: Sí, Flavio, sí, estamos pintando por dentro. No, por fuera no, no se puede.
1: Claro, por fuera no.
3: Estamos pintando por dentro, todo lo que sea adentro, y después, bueno, se pintará todo lo que sea afuera.
1: Claro, porque... ¿Cómo llueve adentro? ¿Qué sucedió eso? No, es la radio, es la radio, es la radio. A ver.
3: Vamos adelantando.
1: Muy bien. Bueno, no, no, por ahí, ahí me gusta saber. Por ahí se puede pintar con lluvia en algún momento. No, yo pinto lo mismo, dirán algunos. O hay una pintura que viene que se puede aplicar con lluvia. No sé, por eso pregunto, pregunto. Flavio dice, me interesa la info del curso de la Escuela de Oficio. No sé si hay, Coco, información al respecto.
4: Sí, mira, te podemos dar un teléfono que es un teléfono fijo y para que vos llames de lunes a viernes de 9 a 14. O sea, hoy no vas a poder llamar, pero te lo agendas para el día lunes. Mientras tanto vas buscando lápiz y papel o el teléfono para anotar. El teléfono es el 535-3799. Y hay un correo electrónico también para los que se dan más maña por ahí con internet, con los correos electrónicos.
1: Del celu directamente.
4: Del celu directamente, que ese sí lo puedes mandar hoy, te lo van a contestar seguramente en la semana. El mail es escueladeoficios@extension.unc.edu.ar.
1: Es re fácil.
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1: Bueno, voy a leer algunos mensajes, que no quiero quedar mal con Omar, el encargado de edificio, que te escucho como todos los sábados mientras limpio mi trabajo en la zona centro. Un abrazo, espero que no sea como Franchella.
4: Eso te iba a decir.
1: Que anda asustando a la señora.
4: ¿Es nuestro encargado? ¿Es como ese? ¿Nuestro Eliseo? ¿Qué ser?
1: Manda Omar Eliseo. Flavio, buenos días, participo por las entradas al cine, dice Anita Pérez, que le encanta la música que están pasando, me llena de sticker, de emoji, está chocha. Le mandamos un beso. Flavioski, me dice Julio, querido, pasate lindo día para escuchar el temita lento de Michael Jackson, dice Julio Ledesma. Estuve viendo la del veredicto de Michael Jackson, ya cuando charlemos de cine te cuento, Coco,
4: hay
1: la impresión.
4: Hay tanto para hablar de cine hoy, tanto, pero bueno. Sí, vamos a armarlo en diferentes bloquecitos.
5: Buen día, buenos días.
1: Hola, buen día.
5: Me anoto para las entradas del Cinerama.
1: Dale.
5: Soy Estela Herrera, 566. Que tengan una

0: Buen día, Flavio. Hablemos bien, che. Flavio, buen día. Desde Panamericano escuchándote. Gabriel por acá, activo ya de tempranito, haciendo cosas. Y participo por las app Donuts.
1: Mira vos, si te las ganas.
0: Gabriel Avancini, 72035.
1: Tremendo, señoras, señores. Música para disipar la neblina en la mañana de...

0: Buenos días, buenos días. Felicito por el programa. Voy por la entrada del cine.
1: Muchas
0: quiero
1: gracias.
0: Ir al cine.
1: Sí.
0: Amanda Flores, 754.
1: Un beso para Amanda, que me encanta ese mood sábado de hablar despacio, de concentrarse, porque la planta tiene esta hojita que no va. Hay que correr la hojita. Voy a acomodar, voy a sacar de lugar los.

0: una historia con Coco para que nos escuchen en vivo por internet, en el Instagram. Y todavía tengo el ojo, parezco un oso panda, Diego. Viste que me quedó morado el hijo, después hacer la vertical con... Se veo bien, veo, te veo perfecto. Salvo por la neblina, no veo nada, pero sí.
1: ¿Una neblina? ¿Cómo neblina?

0: Flavio, hola, buenos días.
1: Buen día.
0: ¿Hasta lloveriendo?
1: Sí.
0: Participo por las empanadas, Donut.
1: Ojalá que te las
0: Gabriel ganes, Bufa, 173. Guardian, que las calles están muy resbalosas para todos.
1: Buen dato. Buen dato. Ya voy con eso. Flavio no sabía que estaba los sábados, dice. El amigo Claudio Olía, que participa por las empanadas del cine, todo. Sí, estamos todos los sábados, un montón que estamos ya. ¿Cuánto hace? ¿Dos años?
2: Año y medio.
1: Año y
2: pico. No llega
1: el
2: año y medio.
1: El buen día. 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
1: Participo por las empanadas, sí. También haciendo un poco de Uber, un poco de taxi.
2: Sí.
1: Está todo 5-5. Soy Silvio Jiménez, 625.
2: Un beso grande, muchas gracias a todos. Dalmita Barrio Nuevo, que dice presente por las empanadas. Flavio Cocón, qué buenas esas cumbias. Me levantan el ánimo por un rato, ya que estoy pasando un bajón feo, con ganas de ir al más allá. Raulito, no, hermano. Vamos para arriba. Mira, hermano, te voy a decir algo. Todo en la vida tiene solución. Y por ahí son momentos. Y te voy a repetir una frase que dimos ayer, a las 8 en el Buen Día de Córdoba Normal, que decía, palabras más, palabras menos, que a veces, y te voy a poner una analogía, la leche se pudre y se convierte en yogur, y el yogur se pudre aún más y se convierte en queso. ¿Qué te quiero decir? Que eso que sentís que estás en el borde del abismo, en el fondo del tacho, es por algo, hermano, en algo mejor te vas a convertir, te lo puedo asegurar. Métele para adelante.

0: Bueno, señoras y señores, ya está la previa en la tele. Para que pongan la radio, pongan la tele, porque está en instantes Colapinto corriendo la clasificación en Mónaco, que te digo que es más importante que la carrera. Porque si clasificás bien, ya después cuidás el resultado y das las 78 vueltas sin que te pase nadie, listo. Habló Colapinto. ¿Qué pasa que salió 15, 15, 19 en las primeras tres prácticas? No encuentra el auto. Tiene un problema con la suspensión. Está muy duro el auto, los pianitos son altos. No se encuentra con la pintura del auto. ¿Qué querés que te dé?
1: Bien, la pista bien. Creo que el auto nos gustó mucho más que en otras carreras. Creo que en general no se siente bien y no se siente consistente todas las vueltas, todas las curvas. Y eso creo que es lo que más cuesta en una pista como Mónaco, que es muy de confianza, muchos bloques adelante. Estoy bloqueando un montón y cuando bloqueas en un circuito callejero como Mónaco, te saca mucha confianza para frenar fuerte, para meter velocidad en las curvas. Así que nada, mucho por trabajar. Creo que obviamente no fue un gran día, pero creo que ojalá que el laburo de la noche sea bueno para revertir un poco lo que nos falta y estar mejor mañana.
0: Bueno, ya después le pregunto a... le voy a preguntar a Cocó si es a las 11 o a las 12. Yo no lo puedo encontrar en internet. Me parece que es a las 11 la clasificación. A las 11 de la mañana.

mañana la clasificación de Mónaco. Los Mercedes aparecieron en la práctica 3, y sí, Dieguito, los Mercedes siempre están. Es un difícil poner a punto, acá no importa la energía, no importa la aerodinámica, acá importa a la vieja escuela, suspensión y manejo. Hay un video dando vueltas de Jackie Stewart, gran campeón del mundo, que dice que el frenado en Mónaco es lo más importante, no es acelerar. No tiene que ser brusco porque dice que te agache el auto hacia adelante, te tira todo el tren delantero hacia adelante y perdes tiempo. Entonces es muy sutil el frenado, es una locura lo que hay que manejar en Mónaco para poder encontrarse en esa pista, que la confianza es todo. Ahí decía Colapinto que tiene ese problema, esperemos lo encuentre rápido, si no va a ser un gran premio difícil para los resultados que venía teniendo Franco.

0: está, señoras y señores, el León también. Flavio, ¿cómo estás? Dicen por acá, estoy haciendo corderitos, tortillas, especialidades para la feria. Me parece que se va a suspender con la lluvia. Me dice Nati Peralta de Unquillo. ¿Será la feria de Unquillo? ¿Irá a suspender, che? Bueno, Flavio, percibo por las entradas al cine para ir con mis hijos, me dice Gloria. Marcos López, que deja las entradas. Flavio, escucho siempre la radio. ¿Cómo jodés con Colapinto si no va a ganar nada el flaco ese? Dice un oyente. Flavio, buen día. Participo por los premios, dice Alberto Lutri desde el taller Camino San Carlos. Un abrazo para Alberto. Colapinto, el señor excusa siempre del auto. Flavio, ¿podés pasar las direcciones de Abdonul para ver si me anoto por si queda muy lejos? No le voy a quitar la oportunidad a otra persona de participar, dice. Bueno, vos dejá tus datos, Roxana,
1: podés buscarlo,
0: y no hay problema.
1: 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En arroba Abdonul Comidas Árabes, vos buscas ahí la que te quede más cerca y si te parece que está bien, te anotas.
0: Así va, y spoileando mientras hablo con vos, tiene... 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Ahí tenés bien los links para ver las direcciones. Un momento, porque...

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11: Qué barro eso de los frenos, de las amortiguaciones, con los pintos. Lástima, lástima, che.
12: No pasa nada.
11: Pero bueno, ya no conozco mucho de mecánica, pero habría que poner los amortiguadores, creo yo, no sé, algunos que va a saltar me va a decir, no, que, bueno, no importa, es mi opinión. Poner un amortiguador un poquito más duro adelante y bueno, el tema de los frenos no lo podés regular mucho atrás porque va de chapa. Así que...
12: Bueno, sí, vamos a ver en la práctica, en la cual quizá encuentra rápido el auto, hay una puesta a punta, hay algo que hace que despegue el auto, pero todo parece difícil para Alpine, incluso también Gasly, puesto 13, y vos fijate que está andando bien Audi, que es un equipo que naturalmente no está andando bien, no está en las posiciones que se esperaba de Audi, y este fin de semana andan bien Hulkenberg y Volpeo Leto, están los dos en la zona de punto en la práctica 3. Con lo cual lo vamos a ver porque Mónaco es muy particular. La puesta a punto de Mónaco no funciona en ninguna otra carrera que no sea en Mónaco. Y por ahí ya viene el auto laburando de una forma. Setearlo solo para esta carrera puede llegar a ser complicado. Y eso creo que es lo que le está pasando a Alpine y a Franco puntualmente, ¿no? Pero bueno, yo creo que mientras que no se pegue está bien. Porque Berman se pegó un palazo, ¿no? Y eso es un problema. Pegársela ya es un problema. Porque ya el foco queda puesto en vos. Sí, pero vos chocaste. Bueno, pero el auto no está en condiciones. Sí, pero chocaste. Agravás aún más la situación, ¿no? Vamos a ver, 11 de la mañana vamos a estar contándote todo lo que pase en el Gran Premio de Mónaco, el Gran Premio que quieren ganar todos los pilotos, que es un embole para mucha gente. Para mí es una carrera fundamental. ¿Cómo te va, Coco Marzano? Buen día, buen sábado para todo el mundo.
13: Buen día. Mira, te estoy debiendo desde más tempranito los datos del tiempo, sí. Así que aquí están para todos los que para están los pensando decentes. En salir, para los que tienen que planificar alguna actividad. Sí. Está complicado para estar al aire libre hoy porque el cielo está cubierto con llovizna. La temperatura es de 15 grados 3 décimas, la humedad es muy alta, 95%. Atención a la visibilidad que está reducida a 500 metros por niebla. Se ve poquito, está complicado. Si tenés que salir, tené cuidado, hacelo con tiempo. La calzada está resbaladiza, eso también puede generar que los frenos no te respondan tan rápido. Mala entonces por ahí no. Bajar un poquito la velocidad, claro. No es tan mal. Claro, la máxima para hoy 18 grados, la mínima es de 15, la máxima de 18, es decir que vamos a tener una amplitud térmica muy chiquitita en el día de hoy, va a estar todo el día así, lluvioso, feo. Para mañana se prevén tormentas que a lo mejor sean un poco más fuertes que las lluvias de hoy, es decir que, que sea más tormenta y por ahí no tanto lluvia, así que para que lo tengas en cuenta.
12: ¿Cuándo vamos a lavar la ropa, Coco? Oh, ¿no? ¿Cómo mira, deben estar los seca ropa, Diego?
13: Hasta el martes yo te diría que no la laves, lunes a la tarde capaz. Lunes a la tarde capaz podés lavarlo.
12: Pero tengo apilado un montón de ropa, los canastos no dan más, Dieguito.
14: Me dice, lave a mano, mijito.
12: Sí, claro.
13: Bueno, y hablando...
12: ¿Poner a secar al lado del calefactor es una buena o no?
13: No sé.
12: No sé, che.
13: No, se seca en tender y que se seque.
12: Pero adentro, se ¿cómo no lo podés sacar? Claro. Todo un tema, ¿no?
13: Todo un tema, sí, todo, sí, un, todo tema. Un tema.
12: No
13: para
12: sé cómo hará la gente.
13: Familias numerosas que por ahí lavan mucha ropa, claro. ¿No? Lavan, no sé, un lavarropa por día, poner. Bueno, Flavio, te cuento además, hablando del tiempo, que todas las rutas en Córdoba están con el cartelito amarillo por niebla, justamente.
12: Guarda,
13: entonces, si tenés que salir, para que lo tengas en cuenta. En la ruta 5 hay un corte a la altura de Villa General Belgrano por un accidente en la calzada, así que a esa altura, si vas por la ruta 5, seguramente te vas a quedar parado a la altura de Villa General Belgrano porque hay un por ahora hay un corte. Altas Cumbres, Autovía de Punilla, la ruta 9 Norte, el Camino del Cuadrado, la autopista Córdoba-Rosario, todas en amarillo por niebla. Y lamentablemente, hablando de la autopista Córdoba-Rosario, se ha confirmado un accidente fatal muy feo, muy triste, a la altura del kilómetro 535. Chocaron dos vehículos, pero en uno de los vehículos, que es un Renault 12, viajaba una bebé de 2 meses y lamentablemente falleció. En ese auto conducía un hombre de 44 años, iba acompañado por una mujer de 28 y 3 niños de 7, 5 y 2 meses. Y lamentablemente en la autopista Córdoba, Rosario, a la altura de Ballesteros puntualmente. Los que chocan son un Renault 12 con una Sandero que era conducida por una persona de 19 años. Como consecuencia del impacto, el Renault 12 termina volcado sobre el techo, se da vuelta en el cantero central de la autopista y a pesar de el trabajo de los primeros servicios de emergencia, no pudieron hacer nada por la

0: la bebé de 2 meses que viajaba en el auto. No hay detalles de cómo viajaba la bebé, si es que viajaba en la sillita o no. Claro, es muy delicado y es muy doloroso en este momento. Pero bueno, a medida que transcurran las horas seguramente se conocerán esos detalles. Fue a la altura del kilómetro 535 en cercanías de la localidad de Valle Estero. La autopista está... no está cortada, está transitable, pero con niebla, así que mucha precaución si es que van para ese lado.
1: Cuidado con las rutas, señores. Mucha niebla, como decía Coco, en varias rutas de Córdoba.
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13: Buenos días, Flavio. Bueno, tenemos que seguirlo apoyando a Franquito, el único que tenemos argentino ahí, así que vamos adelante, ¿no, Franco? Y bueno, participo por las empanadas de Adorno. Mi nombre es Walter Chávez, de Barrio Los Paraísos.
14: Y bueno, Flavio, ya que ese oyente opinó de amortiguación y freno,
1: a ver,
14: ¿cómo anda de energía el auto de Colapinto? Si no, que le ponga baterías Frisicaro.
1: Muy bien, el abrazo a los chicos de Frisicaro.
15: No, lo que pasa es que se puede hacer.
1: Claro.
15: Y entregar el auto sano.
1: Claro, porque exacto.
15: Mónaco es así. Es uno de los peores circuitos.
1: Mónaco tiene, Mónaco tiene una cosa. Vos tenés que lograr evolucionar en el agarre del auto. Si no lográs eso, no hay piloto que salve nada. Es así. Salvo que sea Senna. Senna es una cosa impresionante. El auto que le pusiera la rompí en Mónaco. Bueno, señoras, señores, dicen por acá, Flavio, tener cuidado con los ciclistas en la ruta de 53. Hay algunos que van en doble y triple fila, con la niebla se dificulta verlos. Guarda con este dato. Es un problema constante los ciclistas en la ruta y circunvalación, que tienen que ir, según yo he hablado con Roberto. Roberto es un ciclista así, conoce además la ley que involucra a los ciclistas en Córdoba. En las autovías pueden circular, pero en línea, uno tras otro y sobre la línea blanca.

0: no pueden ir uno al lado del otro, que es muy común verlos en pelotón y no en fila, como deberían ir, ¿no? Hay como un gris, no dice nadie que no pueda ir en la autovía, pero bueno, los mismos ciclistas deberían tomar precaución en un día así, tomar calles internas o verlo por decisión propia, por su propia seguridad, además de la de los otros, sin ningún tipo de duda, ¿eh? Flavio, participo por los concursos, muy dinámica la radio, me encanta, dice Carlos Lázaro. Buen día, gente querida, mandamos un beso a mi pareja y te puedo decir que pases el tema Tears de Sabrina Carpenter para él. Participá, mirá vos el tema que me pidió. Participamos por las entradas para el cine o la comida, dice Rocío Molina. ¿Podemos hacer un bloque internacional con esa canción, con Roxette después? Y temas así, anglo, que garpen con este día que Coco nos va a contar. Para los que llegaran las entradas al Cinerama, ¿qué podemos ver en el cine, Coco?
1: Para los felices, los cuatro que disfrutan de estas entradas, de este paseazo en Cinerama, mira, tenés de todo. Amos del Universo, Backrooms, que es una película medio de terror, medio thriller psicológico, medio de ciencia ficción, está muy buena. Tenés Pequeños Monstruos, que es una película para niños. Star Wars de Mandalorian, que sigue rompiendo. Sigue El Diablo Viste a la Moda, sigue Mortal Kombat, sigue Michael, la biografía de Michael, la biopic de Michael Jackson. Vos que hace poco estuviste viendo la serie del juicio,
0: la del veredicto que está en Netflix, la voy a hacer. Durísima,
1: entre una y otra se pueden como complementar. Durísima. Si sos fan de Michael Jackson, sigue Mario Galaxy, así que tenés muchas alternativas en Cinerama si querés.
0: Todo
1: si vas, si te ganas
0: cine,
1: las entradas de Felices los Cuatro, o si no te las ganas, pero te dan ganas de ir igual al cine, y te vas ahí, todos los colectivos te dejan cerca.
0: Ya voy a escuchar qué dice la gente, voy a largar los concursos en un rato. Coco, prepara que aunque ya modo sillones que ve Netflix.
1: Tengo de todo.
0: Hay una bocha de
1: cosas
0: para ver.
1: Tengo mucho. Atenti los futboleros.
0: Sí. ¿Qué hay?
1: Atenti los futboleros que con la proximidad del mundial, que es ya.
0: Inminente.
1: El mundial empieza
0: el
1: ya.
0: Jueves.
1: Hay de todo para ver en diferentes plataformas vinculadas al fútbol. Hay ficción, hay documental, hay películas como más animadas para los más chicos. Así que en un ratito vamos a hacer como un raconto de esas películas para que las anotes ahí y vayas eligiendo según la plataforma.
0: Muy bien. Antes de los concursos, quiero mencionar para todo aquel que no sepa, y le mandamos un abrazo muy cálido y muy grande a la familia, ha fallecido Andrés Carpio, un periodista de una radio vecina de Cadena 3, que ha dejado de existir. Justo ayer, justo, en realidad en horas de la madrugada fue, Coco, ¿no?
1: Sí, sí, a la edad de 71 años, Andrés Carpio, que se destacó, como vos bien decías, en radio, movilero histórico de la tarde, de la noche, de Córdoba, estaba siempre presente en donde ocurría la noticia, en donde pasaba, ahí estaba presente Andrés Carpio. En el último año tenía un programa de streaming. Se había aggiornado estos nuevos tiempos y estaba participando en un programa de streaming en Dar TV. El programa se llamaba Con Agenda Propia y fue como el último trabajo periodístico que realizó. Sorprendió la noticia porque estaba muy activo, estaba con proyectos, como siempre. Y sí, sorprendió la noticia de su fallecimiento. Nos enteramos ayer por la noche. Sus restos van a ser despedidos en el día de hoy para todos aquellos oyentes, televidentes que lo quieran, le quieran ir a dar el último adiós, desde las 8 de la mañana, es decir, que ya ha comenzado en Santa Fe 784, sala 2, para quienes quieran acercarse a darle el pésame a la familia. Y las exequias se realizarán mañana a las 12 en el crematorio de Parque Azul, así que por supuesto le mandamos un saludo, un abrazo familia, muy grande, sí, a la familia, a los colegas, que un tipo duda, muy querido entre los periodistas de Córdoba, así que a sus colegas también le mandamos un saludo.
0: Y mira vos, un día antes del Día del Periodista, fallecer, ¿no?
1: Un día antes, claro.
0: Mañana es el Día del Periodista y Andrés ya dejó de existir, con lo cual seguramente se van a encontrar con varios allá arriba, ¿no? Que en paz descanse y mis condolencias a la familia Carpio.
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está el tema Sabrina que nos pedía el oyente. ¿Viste cómo levanta? Vamos, cómo es la onda, vamos. ¡Qué lindo, claro, qué lindo! ¡Me gusta! ¡Vete! ¡Te voy a dar neblina! ¡Sente! Lo tenía grabado en un TDK 90, me acuerdo, Dieguito. Que duraba un poco más, ¿te acordás? 45. No eres 30 y 30. Tenía más cinta este. Con unos baffles DAE y una estéreo arriba con una potencia. ¡Oh!

0: Hermoso, por favor, año 90, 92, yo vi radio del disco. ¿Te acordás del estrellita de dos colores? ¿Cómo te acordás? ¿Lo tenía el disco o no?
1: No, no tenía.
0: Yo tenía el cassette, pero lo tenía grabado. Y mi primo tenía el cassette original. Y era sacar el librito, ¿te acordás el librito del cassette que era alargado, Diego? Leer las letras, venían las letras de las canciones. Entender inglés ahí, no, una cosa hermosa. Flavio, escuché el mensaje de ese oyente que estaba bajoneado, viste que lo leímos recién, yo le tiré un centro. Recuerda el tema de Facundo Cabral, ese que dice, no estás deprimido, estás distraído. Y muchas veces...
2: 108 años.
0: Este. Sí.
2: 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Me gusta recordarte que no estás deprimido, estás distraído.
0: Y a propósito de esa frase que me da el oyente, impecable, Dieguito, como siempre, muchas veces estamos súper distraídos con problemas. Mira lo que dice Eduardo, que le mando un abrazo. Estamos súper distraídos con problemas y necesitamos gente que nos saque con cosas lindas. Esa venda de negatividad que tenemos en los ojos, dice Flavio. Algunas veces no nos podrán quitar la venda de los ojos, pero podrán ayudarnos a caminar mientras te cobramos la visión de las cosas lindas. ¡Qué bueno lo que dice! Mientras tanto, en el aquí y ahora, en el hoy, lo que podemos hacer es ver programas de humor como Los Sargentos, El Oficial Gordillo en YouTube, o escuchar el programa tuyo. Está buenísimo lo que dice. Muchas veces los problemas te tienen distraído. No es que estés deprimido, sino que estás distraído con los problemas. Está bueno.

0: como Jonathan de Barrio Guiñazú, dice que por fin puede agarrar la camioneta del laburo y empezar a ponerle radio para escucharlos. Dice, quiero participar por los sorteos del cine y la comida, participo con mi pareja. Un abrazo, excelente el programa. Dice, gracias, loco, un abrazo. Me parece que no es por la radio porque te pidieran la camioneta, claro.
1: Hola, Plato. Quiero participar.
0: Sí.
1: Empanadas o al cine quiero ir.
0: Toma.
1: Y si hay asado también quiero yo ganar.
2: Está buenísimo la letra.

0: se llama. Gente que con ChatGPT se pone a escribir, lo hace y tararea. Me encanta. Mira, esa es cosa de sábado, ¿ves? Flavio, mientras limpio mi casa con mi mujer, porque quiero aclaro, aplaudo a ese oyente de pie que mandó esa frase alentadora recién. Excelente, sin dudas, la guardé, Eduardo. No estás deprimido, estás distraído. Qué maestro, muy bueno. Che, voy a alargar concurso Coqui, después me contás algo del caso Agostina que necesitamos actualizar. Hay gente que me pregunta en qué quedó después de la muerte del Indio Solari también. Ya vamos a quedar disipado un poco la información y el foco que estaba todo puesto en Agostina. Pero tenemos un montón de concursos. Viste que ya para los novenos estábamos regalando las entradas cuádruples al cine y estábamos regalando también las turcas de Abdonur, la docena de empanaditas de Abdonur, Coco. Vamos a sumar acá, en el programa, 5 entradas dobles para esta noche disfrutar de Damián Córdoba, que se presenta en Atenas. Son 4 selecciones esta noche. Atenas están limpiando los chicos, todo, dejando todo listo, porque un rato prueba sonido el guacho. Viste que se va a probar temprano, quizá va. No, no, tengo que ir al baile, tengo que ir, que guacho, así todo alterado. Y esta noche se presenta en Atenas para disfrutar de. No, no, espera, vamos, Flavio, regalate 5 entradas. Para hacerte daño. Vamos a regalar 5 dobles entonces para Damián Córdoba esta noche en el especialísimo de Atenas del sábado. 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Y hay 2 oyentes que se van a llevar cada uno una pizza especial de Plan B. En cualquiera de las sucursales de Plan B podés llevarte las pizzas o los lomitos dobles para esta noche de sábado y ver el partido de la selección.
1: Llegaron las pizzas.
2: Llegaron las pizzas.
0: A full con eso. Así que bueno, a participar todos los oyentes que quieran hacerlo en un ratito. Flavio, buen viernes para todos. Ya leo mensajes y demás. Quería leer este mensaje. Flavio, buen programa acá trabajando en la metalúrgica, dice Marcelo, de Estación Flores, que participa por los sorteos. Bueno, explotado el whatsappero. Pero me quiero quedar con esta pregunta. El caso Agostina, Coco.
3: Sí, nos preguntaban qué pasaba, si se había disipado la información. La verdad que hubo como novedades muy importantes todos los días, hasta el día jueves a la noche que se concreta la segunda detención. Y a partir de ahí sigue la investigación de la fiscalía, siguen trabajando sobre otras pistas, pero esta ha sido como la última gran novedad. Recordemos que Claudio Barrelier, de 33 años, está detenido, imputado de femicidio. Le cambiaron la carátula, al entender el fiscal que hay elementos para hablar de un femicidio en este caso, que era lo que además todo el mundo venía mencionando desde que se conoció la muerte de Agostina. El segundo detenido, Osvaldo Faceta, el fiscal tiene elementos para creer que Faceta encubrió y está imputado de encubrimiento agravado, agravado por el contexto de violencia de género. ¿Quién es Faceta? Es un amigo del principal sospechoso que jugó un papel muy central en esas primeras horas de la desaparición de Agostina, que estaba pendiente, por lo que dice la familia de Melisa, de la mamá, pendiente de la Melisa, de la mamá de Melisa, pegado a la familia y como tratando de controlar qué era lo que hacía.
0: Pues es que intenté hablar en la semana con Medina Allende, no dimos en la tecla el viernes, no nos pudo atender, no sé, o no nos quiso atender, la verdad no lo sé, el doctor Medina Allende, que es el que representa a Faceta. Faceta trabaja en un kiosco del ALEM. Aparentemente es cómplice, pero ¿es cómplice por la nota que le hizo a 24? ¿En su momento le imputa por eso o tenía pruebas de antes?
3: La fiscalía viene trabajando en todo ese entorno de Barrelier, quienes estaban en esa casa, quienes participaron de esas primeras horas, y paralelamente en esas horas previas esta persona sale a dar declaraciones públicas, entrevistado por casi todos los medios, salió. También llamativo que salga justamente a hablar, justamente a dar su versión en el momento en que los círculos se iban cerrando sobre este entorno de Barrelier. Desde la defensa de Faceta dicen que no, que él estuvo participando de la búsqueda, que él estuvo acompañando a la familia. Para la familia de Agostina, de entrada con esta persona había algo extraño, había algo sospechoso. Pasa que en ese momento, vos imagínate, ponete en lugar de esa familia, en ese momento de la búsqueda, hay mucha gente que se te acerca, hay mucha gente que quiere ayudar, hay gente que a lo mejor es metida o desubicada en el momento, pero que no necesariamente es una mala persona o pretende hacerte daño, pero incluso está ahí. Cuestión que la familia detectaba algo raro en esta persona y sus sospechas finalmente se terminaron constatando.
0: Todo muy raro, ¿no? En el partido de fútbol que compartió Barrelier con Faceta, estaba Agostina, estaba con un buzo de instituto, yo lo escuché que lo dijo el abogado, yo lo quería preguntar en persona. Todo muy raro, Coco. Estaba Mariela, la mamá de Agostina, también.
3: Sí, sí, era el ámbito en el que frecuentaban, sí, y estaban todos ahí, digamos. Uh-huh. Como ocurre en la mayoría de los femicidios, el agresor termina siendo alguien del entorno. Exacto. No es una persona que viene
0: aislada,
3: de...
0: efectivamente.
3: Hay otros casos en los que sí es una persona aislada, uh-huh, pero en la mayoría de los femicidios, sí, es alguien del entorno de la mujer asesinada.
0: Sí.
3: Por eso es tan importante ponerle esta palabra, que el fiscal le ponga esta carátula de femicidio, que no es lo mismo que un crimen común, tiene sus agravantes, es diferente, y que se empiece a investigar con perspectiva de género, al menos ahora, cosa que no ocurrió al principio, pero al menos ahora.
0: Y una cosa también que yo creo, por la información que manejamos, estando muy involucrados en este caso, va a haber más detenciones.
3: Sí, eso te quería comentar, sí, que justamente no se descartan más detenciones, mm, la fiscalía sigue trabajando, porque además empiezan a aproximarse datos a la investigación. Aparentemente lo que están investigando ahora es un auto con dos ocupantes y una motocicleta que el domingo a la madrugada andaban cerca de esta casa de Barrelier. Hay una cámara que capta el momento en que dos encapuchados se acercan a la puerta de la casa, esta casa de la calle del Campillo, que ha estado en cadena nacional prácticamente durante toda la semana, que entran y luego salen con por lo menos una bolsa. ¿No?
0: Sí.
3: Hasta ahora habíamos conocido las imágenes de Agostina entrando con vida, uh-huh, y estas otras imágenes,
0: nunca.
3: Y la de la salida nunca, que digo, no lo tenemos que conocer los medios, la tiene que conocer el fiscal, ¿no? Eso es lo importante. Ahora están detrás de esta otra investigación, de estos otros datos en la causa, por lo cual no se descartan, por supuesto, más detenciones.
0: Recordemos que Faceta vivía... y
3: claro,
0: la había alquilado la pensión hacía de principio de año prácticamente.
3: Era uno,
0: ¿no?,
3: de los inquilinos de esa, claro, casa.
0: Vivía un montón de gente. De hecho, cuando los vecinos le preguntás, muchos medios vi que le preguntaban, incluso Alejandro acá, que es móvil de la radio, ha ido a preguntar, los vecinos nadie se anima a hablar. Da la sensación.
3: Y van como hablando de a poco,
0: a
3: medida que fueron surgiendo las cuestiones, por ahí van aportando algún dato más, algunos te los dicen, uh-huh, fuera de micrófono, fuera de cámara. Es difícil exponerse, sí, a situaciones así cuando, uh-huh, el entramado de encubrimiento es tan grande, ¿no? Porque a medida que se van conociendo más datos, esta persona Barrelier tenía protección de todos los,
0: sí,
3: tipos. Ahora salen
0: vuelta,
3: todos a despegarse, ¿no?
0: Sí,
3: pero tenía protección,
0: cual,
3: de todos los tipos.
0: A mí me quedó dando vueltas el audio que circuló en algún momento, se lo pregunté a Nagy, que es abogado de la querella, de la familia, de Agostina, el audio de la mamá diciendo, Claudio, por favor, Agostina... devolvela, ¿no?
3: Era parte de las notas que iba dando Melissa en diferentes medios y en diferentes tramos. Melissa decía esto, devolvela, nosotras no tenemos
0: después
3: nada que
0: enfermó,
3: ver, decimos,
0: ¿no?,
3: decinos dónde está. Mm. Exactamente, y con eso quería cerrar justamente. Mientras tanto, Melissa sigue internada y también está internado el abuelo, Miguel, que fue el que desde el principio estuvo ahí en todos los medios, hablando con todo el mundo, una familia que estuvo siempre dispuesta, por supuesto, en la búsqueda de su nieta, pero siempre dispuesta a hablar, a aportar detalles, que los abuelos no se guardaron nada.
0: Los abuelos se volvieron creyentes en la causa y presentaron lo del diario íntimo de como prueba.
3: Como, ¿no?, aportaron un dato más de estos escritos, diario íntimo, o esta carta que
0: diría
3: había
0: algunos
3: escrito.
0: Problemas con la relación con el papá.
3: Claro. Que todo eso le tiene que servir al fiscal para trazar un perfil de Agostina y saber en qué estaba. Pero pensemos también que una niña, ¿qué escribíamos nosotros los 14 años en un diario íntimo? Era todo... hay que preservar la intimidad de esta chica. O sea, lo que ella escribe en un diario, deje de escribir, es algo de ella y que le deberá servir a justicia si es que le sirve, si es que le aporta algo. pero no es para el consumo, para el morbo, para el consumo de todos, ¿no? O sea, los que hemos, todos hemos tenido esa edad y sabemos cómo se vive la vida, con qué intensidad se vive la vida en ese momento. Te decía que Melissa está internado, el abuelo está internado, pero ambos están contenidos y atendidos. No se descartan nuevas detenciones y...

0: Resta saber cuándo serán indagados, tanto Barrelier como Faceta, todavía no hay fecha.
1: ¿No prestaron indagatoria todavía?
0: Para la indagatoria y de imputados, no. Barrelier declaró...
1: Ya declaró ya, pero claro, ahora tiene que declarar en cabeza
0: como
1: imputado.
0: Como imputado, exacto, por el femicidio, exacto, de Agostina Vega.
1: Exacto, muy bien. Esas son las novedades en el caso de Agostina Vega.
2: Si sos víctima de la violencia de género, comunicate gratis al 144. 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
10: Bueno, señoras, señores, 10:58, buen día para todos. Estamos regalando un montón de cosas y demás, estamos en el sábado. Gracias a todos los que están del otro lado, ya arranca la clasificación de la Fórmula 1. Pero vamos a hacer un momento íntimo. Preparate el mate, carga el agua de nuevo, cambia la yerba, agregale. Hacé lo que quieras, ponle una rodajita de limón como hacía mi abuela. Ponete a hacer lo que quieras, pero subí el volumen de la radio, porque hoy vamos a... Viste que siempre tenemos las tres... Las tres canciones estreno. Hoy vamos a hacer un disco estreno. Es el nuevo disco del Rally. Y estoy tirado atrás en la silla, cual sillón en mi casa. Pancho, modo sábado, así. Y quiero disfrutarlo con vos. Quiero descubrir el disco nuevo del Rally Barrio Nuevo, que se llama El Camino del Solgo. Algo escuché. Le mando un abrazo a Rally, a Martín y a los chicos que hacen Rally Barrio Nuevo.

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1: 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Yo vengo, se llama la canción número uno. Una vez un pintor llamado Solvo, que retrataba la realidad con tanta verdad y desinterés que la naturaleza misma se reconocía en su propia obra. Siglos después, la búsqueda es la misma. En este disco, El Rally, me parece que propone un poco eso, haciendo alusión a este pintor llamado Solvo. El disco se llama El Camino del Solvo y está sonando en El Buen Día Córdoba, descubriéndolo con vos. Con esta
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5: Parece como que el rally quisiera hacer una cosa, que la vida es la misma que la del escenario, como que no hay un cambio de la persona frente a lo que es en casa, en la intimidad, en la cotidianeidad, y lo del escenario. Está como lento, cocinado, muy íntimo.

Vamos a ver el tema 6, se llama Changuito Alado, ¿eh? Lo ha grabado en Anisacate, en Unquillo. Ha tenido la participación de Silvio Rodríguez.

hermoso, ahí está el tema 6. Poneme el 7, que se llama Esta Lluvia. Igual para el día de hoy, es un disco espectacular. Está grabado por él y por Colo Vasconcelos en sus respectivos estudios de Unquillo y también en el Algarrobo en Anisacate. Por José Tam, mirá vos.

0: lindo, lindo sonido, lindo clima. A ver, hasta el fin, que acá tiene el aporte y está grabada la voz de Silvio Rodríguez en esta canción de Rally Barrio Nuevo, de lo nuevo que se llama El Camino de Solgo.
1: Total.

0: hasta el fin.
1: Así se llama, Hasta el fin, con Silvio Rodríguez esta canción. Che, tema 9. Son muchos, son 15 en total, ¿eh? La memoria de los niños. ¿Ese piano sabés de quién es, Dieguito? De Adolfo Ábalos, de los hermanos Ábalos, escuchá. Un homenaje. Tema 9, La memoria de los niños, del nuevo disco del Rally. El 9 es el tema de Ábalos, todo el piano. Y el 10 es el tema vuelto a grabar sobre la base de Adolfo Ábalos, que es el 9.

0: Me hace acordar de Radio M ese disco, mirá.
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0: 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Y a ver, el 11 se llama Tu Casa.

tienen los grandes artistas. Ya lo ves al Rally como está él en este presente cuando hace este disco. No, no miente, no hace algo distinto a lo que está sintiendo, ¿no? Es lo que él vive, lo que está sintiendo, te lo transmite y lo noto en todo el disco. A ver el 12, Mujer de Agua, lo escuchamos.

Claudio, te escuchamos en el auto. Hermosos esos temas, ese disco, dice Claudia, que participa y que saludes a mi esposo Jorge. Un abrazo. Flavio, buen día. Qué voz dulce tiene el Rally. Me encanta. Qué bueno está. Soy Leila. Sí, es un disco también complejo para escucharlo, pero ya te transmite algo que es como íntimo, sano, transparente, aterciopelado por momentos. Muy lindo. Me gusta, ¿eh? Vamos con Tonada de Girasol, el tema 13. A ver qué.

encantó, me encantó. Bueno, vamos, ese es Tona de Girasol. Poné Contra la Corriente, que es el penúltimo. Que ahí el Rally toca la voz, guitarra, contrabajo, palmas, bombo. Hace todo. Escucha.

será. Qué lindo. Bueno, así lo cierra, más íntimo, como diciendo chau, nos vemos, me voy a... Hermoso, hermoso, muy bien hecho. La verdad que es un disco hecho con paciencia. Me da la sensación que lo han hecho con mucho criterio, despacio, lo que dure... para crear, respetando los procesos, muy bueno. Me dice Nero, acá esperando que termine el lavarropas, dice, no sé vos, Flavio, pero la gente, a mí escuchar el rally me genera una agradable sensación de calma porque no es un ritmo que te altere, sino para escuchar sentado en el sillón tomando unos mates, un aperitivo.

Flavio Cotti, hermosa la voz del rally, me dice, mirá la gente, claro, te queda eso. Vamos a cerrar este recap de lo nuevo, Camino del Solgo, lo nuevo del rally Barrio Nuevo, con el tema 9, que a mí me gustó, el 10 en realidad, que es un homenaje, creo que a Adolfo Ábalos, en un piano grabado por Adolfo Ábalos, de los hermanos Ábalos, que se llama La Memoria de los Niños.

0: Ahí está lo nuevo del Rally Barrio Nuevo que hemos hecho nosotros acá. Esa música es de Adolfo. Fue la última que escribió y el Rally le puso letra. Es un homenaje a Adolfo Ábalos, me lo confirman acá. Le mando un abrazo a Martíncho. El Camino del Sol, lo nuevo del Rally, lo descubría con ustedes, chicos.
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0: Triveltri. Sale medio mundial, Patri, el saludo, porque ya estamos a días de que arranque el mundial. ¿Cómo estás? Buen día, Patri.
1: Hola, buen día. ¿Y borroso? ¿Estás ahí, Flavio?
0: Sí, no te veo.
1: Porque hay una niebla,
0: Sí, bueno, más allá de verte, te estoy escuchando y siempre un placer hacerlo. ¿Cómo estás, Patri? ¿Cómo andás?
1: Muy bien, yo casi sobre dos ruedas porque...
0: ¡Epa!
1: Córdoba, sí, Córdoba es el mes de... tiene junio, el mes del cicloturismo. Así que por eso vamos a hablar de esta actividad, pero de manera recreativa, turística y saludable, no competitiva. Esta actividad que decía que se pone bajo la denominación del mes del cicloturismo en Córdoba tiene que ver con un calendario para disfrutar de distintas localidades haciendo esta actividad, como decía, de manera lúdica, recreativa y saludable, turística, porque Córdoba está trazada con 75 circuitos para hacerlo de manera autónoma para disfrutar.

0: Tanto circuito, ¿sabes? Me acabo de enterar, o sea que estamos en el marco del mes del cicloturismo en Córdoba.
1: Exactamente, esto se lanzó esta semana, se hizo en la cumbre el jueves, de manera simbólica, porque bueno, la cumbre es la capital nacional del mountain bike, o sea, es un pueblo que está muy ligado a esta actividad del mundo biker, de los ciclistas y de... no solamente competitivos, como decía, hoy por ejemplo están haciendo una actividad con niños, o sea que abarca todas las edades para bien disfrutarlo en bicicleta. Y de hecho, en general en la provincia, no solamente la cumbre ha crecido tanto como con el desafío del Río Pinto, por ejemplo, que es una actividad que está considerada a los niveles de Sudamérica como las más convocantes.
0: Ni hablar.
1: Pero decía, no solamente esto en la cumbre, sino que también a nivel provincial, desde que se empieza a impulsar esta actividad de cicloturismo, ha crecido mucho durante los últimos años. Es la que más creció en estos segmentos que Córdoba impulsa, porque no es una actividad, como decimos ahora, el mes del cicloturismo, se puede hacer ahora únicamente en junio, se puede hacer todo el año. Lo que sí se hace es ahora desarrollar todo un calendario que abarca el mes de junio como para impulsarlo, como para visibilizar más esta actividad. Por ejemplo, hoy hay en Villa María y Almafuerte, mañana hay otra en San Marcos Sierras y Capilla del Monte, o sea, como actividades especiales de cicloturismo, ¿no?
0: Patria, ¿dónde puedo encontrar toda esta info? Porque está muy buena, hay 70 como lugares y donde se puede hacer cicloturismo. ¿Dónde se puede ver todo?
1: Bueno, está en la web oficial de Córdoba Turismo, también lo pueden encontrar en la web de estaciontrip.com.ar. Hay una guía, un cronograma que abarca todo el mes, actividad por actividad, localidad por localidad, como decía, estos que están planificados para este fin de semana. Ya se puede ir pensando en el próximo sábado, que por ejemplo va a haber en Villa Ciudad Parque.
0: Claro,
1: en Villa Ciudad Parque va a haber un circuito urbano, en Embalse otro más serrano que se llama Vuelta a la Sierrita, hay otro que une Huerta Grande y La Cumbre, van a ser 14 kilómetros, es un poquito más amplia, pero cada uno lo hace a su tiempo, como decía, esto no es competitivo, son caminos rurales en algunos casos, otros senderos serranos, hay circuitos que bordean los ríos, los lagos, otros que son urbanos, esto es para todas las edades, seas amateur o experimentado. Y atención, también
0: sí,
1: para ir planificando esto que vos decías, para ir pensando con anticipación,
0: sí.
1: Para el 20 de junio, que es el Día de la Bandera,
0: sí.
1: Y ahí tenemos un feriado largo, bueno, ahí también se puede ir pensando en la cumbre justamente, que van a hacer un circuito que lo van a llamar Embanderate. Hay que anotarse previamente en la Secretaría de Turismo, esto puedes llamar por teléfono, no es que tengas que ir personalmente o mandas un mail, pero bueno, ahí te inscribís, te van a dar una bandera y se va a hacer una salida en un circuito que va al valle del Río Pinto y después todos los que hayan participado van a hacer una foto final en el mirador de ahí del Río Pinto.
0: Hermoso, Patri.
1: Patriótica y recreativa.
0: Vos sabés que tenés una virtud tan grande, Patri, que más allá de que no hables de ningún paisaje, yo veo paisajes cuando hablo con vos. Acá.
1: Bueno, qué lindo elogio.
0: Sí, hermoso. Y justamente, si no hablo con vos de esto, ¿con quién lo voy a hablar? Te agradezco un montonazo. Entonces, toda la info en la página Estación Trip y en tus redes, @PatriBeltri. ¿Ok?
1: Ok. Que tengan lindo fin de semana. A disfrutar de Córdoba.
0: Bueno, en dos ruedas se va Patri Beltri. Hemos hablado del mes del cicloturismo en Córdoba.
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0: Que suena la música de Fórmula 1, Coco.
5: ¿Por qué?
0: Porque Franco Colapinto está en la clasificación de Mónaco. ¿Y saben qué? Porque los otros son prácticas. ¿Viste? Hay un montón de haters que... que Colapinto... No. Colapinto está en Quali 2, clasificó tercero, con lo cual Ocon, Pérez, Berman, Bottas, Alonso y Stroll quedan fuera en la Quali 1. Vieron que son por tapa y se van eliminando. Por capas, por etapas. Y ahora se viene la Quali 2. Casi el mismo tiempo que Gasly y Colapinto, décimo Gasly, décimo tercero Colapinto, van a la Quali 2 para seguir en pos de mejorar y poder entrar en zona de puntos. Mientras más arriba largues en Mónaco, mejor. Porque después, cuidando el resultado, casi no va a haber sobrepasos. Entonces podría decirse que la posición que tenga hoy es muy probable sea la que conserve mañana en carrera. Así que lo informo minuto a minuto porque la gente me lo pide al WhatsApp.
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5: ¿Cuál es la película, muchachos? Habla de la obtención de la última Copa del Mundo en Qatar, pero desde el punto de vista de la gente, reconstruye a través de testimonios de argentinos y argentinas, de hinchas, que salieron a celebrar la Copa del Mundo, reconstruye esos días de la obtención de la Copa. Así que mañana, domingo, en Telefe, a partir de las 7:15 de la tarde.
6: ¿Cómo se llama? 7:15 entonces.
5: Muchachos, es la película de la gente. ¿Te acordás que se estrenaron dos películas? Sí. Una que era más
6: como... Es la mejor, muchachos.
5: Esta tiene como una cosa de
6: tribuna. La de Darín todo bien, pero la que hace Francella es...
5: Esta tiene como una cosa de tribuna que es como, yo diría que es como lo contrario a la de Maradona, por el hecho de que a lo mejor la de Maradona es como mucho más reflexiva, más mucho más documental, y esta tiene esa cosa de la pasión de los hinchas y las hinchas.
6: ¿Y Telefe transmite el partido argentino?
5: Sí, esta noche. Sí, todos los partidos de la selección transmite Telefe y partidos de la Copa Mundial también.
6: Algunos partidos de la Copa Mundial.
5: Sí, y todos los de la selección.
6: Pero a través del aire.
5: El aire, nada, a través del aire. Exactamente, no hace falta cable, no hace falta suscripción, nada.
6: O sea que, ¿cómo van a hacer el Noti? ¿No va a salir en alguno?
5: Y habrá días que sale más temprano, hay días que sale más corto, hay días que no sale, es como, claro, es como, vamos adaptándonos en función de los horarios de transmisión.
7: Quiero la cuarta.
5: Bueno, la última en Flow, el método Scaloni, es otro documental ya centrado en la figura de nuestro DT, de nuestro capitán, del guía de nuestra selección, que es Lionel Scaloni, el técnico. El método Scaloni en Flow es un documental de 3 capítulos que va contando en diferentes etapas, desde que Scaloni se hace cargo de la equipo.

0: Después de ese fracaso espantoso en el Mundial de Rusia, desde ese momento hasta la obtención de la tercera estrella. El método Scaloni está en Flow, para los que tengan Flow.
1: Bien.
0: Mañana 19:15, muchachos, la película en Telefe, no te hace falta suscripción. Y en Netflix tenés Maradona y México 86, la película.
1: Muy bien, Coco, muchas gracias. Todo
0: en
1: modo
0: un rato tengo recomendaciones para los no futboleros de la casa, así que quédense que en un ratito les doy otras recomendaciones para ver.
1: Y tengo gente que ya recopiló preguntas de algunas pelis y series para ver qué tal están y se lo preguntan a los Cocola. Estamos recopilando todos. Y también, ¿sabes qué estamos haciendo, Coco?
0: ¿Qué?
1: Mandando la receta a un montón de oyentes que me piden.
0: ¿Viste cuando te aparece? ¿Viste que te aparece el cartelito de arriba reenviado muchas veces?
1: Sí.
0: Cuando mandas algo mucho, cuando te llega algo por WhatsApp, bueno, así va a aparecer la receta de nuestro oyente.
1: No, y no tiren el pan, porque mira, tiene que ser de un día antes mejor. Yo me acuerdo mi abuela que tenía los panes en la panera, que decía pan abajo esa de madera. Guardaba el pan y después lo ponía mi abuelo rayando pan, para que haga el pan rallado para las milanesas. Mira lo que me hizo acordar. Ese pan es el que sirve para la receta que hemos dado acá. Nos ha dado un oyente. Y mucha gente le está pidiendo del budín de pan. Dale.

la música en modo sábado con la Pinto para clasificar a la Quali 3. Veremos qué pasa, está en vuelta de salida. Lo vamos a ir contando minuto a minuto. Che, recordamos para los onceavos, los que se han sumado al programa, que estamos con un montón de regalos, con buena música, con buena onda. Y atenti que estamos regalando, atención, las turcas de Abdón Uru, una docena de empanadas de Abdón Uru. Estamos regalando entradas cuádruples al Cinerama. Ya lo Cocó contó que podés ver en el cine, que hay un montón de pelis. Estamos regalando también, queridos amigos, 5 dobles para Damián Córdoba en Atenas esta noche. 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

0: hermoso programa. Soy Silvi de San Vicente, 661.
1: A ver, mientras
0: participo por las entradas a Damián.
1: Bueno, dale.
0: Por las Abdonur, bueno.
1: Bueno.
0: Por todos.
2: ¿Por qué se pone ansioso?
1: Sí, yo sí, perdón, digo, es algo que debo trabajar con mi psicólogo. Mientras tanto, la

0: ¿cómo están? Acá buen estamos día. Llegando a casa después de hacer el día sábado de trabajo. Me anoto por los sorteos, preferentemente los mitos, Seba 650. Saludos, bendiciones a todos.
1: Bendiciones para vos, Flavio. Me anotan para los concursos de Quebrada de las Rosas por las empanadas, me dice Sol Aguirre. ¿Cómo no te vamos a anotar, Solcito, si tú estás a

0: señor Flavio.
1: Hola.
2: ¿Cómo está?
0: Oh, estoy escuchando, Flavio. Escúchame, notame, Flavio, Flavio.
1: Sí.
0: Para la entradita de Damián, Dionisio Barrenuevo, 458. Espero tener suerte, hermano.
1: Me encanta el hondón que le puso el Dioni, vamos.

0: 14 para Colapinto, final de la clasificación para el argentino. Quedó en puesto 14 Coco. Gasly entró a la quali 3, va a competir por la pole. Entró en el puesto 10, así que Franco va a largar 14º mañana el Gran Premio de Mónaco. Va a estar difícil sumar puntos mañana.
1: ¿A qué hora es mañana?
0: Mañana la carrera es a las 10 de la mañana, hora argentina. La transmisión empieza a las 9. Un datito, no la pasa Fox, ¿eh?
1: Buen horario, ¿no? No tenés que levantar tan temprano. Antes del mediodía, buen horario por una carrera.
0: Para mí en la largada puede largar posición, puede ganar alguna posición, ¿eh? En la largada larga bien, Franco, puede largar alguna posición, pero más de 13, 12 no creo que le dé, salvo que haya algún safety car, alguna estrategia con una parada en boxes que haga el equipo, pero es difícil pasar en Mónaco, con lo cual, Franco, me parece que este Gran Premio tiene que hacer la planchita, ver oportunidades y no volverse loco. Ahí está la cuestión. No encontró el auto temprano, lo encontró recién un poco hoy. Así que vamos a ver qué pasa, pero Franco, puesto 14 para mañana en Mónaco.
2: Dale play, Dieguito.

Dios. ¿Qué dice ahí? No sé, que me cuente la gente, que me lo cante. A lo mejor alguno sabe la letra, yo nunca supe la letra de estas canciones que bailábamos con los elastizados en los 90.

0: tengo una buena noticia para ustedes. 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
1: 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Muy buenos días para andás? Toda la audiencia. ¿Cómo están? ¿Cómo les trata este día lluvioso, húmedo?
0: Bueno, subirme en un auto y poner estos temas. Que suene este, ¿te acordás, Santi?

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1: Ya está, loco. Acá te damos un par de ejemplos, excusas. Pero ya, no. 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
0: Todo sí. Mirá
1: que linda que está acá, porque se puede entregar, mira.

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5: Pero entiendo que hay... 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
4: No importa la edad.
1: Bueno, señores, 12:06 minutos en la República Argentina. Cocó Marzano, tenemos datos del mediodía, ya estamos.
5: Sí, 15 grados 8.
1: Va a seguir lloviendo.
5: Va a seguir lloviendo, va a llover durante todo el fin de semana. Sí. Así que busquen plancitos para hacer adentro. O bueno, por ahí el que le gusta. Me gusta la lluvia, sale igual. Sí. A esta hora el cielo en realidad está cubierto. No con llovizna fuerte, claro. 15 grados 8, 93% la humedad. Viento del sur-suroeste a 6 kilómetros. La visibilidad sigue reducida a 500 metros por niebla. Y si vas a salir a las rutas, recuerda que en varias rutas hay visibilidad reducida. En la ruta 6, en las altas cumbres. En la ruta 17, ruta 15. Ya habilitaron la ruta 5. ¿Te acordás que más temprano te contaba que había un choque a la altura de Villa General Belgrano? Bueno, ya se puede circular con normalidad. En la autovía Punilla y en el camino de las altas cumbres, en ruta 9 Norte, en todas hay visibilidad reducida por niebla, así que si tienen que salir, háganlo, teniendo en cuenta esta información.
1: Está terminando la clasificación en el Gran Premio de Mónaco. Recordemos que Colapinto ya quedó afuera en Quali 2 y larga 14 mañana, pero mirá vos lo que es la experiencia y la muñeca, Diego. Verstappen fue encontrando agarre. En este momento ha hecho la pole Verstappen, pero ahora se la acaba de sacar Antonelli. Qué bestia ese chico. Kimi Antonelli, que no hay con qué darle. 19 años es el piloto de Mercedes. Acaba de hacer la pole en el último intento. Impresionante. Deja segundo a Verstappen, tercero a Hamilton. Cuarto quedó el local monegasco Charles Leclerc. Quinto Hadjar. Sexto Russell. A 0.4 de Russell Antonelli, una cosa de loco. Y después los McLaren, Piastri, Norris, para cerrar con el puesto 10 con Pierre Gasly, señoras y señores, en el puesto 9, y Liam Lawson en el puesto 10. Así quedarían los primeros 10. La pole en Mónaco para Antonelli, el piloto de Mercedes que viene dando que hablar y que ganó 4 al hilo con 19 años. Es tremendo piloto ese chico, préstenle atención. Y atención con Franco, que larga mañana en puesto 14 en el Principado. Se viene la previa del vermú, tráeme el quesito que lo voy a ir cortando acá en la tabla mientras te cuento que hay ofertas increíbles en Mariano Max. 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Son las 2:09, yo quiero vivir un poco mientras corto el quesito y preparo el vermú. ¿Vos viste lo que fue Giancarlo ayer con el Bruno? Apenas todo volumen. En el estudio 3 de Radio Suquí estuvo el Bruno con JC y dejaron esta maravilla. Escucha.

0: Ahí tenés nada más y nada menos. Este era la previa del vermú, recordando lo que hizo Brunito hacer con Jean Carlos.
1: Las
0: en
1: pastillitas.
0: Una pastilla, porque ya tenemos buenísimo. Todo armado, Coco. Está el vermú de Buen Día Córdoba XL, estará la previa. Ahora nos metemos de lleno a las 2:15 en el vermú de Buen Día Córdoba XL. Así vas a largar, mamita querida. Lo bueno es que es sábado, dale para arriba.

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0: Octavio, qué lindo, qué mañana.
1: Un pedazo de
0: doble vermut. Primero con Barrio Nuevo y ahora estos temas. Sería el día completo si me regalaría un empanado, ¿sabes? Y si no, feliz igual.
2: 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Nosotros seguimos en modo vermú. Recién arranca el sábado, dale.
3: Tengo un problema, chicos. Tengo un problema. Tengo un problema.
4: ¿Qué pasó, Sole?

0: Tiene problemas.
1: No, que el hombre que yo quiero.
2: Sí.
1: El hombre que yo amo.
2: Ah.
1: Con el cual decidí, bueno,
2: vamos
1: estar
2: a
1: toda una vida. Es un hombre que esconde cosas.
3: Sí, madre.
1: En ese momento. No, es un hombre que esconde cosas. Esconde cosas. Siento que hay algo que no me está diciendo.
3: ¿Clavia?
2: No.
1: Yo le voy a decir una cosa a este muchacho.
2: Sí.
1: Que no me dice la verdad.
4: Señores, 12:21. En modo Bermú, recién arranque el fin de semana. Acá hay gente haciéndole choncito. Mira cómo está.

0: Fabio, acá escuchando el Vermu, excelente, bien. Buen día para todos. Participo por Plan B o por las empanadas.
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esto es la fiesta. El chaqueño, la Sole y los nocheros que se juntaron para hacer eso, porque del otro lado estaba la juntada. Era el rally con los Copla y Peteco. Entonces de este lado era la fiesta. Esto fue en 2010, un discazo. Estamos celebrando la fiesta en el verano.

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0: señoras y señores, 12:29. Este fue el Vermú de Buen Día Córdoba X.
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3: Para compartir con los más chicos de la casa, esta película Playa de Lobos, que lo mejor es para prestarle un poco más de atención. Uh-huh. Y la tercera recomendación es para pochoclo, y para mirarla, mira, reírte, emocionarte, una cosa absolutamente pasatista, en el sentido de que no porque sea mala la película, sino porque es un tipo de comedia para disfrutar de un sábado sin pensar demasiado. Se llama La Boda de Mi Madre, estrenó esta semana en HBO, es una película de una hora y media, se ve rapidito, y tiene algo que me gusta, que es que pone el foco del protagonismo no en personas tan jóvenes. Viste que durante años las películas estaban protagonizadas por gente, sí, joven. No había relaciones o no tenían de protagonista a un, o al menos, uh-huh, este tipo de comedias románticas, ¿no? Sí. No tenían de protagonista a alguien de más edad. Eran más bien jóvenes, lindos, que se enamoraban y todo fluía por ahí. En este caso se trata de la historia de tres hermanas que se reúnen para celebrar la tercera boda de su madre. Se juntan, la madre se casa por tercera vez, por supuesto no con el padre, ¿no? Uh-huh. O sea, con otra pareja. Se casa por tercera vez y estas hermanas se reúnen para celebrar la boda, para estar con ella presente. Y como te imaginarás, en este tipo de reuniones empiezan a surgir viejas cosas del pasado, problemas en la relación, cosas que a lo mejor habían quedado olvidadas y que resurgen en esta reunión. Se llama La Boda de Mi Madre, está disponible en HBO y es película para no pensar demasiado y para ver una película tipo comedia este fin de semana.
4: Muy bien, muchas gracias. Te cuento, Coco, que vi El Veredicto de Michael Jackson, que está en puesto 2.
3: Sí, te gustó mucho, Netflix, me dijiste. Sí.
4: Muy bien contada, un documental muy interesante, tiene un vértigo, un ritmo muy bueno y tiene testimonios que son muy buenos. Está vista no desde el lado de Michael, sino de todas las aristas y qué vio la fiscalía, como si estuviera contado desde los ojos de la fiscalía y los que investigaron el caso tras algunas denuncias. Muestran algunas cámaras Gesell, es muy fuerte, para que los vean, porque hay testimonios.
3: Claro, es tan grande la historia de Michael Jackson. Cuando me refiero tan grande, digo, abarca tantas aristas. Sí. Y esta me parece que tiende a eso, a quedarse en ese aspecto, en el aspecto judicial que unos años antes de su muerte enfrentó Michael Jackson ante la justicia, justamente.
4: El abogado que tiene él es impresionante. Uh-huh. Impresionante, porque, bueno, nada, no.

0: quiero spoilear.
1: No vamos a spoilear, claro. Está, pero está,
0: son tres capítulos en Netflix.
1: Es tipo docu-serie.
0: Es un docu-serie. Bueno, muestra, tenía una casa en Michael
1: claro,
0: Jackson.
1: Neverland.
0: Y lo controversial de salvar chicos que estaban enfermos y demás, y hacerlos vivir como una especie de Neverland en su casa que tenía juegos y demás, para después terminar cometiendo un delito sin que me parece que él tomara dimensión de lo que estaba haciendo.
1: Es, sí, parte de la investigación.
0: Durísimo.
1: Que se llevaron a cabo unos años antes de la muerte. Sí, el lugar Neverland era como mítico dentro del mundo de Hollywood, porque
0: hay testimonio de profesionales.
1: Porque además tampoco, no todo el mundo tenía acceso, era difícil acceder, era un lugar muy, muy privado para el artista.
0: Bueno, muy bien, señores, 12:41 en la República Argentina. Haga pururú y dele para adelante.
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0: Dicen, Coco, que sí. La serie Martes de Asesinato no le gustó a la gente, malísima, dice.
1: Se Diego llama Blenzi. Si es Martes es Asesinato, la recomendamos hace sí. Un par de sábados. Bueno, esa. Puede ser que no les guste.
0: ¿No
1: por
0: les
1: eso
0: gustó?
1: Yo siempre pido que me cuenten si claro. Les gusta o no les gusta, como para yo saber también qué, por qué lado van. Es una serie de típico, ¿cómo te puedo explicar? De típico Agatha Christie, ocurre un asesinato y todos los involucrados son posibles sospechosos sí. Y bueno, va por ese lado. Hay que hacerle concesiones, es verdad. Pero no es una serie para sentarse a reflexionar, ni mucho menos, es una serie pasatista. A mí me gustó, yo la terminé, porque yo le cuento a la gente para que sepa, hay veces que cuando una serie la quiero recomendar porque es de lo más visto, la empiezo a ver y muchas veces no la sigo porque a mí no me interesa.
0: Claro,
1: porque a mí no me interesa para mi tiempo libre.
0: Ah.
1: Sí por trabajo, pero a lo mejor no para mi tiempo libre.
0: Claro.
1: Pero en este caso ella la terminé.
0: Y me pregunto,
1: terminé como, sí. ¿viste cuando te pones, suponte que te vas a cenar y decís, bueno, pongo algo
0: como para que esté ahí
1: verlo? Bueno, la usaba esa serie en esos momentos sí. Como de... No prestar demasiado.
0: Me dice Coco, dice, ¿qué tal la peli Zona de Riesgo? ¿Está en el cine esa?
1: La vi, creo que está en los cines, o sea, vi la reseña de la película, pero no vi a la película. Me parece que tiene que ver con sí. Algo de unos obreros que descubren un misil enterrado de la guerra, entonces a partir de ahí tienen que, eso es como super acción, digamos. Me parece que puede estar interesante,
0: bueno.
1: Pero yo por ahora, que me diga que ese oyente o esa oyente
0: sí.
1: Que me cuente si es que la vio en alguna plataforma o es del cine, porque a lo mejor está en una plataforma y yo no la vi.
0: Para mí está en el cine.
1: Para mí es del cine esa peli.
0: ¿Sabes qué es lo bueno de hoy?
1: ¿Qué?
0: Que con este clima así nublado no hay que poner las colchas en las ventanas, son
1: claro.
0: Tan oscuras las pelis. A propósito de la Fórmula 1, terminó la pole de Kimi Antonelli y se pegó Leclerc, que iba para la pole y terminó cuarto en la Ferrari, el local en Monegasco, y Colapinto, que va a largar en el puesto 14º. ¿Qué pasó? ¿Cómo? ¿Qué sensación estuvo Franco de esta clasificación en Mónaco? Lo escuchamos.
9: Parejo. Cuando no descendís también con el auto, creo que cuesta mucho tiempo. En las curvas más rápidas, primer sector iba bien, segundo sector y curvas muy lentas, me está costando un montón este fin de semana. Está el auto muy desconectado, bloqueando mucho adelante. A veces cuando voy para atrás bloqueo atrás, cuando voy para adelante bloqueo adelante. Es como una desconexión muy rara y no lo estamos encontrando en la vuelta, así que dimos un pasito, pero una pista como Mónaco cuando no tenés

0: confianza se complica, sí.
1: Claro, es lo que decía Colapinto, la confianza en la piscina. Si no tenés confianza en el auto, no podés ir rápido, porque no vas a hacer cosas que te pegues. Ahí viste que la pared la tenía acá pegada al auto. ¿Vos viste cómo pasan las paredes, Coco? Así de finito le pasan, así, así.

0: antes de la carrera solista del Indio Solari, Fly 965, que es quizá el tema más emblemático de su carrera como solista, que 956, Fly 956, que fue cuando en la carrera solista había empezado ya sin Los Redondos, empezó y metió este himno y fue realmente una carrera muy importante. No sé si a la par de la de Los Redondos, pero el Indio Solari, que ayer dejó de existir, la Coco tiene novedades sobre el velorio y el impacto que ha tenido esta noticia, que
1: sí,
0: es la
1: fallecimiento, ¿no? Sigue impactando, uno de los ídolos populares, si no el más grande, yo creo que es el más grande. Fíjate lo que está movilizando por todo el país. Y hay novedades en torno a los funerales del Indio. A ver. Hay versiones que ya confirman el lugar. Yo todavía no lo veo confirmado en las redes de él, por eso yo por ahora lo voy a poner en potencial. Recordemos que ayer la familia a última hora comunicó que el velorio va a ser mañana domingo.
0: Para que sea gente
1: no,
0: de todo el país.
1: O sea, porque saben que va a ir gente de todo el país. De hecho, yo ayer hablaba con amigos que me preguntaban, los amigos que saben que uno es periodista, que tiene información, que me preguntaban para ir. ¿A dónde iba a ser? Por eso hay expectativa, por eso. Sabemos que va a ser mañana, eso es seguro, hoy no va a ser. A esta hora, el medio Infobae está diciendo que va a ser mañana en la zona de Avellaneda, Villa Domínico más precisamente, en un predio que queda en Villa Domínico, que es el partido de Avellaneda, que es un lugar en donde puede haber mucha gente. Se llama Parque de los Derechos del Trabajador. Y ahí es donde sería el funeral del Indio Solari. Es un predio de 10 hectáreas que está ubicado en Villa Domínico, en el que va a haber un fuerte operativo policial, más de 1.500 personas de seguridad, porque se espera que la concurrencia sea muy grande. Lo damos a esto como información, digamos, de servicio, por ahí si hay algún oyente que quiera viajar, que tenga pensado viajar, sería en la zona de Avellaneda. Lo decimos también porque en un momento se habló de La Plata. No es lo mismo para el que va de Córdoba ir a La Plata que ir a Capital, que ir a Avellaneda, pero bueno, como para que vayan teniendo en cuenta esa información.
0: El que no pueda viajar o si quiera quedar en el mazo, pero está conmovido con el Indio, muy bien lo que hacen los chicos de Los Fundamentalistas del aire acondicionado, que hoy
1: los fundamentalistas
0: van a tocar en Comodoro y no suspenden el show.
1: Tenían previsto este show desde antes, de mucho antes, porque este show se
0: lo van a hacer lo mismo.
1: Con mucho tiempo de anticipación. No van a suspender la fecha y van a transmitir el evento a través de YouTube, a través de las redes
0: sociales.
1: Se va a
0: ver en YouTube en vivo.
1: Para quienes quieran verlo.
0: Yo sé que va a estar en el mismo horario del partido de Argentina.
1: También analizan poner pantallas en el exterior, porque las entradas ya están agotadas hace bastante tiempo. Entonces analizan la posibilidad de poner pantallas en el exterior, por las dudas se llegue más gente de la que tenía.
0: No, y la gente que ha viajado a Comodoro, imagínate, no sabían si podían que volver, si seguir, que iban camino al show de Comodoro.
1: Claro,
0: se hace el show.
1: Yo pienso que tiene que ver con eso también.
0: Claro,
1: son bandas que movilizan desde todo el país y cancelarlo es difícil. Quien sí canceló su recital en Rosario es Sky Bellinson. Decidió suspenderlo, lo tenía previsto para este sábado en Rosario junto con los Fakires. Recordemos que Sky es el otro integrante histórico de Los Redondos.
0: En la dupla creativa
1: pelean,
0: de Los Redondos.
1: Claro, sí. Se distancian, digámoslo así, y cada uno sigue su carrera por separado. Sky fue uno de los primeros, ayer fue uno de los primeros en salir a hablar del dolor que estaba atravesando, de que lo iba a extrañar, dejando ya por tierra toda posibilidad de pelea, todo distanciamiento, y más en un momento como esto. Se habló mucho de una posibilidad de que el Indio y Sky volvieran en los últimos años. Ya viste que cuando te pones más grande,
0: baja la espuma. Como Pink Floyd, nos juntemos, que hemos joder.
1: Exactamente.
0: Una cosa
1: finalmente,
0: así.
1: Lamentablemente, no pasó. Eso no pasó. No hubiera pasó. Sido muy lindo. La muerte lo sorprendió al Indio en su casa. Hay detalles de la autopsia que hablan de un ACV hemorrágico no traumático, es decir, que no hubo una caída, no sufrió una caída. Y bueno, quienes explican, los médicos y demás que explican qué es un ACV hemorrágico, es algo instantáneo.
0: ¿No va a pasar esto de que empiece a investigarse la muerte, se politiza y sucede esto, o va a quedar ahí?
1: Se hizo una autopsia en que pudieron determinar justamente esto, y además en base a los testimonios de las personas que vivían con él, de Virginia,
0: todo
1: que es su histórica pareja, de la cuidadora.
0: 40
1: y demás.
0: Años tuvo con Victoria.
1: Virginia, sí.
0: Con Virginia.
1: Sí, sí. Tienen un hijo.
0: Siempre la misma.
1: Sí.
0: La misma mujer tuvo el Indio, ¿no?
1: Tienen un hijo de 25 años que toda su vida ha preferido el anonimato y no formar parte de la tremenda exposición del Indio Solari. Recordemos entonces, mañana domingo comenzará el funeral del indio. Para el medio Infobae confirman este lugar en la zona de Avellaneda, en Villa Domínico más particularmente. Seguramente en un rato la familia también lo va a confirmar, así que ese sería el lugar del funeral. Yo también me pregunto cuánto durará, ¿no? Porque va a ser difícil.
0: Y a medida que vaya pasando gente, claro, van a ir viendo, ¿viste?
1: Va a ser difícil ponerle un fin, porque la gente va a seguir llegando. Y bueno, seguramente querrán acercarse desde diferentes lugares del país para despedir.
0: Muy bien, señoras y señores, ya no existe más el Indio Solari, se fue a los 77 años, queda su legado, el mito nace del Indio Solari.
2: La ley de Bowie, que me hizo pensar que a mí me parece una obra maestra el último disco. El primer tema, se me pianta un lagrimón. Es un atrevimiento estético.
3: El disco, los videos.
2: Los videos son de terror. Y pero justo hice un reportaje donde decía que él siempre había querido hacer eso, pero que siempre había sido David Bowie.
4: ¿Qué te emociona?
2: Es una oportunidad muy especial la muerte, para librarte de tus compromisos.

0: Esta encuentro con un ángel amateur después de que el indio se entera y en el show en Tandil da cuentas de que tenía Parkinson.
1: Sí.
0: Sacó esta canción.
1: Sí.
0: Que fuertísimo, ¿no? La letra.
1: Escúchenla. Creo que dos o tres canciones y sí. Esta fue como la que quedó.
0: Ay,
1: ¿no?
0: Dios mío.
1: Sí.
0: Fue como una premonición de esto que le iba a pasar, el inminente. Flavio, terminé de entender a Los Redondos cuando leí el libro de Enrique Sims. Ah, el libro... ¿Cómo
1: hay
0: se
1: mucho
0: llamaba?
1: Publicado sobre Los Redondos.
0: Ay, para, ¿cómo se llamaba? Ah, El Señor de los Venenos. Que ahí entendés el fenómeno que eran Los Redondos, ¿no? Que under para algunos, para otros muy popular. Fuimos reyes, se llamaba el libro. Ahí me lo manda un oyente, claro.
1: Sí, me parece que la popularidad del indio tiene que ver con atravesar a personas de todas las clases sociales, de todas las situaciones económicas, de todas las formaciones intelectuales. O sea, al indio lo cantan los filósofos, lo canta la gente desempleada. O sea, todo el mundo, quiero decir, gente de todo tipo en todo el país, porque es un fenómeno que nos atraviesa como argentinos. Lo entiendas o no, yo creo que más que entenderlo,

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2: Muy bien, entonces 56 en la República Argentina. Coco no va a mejorar, no va a salir sol, no pasa nada.
3: 15 grados 8, la temperatura sigue siendo, el cielo está cubierto a esta hora. Por aquí, por el centro, no se ve lluvia en este momento. Va a llover a la tarde, noche, va a llover mañana también durante la madrugada, puede haber algunas tormentas. El lunes a la tarde capaz sale el sol, no se los prometo así, no es que se los asegure tanto por las dudas. Pero va a ser un fin de semana con lluvia. Recuerden que la visibilidad está reducida a 500 metros por la neblina y que en las rutas hay como unas alertas ahí por la baja visibilidad. Si tiene que salir de casa, si tiene que ir por la circunvalación o por alguna de las rutas de los accesos a Córdoba, ténganlo en cuenta y bajen un poquito la velocidad.
2: Exacto, muy bien. Bueno, Coco, son 57, tenemos que ir.
3: Ganadores. Sí. Tenés una fila de gente en la puerta esperando para saber si ganó.
2: Atención, se está cortada la Catamarca, acá acá nada. Atención, ganadores al Cinerama se llevan las cuádruples, ¿saben quién, Coco?
3: ¿Quién?
2: Franco Falón, 035, y Agustina Almada, 228. Felicitación.
0: Complejo Cinerama.
2: Exacto, se van al Complejo Cinerama. La docena de empanadas de Abdonur se las lleva Katy, 365, Katy de Alberdi. El sorteo salió y ella mandó así los datos. Yo soy la Katy de Alberdi, no tengo apellido, soy de Alberdi. Listo, se ganaron las turcas de Abdonur. ¿Saben quién se lleva los lomitos de Plan B, Coco? Gustavo Correa, 185, Karen López, 292, y Pilar Ortega, 093. Y las pizzas de Plan B. Me encanta eso. Se las lleva Damián Piazzi, las pizzas. Se las lleva Julia Ferreira, 083, y Laura Pérez, 636, también gentileza de los amigos de Plan B. Y a bailar con el guacho esta noche, Atenas.
3: ¿Quién se va?
2: No, se probó sonido, está probando sonido ahora el guacho, ¿viste? Por las dudas. Todo así ansioso, quiere empezar el show ahora. Largamos 10 selecciones, largamos a las 10 de la mañana hasta el otro día. Dame un abrazo grande. Bailazo con 4 selecciones esta noche. Se llevan las dobles para ver el guacho en Atenas esta noche. Matías Rodríguez, 128. Ángel Macedo, 219. Axel Paredes, 180. Yamila Vera, 301. Y Dana Gómez, 899. A quienes felicito a todos los ganadores y les agradecemos que hayan participado. ¿O no, Coco Marzán?
3: Por supuesto que sí, les agradecemos por escucharnos. Además, es nuestra pequeña retribución por escucharnos
2: muy
3: todos
2: bien.
3: Los sábados.
2: Qué lindo lo que dije.
3: Ojalá tuviéramos más premios para todos.
2: Sí, es verdad. Quizás tenemos más el sábado que viene.
3: Vamos.
2: Guarda
3: el Vengo el sábado que viene preparada, ¿eh?
2: Ay, chicos, disfruto de su grata compañía mientras trabajo los sábados. Quiero participar por alguno de los premios, me decía Huguito Gómez, que le mando un abrazo. Che, a todos, Flavio, ¿me puedes decir quiénes son las personas que tuvieron los premios el 10 de ayer que no pude escuchar? Ah, ¿y los premios de ayer de qué? ¿Del programa nuestro? ¿De Buen Día Córdoba? Pará, porque los tengo acá, capaz que se los digo.
3: Si no, siempre los ganadores, recuerden que los ganadores van a recibir un mensajito diciendo felicitaciones, te ganaste tal cosa, la podés retirar así, porque sabemos que por ahí es medio rápido para escuchar y anotar, así que tranqui, que si ganaste un premio vas a recibir un mensaje avisándote, no te hagas problema.
2: Es un bardo,
4: yo creo que se va a
3: confundir. Claro, se van a confundir con los de hoy, así que atento al celular y revisa si tenés algún mensajito de la radio.
2: Si no te llegó nada y tenés que seguir participando. Si te llegó, es lo que te llegó.
5: Muchísimas gracias.
2: Bueno, gracias a vos, Manuelito. Che, nos vamos, nos reencontramos nosotros el sábado que viene con el XL. Los espero el lunes a las 7, como siempre, para hacer el Buen Día Córdoba normal. Esto fue Buen Día Córdoba XL. Que tengan un... ¿Sabes qué? Lo bueno, se termina algo, termina el programa, pero ¿sabes qué, Coco? Recién empieza el...

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Hola, hola, hola, hola, ¿qué tal? ¿Cómo les va? Muy, pero muy buenas tardes a todos. Bienvenidos a este sábado 6 del 6, 6 de junio del 2026. Chicos, de qué locura comenzamos a transitar la jornada de este sábado nubladito, nublado está el cielo por la ciudad de Córdoba capital. Mira, me doy cuenta ahora, yo me lo puse sin controlarlo. Miro, voy a decir la hora en mi reloj pulsera. Tengo 5 de la tarde clavadito en mi reloj. Está un poco mal, ¿no? Se quedó sin pila, porque no se mueve absolutamente nada. ¿Cuánto sale una pila de reloj ahora? ¿10 lucas? ¿Saldrá 10.000 pesos? ¿Más arriba? Bah, voy a tener que ir a alguna relojería. ¿Hay relojerías todavía? Sí, acá en el centro sí, todavía existen. A que le cambien la pila, no queda otra. No hay otra alternativa, tengo 5 de la tarde. Vaya a saber de qué hora de la semana. ¿Cuándo se quedó sin...? Porque yo una semana no uso, porque más o menos tengo todo cronometrado. Sí, los fines de semana uso el reloj, pero bueno, no me había percatado que se había quedado sin pila. Bueno, ¿cómo les va? Buenas tardes para todos. Bienvenidos a Sport 965.

0: 13 minutos en toda la República Argentina, con una temperatura actual en la ciudad de Córdoba, capital, de 17 grados 4, sensación térmica 17 grados 2, cielo nublado, 90% es el porcentual de la humedad, viento del 40 sur a 3 kilómetros la hora, datos correspondientes a las 3 de la tarde.
1: Indio, esto sí que no lo soñé. Nos gambeteaste a todos con tus letras. En un verdadero rock del país, copaste estadios como si Messi y Maradona hubieran jugado juntos. A la mejor hinchada, vos le sumaste el pogo más grande del mundo, con canciones que nadie pudo ni puede explicar, como nuestra pasión. Nos enseñaste en la cancha que a veces el lujo es vulgaridad, que los vencedores también pueden ser vencidos. Y cuando parecía que te habíamos descifrado, amagabas para el otro lado. Fuiste el aliento de miles de gargantas cantando la misma canción. La caravana de rutas interminables para ir a ver a la gran bestia pop. El abrazo entre desconocidos, igual que un gol. Fuiste el único héroe en este lío. Hoy la noticia duele. ¿Y cómo no sentirme así? Pero la verdad es que, Indio, no estás Solari. Porque allá arriba te esperan el Diego, el Papa y una banda de lujo. Argentinos que también nos hicieron brillar, mi amor.

0: escucha.
1: Compatriota, habla Indio. Acá soy uno más que te quiere saludar, si quiere aplaudir. Ha sido un tesoro deportivo argentino. El Dios y el Diablo tuvieron una destreza inimaginable. Te felicito y me has hecho pasar momentos muy divertidos y poder gozar a algunos amigos extranjeros también. Bueno, te mando un abrazo y pasala bien. De quien más te mereces una buena vida. Postdata, ¿qué tal si ganas un campeonato en el mundo más? Estás para eso, viejo. Estás para eso.
2: Se nos fue el Indio, se nos fue Carlos Alberto Solari, el Indio Solari, se nos fue en la jornada de ayer a los 77 años. Y vaya si tiene un prólogo en cada uno de los argentinos, en cada uno de los amantes del rock. Aquellos que son del rock cheto, de Soda Stereo, como a mí me gustaba, por ejemplo, en su momento, me fui transformando en el rock de barrio, en el que transmitía el Indio Solari con sus redonditos de ricota. Y bueno, al principio, lo que ustedes escuchaban, un pequeño homenaje que le hizo la Asociación del Fútbol Argentino, la AFA, a través de su mandamaya, como es el Chiquitapia. Y después, una alocución, un párrafo, un audio, un texto de audio que había grabado el Indio Solari en su momento, no hace mucho tiempo atrás, para enviárselo a Lionel Messi, y nunca se animó a enviárselo. Nunca se animó a mandárselo, a que le llegue, a que Leo Messi lo pueda escuchar. Ayer Leo Messi en redes sociales lo saludó. ¿Lo saludó? ¿Se dice bien? ¿Lo digo bien? ¿O lo recordó? Tuvo ahí unas palabras para el Indio Solari, que ayer no se dejó. Del pogo a las canchas. Muchas canciones del Indio Solari que usan las distintas hinchadas del fútbol de la República Argentina. Es más, ayer AFA emitió un comunicado que durante el desarrollo del fútbol del ascenso haya un minuto de silencio en la jornada.

programa de hoy, de mañana, del próximo día lunes, ¿hay partidos? No, no hay partidos el lunes, por lo menos en la Primera B Nacional. Lo hubo anoche y también anoche fue efectivo. En homenaje a él y en homenaje también a José Sanfilippo, aquel otrora goleador de San Lorenzo de Almagro, aquel que se cruzara con el Vasco Goicochea, que tuvo que aparecer el Diego para defenderlo en su momento. Bueno, la influencia en la cultura argentina excedió el mundo de la música. El líder de los Redonditos de Ricota, Patricio Rey, y sus Redonditos de Ricota, dejó una marca imborrable en cada uno de los argentinos, o en la gran mayoría de los argentinos, donde se fueron transformando cada una de sus canciones o gran parte de su repertorio musical adaptada a las hinchadas del fútbol y a las tribunas más populares que tiene el fútbol de la República Argentina. Aunque el Indio nunca escribió temas pensados específicamente para las canchas, sus letras y melodías, como así también frases, terminaron convirtiéndose en parte de la identidad futbolera de distintos clubes. Con el paso de los años, estribillos ricoteros comenzaron a sonar en estadios de todo el país y todavía hoy siguen vigentes. La Bestia Pop, el gran himno ricotero de las tribunas, una de las canciones vinculadas al fútbol, como esto, La Bestia Pop, escuchen.

los temas más populares en las tribunas es el famoso y bien recordado el Jijiji, considerado como uno de los mayores clásicos de Los Redondos. La canción quedó inmortalizada por el llamado poco más grande del mundo, pero además fue adaptada especialmente por la hinchada del decano Atlético Tucumán.

Además de la Bestia Pop y del Jijiji, éxitos rotundos a nivel argentino y a nivel mundial, existen otros temas del universo ricotero que dejaron su huella también en las tribunas. Ejemplo, Etiqueta Negra, Juguetes Perdidos, Esa Estrella Era Mi Lujo. Muchas frases de esas canciones aparecieron durante años en banderas, trapos y cantos de cancha. El verso, mi único héroe, en este lío, por ejemplo, se convirtió en una de las expresiones más repetidas por los hinchas del fútbol argentino.

Alberto Lindio Solari nunca ocultó su fanatismo por Boca Junior, su admiración por Juan Román Riquelme. Derivó incluso en encuentros personales, fotos conjuntas y hasta un poema dedicado al ídolo xeneize. Riquelme llegó a invitarlo a su partido de despedida en La Bombonera, aunque el músico finalmente no pudo asistir. La relación entre los redondos y el fútbol se construyó desde la identificación popular y la pasión colectiva. Durante décadas, miles de hinchas llevaron sus canciones a las tribunas, mientras que los recitales del Indio se transformaron en una verdadera peregrinación masiva. En medio de múltiples expresiones por la muerte del Indio Solari, miles de fanáticos volvieron a recordar esos temas que marcaron generaciones y que todavía hoy sobreviven en cada una de las canchas del fútbol argentino. Yo en la particular recuerdo su última presentación en la ciudad de Córdoba capital, año 2001, en el viejísimo Estadio Chato Carreras.

0: y la última. ¿Y si mañana es el último concierto?
1: Bueno, festejemos. Festejemos.
0: ¿Que sea?
1: Sí, sí. Sí.
0: ¿Será?
1: No, no. Vas a ver mañana.

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1: Bueno, festejemos. Festejemos.
0: ¿Que sea?
1: Sí, sí. Sí.
0: ¿Será?
1: No, no. Vas a ver mañana.

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0: Bueno, 3:49 en toda la República Argentina, compartiendo Sport 965 hasta la hora 20 en esta jornada de sábado, con más ganas de llover que otra cosa. Esta mañana, por momento, una llovizna, después dejó de hacerlo, pero bueno, tiene todas las ganas del mundo. A ver, un mensajito por acá. Hola, Radio Suquía. ¿Me pueden decir a qué hora es el partido esta noche? 21 horas, amistoso de Argentina ante Honduras. Baja de el pibe Valerdi, el ex Boca, hoy en el fútbol francés, es baja. Se va a tomar su tiempo. No creo que se dé a conocer en la jornada de hoy. Puede ser en el día de mañana. Scaloni junto a su cuerpo técnico están analizando quién es el reemplazante en la lista de los jugadores que van a jugar el Mundial. A priori, Martínez Cuarta, Senesi podrían ser los reemplazantes, pero, y no está en esa lista de 55, pero sí está en los Estados Unidos, y habría que ver, analizar fríamente el tema del reglamento. Le ha gustado muchísimo, pero muchísimo, a Scaloni el pibe Ignacio Obando, el central de Rosario Central. Pero bueno, ya lo vamos a hablar largo y tendido con partidos amistosos que están jugando a esta hora de la tarde, hora de la República Argentina, lógicamente otro horario en los Estados Unidos, donde Bélgica ya le ganó por 5-0 a Túnez, está ganando Alemania a Estados Unidos por 1-0, recordamos que a la hora 9 de la noche van a jugar Argentina y Honduras. Por la primera B nacional, Atlanta le gana 2-0 a Gimnasia Esgrima de Jujuy, Central Norte de Salta con gol de Diego Mateo, le gana por 1-0 a Casuso, Joaquín Diego Mateo, para el gol del conjunto norteño que le gana en condición de visitante por 1-0. Lo tengo en línea, me voy a ir yo imaginariamente, voy a viajar a España. Ya hace un tiempo largo que está radicado allí en España y vamos a tomar contacto con él para hablar de algo que les puede llegar a interesar y mucho a Córdoba, ciudad, a Córdoba, provincia, pero también a toda la República Argentina, ¿por qué no? Porque quien está del otro lado es el presidente del Club Argentino de Madrid, conocido como el equipo granadero. Quien está del otro lado fue dirigente de River Plate durante 8 años, durante la gestión de Rodolfo D'Onofrio. Y junto con Gustavo, un amigo de la vida de Adrián Varela, e hincha de Boca, en su momento, formaron este club en España. En este club en España, por ejemplo, ya lo vamos a meter en el tema, están jugando los hermanos de Julián Álvarez. Creo que jugó, que ya no lo hace, estuvo jugando uno de los hijos, Gianluca, de Diego Pablo Simeone, del Cholo Simeone. Pero también hay jugadores de Uruguay, de Colombia, de España propiamente dicho, de lo cual vamos a hablar largo y tendido. Adrián Varela. Adrián, querido, ¿cómo andas? ¿Cómo te va? Ariel te saluda aquí en Radio Suquía. Buenas tardes para nosotros.
1: Hola, Ariel, ¿qué tal? ¿Cómo te va? Buenas tardes allá. Qué gusto y la introducción, qué linda. Muchas gracias.
0: Bien, todo bien por acá, todo tranquilo, con más ganas de llover que otra cosa. No sé cómo está la nochecita ya en España, en Madrid.
1: Bueno, acá primero que ya no es nochecita, porque acá a las 9 de la noche en esta época del año todavía es de día y nos queda un rato más todavía de día. Está haciendo calor, ya empiezan los días calurosos acá en la zona de Madrid, el calor es fuerte, el sol pega mucho, es seco, pero bueno. Está bien, muy lindo día.
0: O sea, yo no conozco España, pero es como el verano de acá, que anochece en tipo 8:30, 9:45, 9 de la noche, más o menos.
1: No, incluso más tarde. Más tarde, en pleno verano, acá anochece a las 10 de la noche, porque también es cierto que se cambia el horario acá, cosa que en la Argentina ya no se hace. Acá sí se hace, ahora en este momento son 5 horas de diferencia con Argentina, y en otra época del año son 4. Pero bueno, la verdad es que oscurece, en verano oscurece muy tarde, el calor es fuerte, como en Córdoba a las 3 de la tarde en pleno verano, muy mediterráneo también como Córdoba, Así que en ese sentido se podría decir que hay varias similitudes entre Madrid y Córdoba.
0: Mirá vos qué lindo. Bueno, cuando armaba un poco el tema de la presentación, que iba buscando un poco de información tuya principalmente y de Gustavo, lo relacioné inmediatamente con el Club River de Belleville. Porque el River de Belleville fue fundado por dirigentes, hinchas de Boca, hinchas de River. Los hinchas de River le pusieron el nombre del club y los hinchas de Boca le pusieron la camiseta. El Club Argentino de Madrid es fundado por un hincha de River, como en el caso tuyo, y tengo entendido que Gustavo, hincha de Boca, pero bueno, le pusieron el nombre Club Argentino allí en Madrid y con una camiseta muy similar a la indumentaria de los Granaderos aquí en la República Argentina. Es así, ¿no?
1: Es exactamente así, mirá vos por dónde arrancaste y no lo vas a poder creer, pero bueno, yo conozco perfectamente al River de Belleville porque mi vieja es belvillense, toda mi familia materna es de Belleville.
0: Ah, mirá vos.
1: Con lo cual...
0: Yo soy de San Marco al lado, no lo sabía.
1: Muchísimo tiempo y además, bueno, tengo familia allí todavía y he conocido el Bel, el Central, todos los clubes de Belleville los conozco, así que mirá vos lo que trajiste. Muy linda esa analogía y no la había pensado, pero sí, es un poco así. Gustavo de Boca, yo de River y bueno, fundamos el Club Argentino con una camiseta que tenga una simbología que nos, de alguna manera, nos contenga a todos, nos represente a todos y esa fue la... en nuestro homenaje al Regimiento de Granaderos.
0: Bien, la camiseta es con toda la base azul y con una franja blanca, como la de River, pero con toda la franja blanca, más o menos para que la gente se dé cuenta.
1: Exactamente, es azul. Bueno, los Pumas en su momento, hace unos años, tuvieron una camiseta también homenaje a los Granaderos y es bastante similar, con algunos vivos rojos, la edición de la temporada pasada nuestra. Esta no, pero bueno, fundamentalmente es azul con una franja diagonal blanca, como el ribete del uniforme de los Granaderos. Y bueno, tiene también otras simbologías, tiene una parte del himno nacional grabada en el cuello, en la parte interna del cuello. Bueno, intentamos una simbología... y la verdad que estamos muy orgullosos de eso.
0: Bien, bueno, Adrián, ¿cuánto hace que vivís allí en España y con qué necesidad, por qué nace, cuál fue la idea primordial, principal, al momento de gestar, de crear, de dar el puntapié inicial con esta institución allí en Madrid?
1: Nosotros nos vinimos con la familia hace 4 años, muy poquito más de 4 años. Yo vine por motivos laborales a conducir un club del ascenso español. Acababa de terminar mi periodo de directivo en River. Y bueno, salió esta oportunidad que además para nosotros familiarmente era

0: un desafío con mis hijas y mi mujer venir a vivir esta experiencia fuera del país. Y la verdad que es una experiencia muy enriquecedora, pero al mismo tiempo que tiene mucha nostalgia, produce, transmite mucha nostalgia permanentemente. Vos sabés que los argentinos vivimos, podemos vivir en cualquier parte del mundo, pero siempre miramos hacia la Argentina y de alguna manera creo que eso fue lo que nos inspiró a Gustavo y a mí a fundar el club, porque veíamos que hay una comunidad inmensa de argentinos en Madrid, no solo en Madrid, sino en otras ciudades de España, que estamos permanentemente intentando conectarnos y el fútbol es una pasión que nos une a todos, más allá de la camiseta que tengamos y viviendo afuera más, con lo cual creo que decantó solo la idea de fundar un club que llevara nuestra impronta, nuestra identidad. Y además porque creíamos bueno, que podíamos de alguna manera aportar algo más al fútbol español, que de por sí es muy competitivo, pero que no tiene ningún club que tenga esa identidad tan emprendida con una pasión llevada al extremo. Y la verdad es que bueno, prendió en la gente, prendió en la comunidad, no solo en Madrid, sino de España. Y la verdad que lo estamos viviendo con una intensidad impresionante.
1: Claro, revisando un poco los datos, más de 150.000 argentinos residen allí en España, un gran número de esos 150.000 están allí en Madrid, y bueno, se abre una posibilidad concreta para el argentino tener prácticamente, a ver, como un club propio, con un club que respire música argentina, que respire el mate, que respire el asado prácticamente.
0: Bueno, claro, exactamente. No, incluso hay más. Ya el censo de todo el país en España se habla de aproximadamente 500.000 argentinos en todo el país.
1: Bien.
0: Con lo cual, imagínate, este es más grande que muchas ciudades. La cantidad de argentinos que hay en España son muchos más que lo que tienen muchas ciudades de España. Con lo cual, es un club en sí mismo, como bien decís, con una identidad propia. Y para nosotros es un sueño que ese club se vaya cristalizando en un lugar, en un espacio físico en el cual todos los argentinos puedan sentirse como en casa, viendo un partido del fútbol con sus colores. O sea, que tenemos el problema acá que todos los hinchas del fútbol argentino, cada uno.
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1: En Argentina, con lo cual entrenamos en Alcalá de Henares, que es una ciudad de a 25 minutos del centro de Madrid. Allí entrenamos, jugamos nuestros partidos de local dentro de la capital, dentro de Madrid, en el barrio de Vallecas, en un predio donde alquilamos un estadio con capacidad para 600 personas, que la verdad que es impresionante porque la gente viene y lo ha llenado en varias oportunidades. Y bueno, así vamos, digamos, entrenando en un lugar, jugando en otro, hasta el momento en que podemos conseguir un espacio propio donde desarrollar no solo nuestro club, sino también nuestra cantera, ¿no? Nuestras divisiones inferiores. Hoy estamos intentando formar más equipos juveniles y infantiles, y bueno, vamos de a poquito, muy a pulmón, pero de a poquito vamos creciendo. El año pasado teníamos dos equipos, ahora esperamos tener para la próxima temporada 5, y así seguir hacia adelante.
2: Mira vos lo importante de ir reclutando, de ir buscando pibes, chicos, niños en los distintos barrios, en todo lo que es la urbe de Madrid, para que vayan jugando allí en el Argentino de Madrid.
1: Claro, sí, no solo en Madrid, sino que nos escriben chicos argentinos que viven en otras partes de España a ver si se pueden venir a Madrid para jugar en el Argentino. Y por supuesto también, bueno, desde la Argentina recibimos miles de mensajes preguntando de qué manera se pueden venir al club argentino. Nosotros en ese sentido creamos un programa que da la posibilidad de estudiar acá una carrera terciaria después del secundario para chicos que tengan la oportunidad de venirse a estudiar acá una carrera y al mismo tiempo jugar en el club. La verdad es que estamos teniendo muy buena repercusión con ese programa y estamos muy contentos, y además porque de alguna manera nos constituimos en otra cosa que pretendemos ser, que es una plataforma de adaptación para mucho talento que hay en la Argentina y que por ahí no tiene la posibilidad de desarrollarse profesionalmente allá y puede venir acá donde hay muchísimas oportunidades y destacarse y llegar al fútbol profesional. Nosotros queremos ser un vehículo para eso.
2: Claro, tal cual. Adrián, entonces, los primeros objetivos es seguir desarrollando las categorías formativas, en este caso, seguir ampliando el número de equipos en categorías formativas, darle un soporte más importante a lo que es la primera división. Pero creo a la distancia, el objetivo de ustedes primordial a corto, mediano plazo, es poder tener su terreno propio, o sea, ubicarse, situarse en un lugar y allí generar todo lo que es el espectro del estadio, generar también los distintos campos para que puedan jugar las formativas, tener su propio lugar para poder practicar.
1: Claro, incluso también darle ese rol social, ¿no?, que tienen los clubes en Argentina y que para nosotros es tan importante. Es un espacio donde los padres de esos chicos, los hinchas del club, puedan venir a comer un asado, a jugar al truco, a hacer otras actividades sociales, deportivas. Vos sabés que nuestros clubes allá cumplen un rol importantísimo para nuestras familias y acá eso no es usual, no existe. Y nosotros lo vemos también como una oportunidad, no solo para los argentinos, sino como una posibilidad de integración con la comunidad española, que si bien es muy cercana a nosotros y tenemos muchísimas cosas en común, es algo que no conocen o a lo cual no están acostumbrados y que les resulta muy interesante. Nosotros tenemos la mitad de nuestros equipos son jugadores españoles y bueno, se van maravillando con los asados que organizamos. Y eso que, bueno, lo hacemos en lugares prestados, pero imagínate el día que tengamos un lugar propio, el sentido de pertenencia que podemos llegar a promover.
2: Claro, tal cual.

0: ¿Y cómo desembarcaron los hermanos de Julián Álvarez allí para jugar en el Argentino de Madrid? Hablo de Agustín, que creo que le dicen Turrón, y de Rafael.
1: Sí, exactamente. Aus es Turrón y Punchi es Rafa, los hermanos mayores de Julián. Bueno, cuando ellos llegaron en el año pasado, cuando Julián se vino al Atlético de Madrid a fines del 2024, los chicos vinieron, bueno, toda la familia de Calchín se vino a instalar acá a Madrid. Y yo entré en contacto con ellos porque, bueno, conocía de River a Julián, también conocía a Lucas Beltrán, otro cordobés
0: Sí.
1: jugador de River, que fue el quien me sugirió que llamara a los hermanos de Juli, que estaban acá en Madrid sin equipo para jugar. Y bueno, los llamé, nos reunimos, les conté el proyecto, les conté la idea, lógicamente no la conocían todavía, y les gustó. Y bueno, desde febrero del año pasado que se integraron al equipo, fueron parte del equipo campeón, y bueno, desarrollaron esta temporada en el club. Y también, incluso como mencionaste, Gianluca ha jugado un par de partidos con nosotros. Lamentablemente después se fue a vivir a la Argentina porque bueno, tuvo familia y decidieron vivir en Argentina, en Buenos Aires, con lo cual se fue. Pero bueno, tenemos, en ese sentido, tenemos padrinos muy importantes. Julián ha venido a ver a sus hermanos y al equipo en muchísimas oportunidades. Imagínate lo que significa
0: Mirá
1: para
0: vos.
1: nosotros que Julián, y para nuestros chicos, ¿no? Para los jugadores, que Julián venga a ver un partido, es espectacular. Les da una fuerza, un entusiasmo increíble. Y además, muy hincha del club, con lo cual a nosotros nos enorgullece muchísimo.
0: Mirá vos, qué lindo, ¿no? Así que con la presencia de Julián Álvarez ahí en la tribuna, viendo a sus hermanos y viendo el equipo, es realmente muy motivante para los pibes que juegan ahí en la primera.
1: Claro, imagínate, pero además viéndolos al borde de la cancha, te estoy hablando a 2 metros. Digamos, como anécdota te puedo contar, digamos, Julián en los últimos partidos solía ver el partido en un sector al borde de la cancha, en un sector donde calentaban los suplentes, y no había uno de los chicos que estaba calentando que mirara el partido, miraba permanentemente lo que Julián estaba haciendo. Muy lindo, muy lindo. Además, la humildad de Julián, bueno, conocida por todos, ¿no? Un ejemplo para todos los chicos que tienen algún deseo de llegar al fútbol profesional, y cómo comportarse. El modelo de Julián es espectacular, tanto como el de Messi. Entonces es un ejemplo para nosotros, que además nos hace quedar muy bien. Aquí la gente lo quiere mucho, y bueno, que viniese a ver los partidos del club argentino, fueron momentos únicos realmente.
0: Es realmente único, como lo decís. Hace un ratito tocaste el tema social, que le gustaría también para lo que es abrigar socialmente a los hinchas de Argentino, a los que viven allí cerca del club y todo lo demás. ¿Tienen socios ya? ¿Tienen una cuota societaria? ¿Tienen socios que pagan reglamentariamente mes por mes o no?
1: Sí, exactamente. Nosotros hace unos meses creamos una membresía a raíz de mucha gente que nos enviaba mensajes por las redes, viendo de qué manera podía apoyar al club. Creamos una membresía que es muy simbólica, porque son 30 euros al año, son 3 euros que en pesos argentinos son 5.000 pesos mensuales. Pero bueno, que para nosotros significa una ayuda muy importante. Imagínate, nosotros el club lo llevamos, es una asociación civil, con lo cual la llevamos a pulmón, junto con los patrocinadores que nos apoyan, y los socios que se van haciendo, se hacen a través de nuestra página web. Y bueno, reciben descuentos en la compra de camisetas, también en comercios, tanto en Argentina como acá en España. Y bueno, de a poco la comunidad se va armando, y tenemos un chat donde pasamos información y recibimos sugerencias, y bueno, vamos haciendo el club entre todos.
0: Mirá vos, qué lindo, es realmente fantástico. ¿Cuánto tiene? ¿3 años el club de antigüedad?
1: Sí, va a cumplir 3 años ahora en el mes de julio. Fue fundado el 11 de julio del 2023, así que estamos en las vísperas de

0: De cumplir nuestro tercer aniversario.
1: Tercer aniversario, mirá
0: increíble.
1: Vos. Cuando se juntaron junto con Gustavo y dije, vamos a fundar el club, se va a llamar Argentino, ¿pensaron en este recorrido? ¿Pensaron que iba a tener un recorrido bastante complicado, duro, o con una aceptación como han tenido hasta este momento?
0: Sí, bueno, la verdad que nunca pensamos que el club se iba a desarrollar en comunicacionalmente tan rápido. Eso fue también gracias no solo a Julián y a sus hermanos, sino también al Escarzo, ¿no? Que ahora está en todas partes porque ha hecho conocido a Tim Payne.
1: Sí.
0: Bueno, Valentín Escarcini, el influencer. Hizo lo mismo con nosotros hace poco más de un año, en febrero del año pasado. Justo dio la casualidad que debutaban los hermanos de Julián, cuando Valentín decidió hacer conocido al club en su comunidad, y eso fue lo que nos permitió ser muy muy conocidos y ser reconocidos en Argentina, y también incluso empezar a tener ayuda de patrocinadores, de empresas argentinas que funcionan acá en España, y bueno, eso para nosotros también fue un punto de inflexión. No pensábamos que el club estallara. Imagínate que una noche terminamos el día con 3.500 seguidores en Instagram, y a la mañana siguiente teníamos más de 40.000, y en una semana
1: Epa.
0: Teníamos 150.000, y hoy estamos cerca de los 300.000, con lo cual, imagínate lo que fue para nosotros saltar de... En términos de visibilidad, fue un golpe muy fuerte, muy lindo, que le agradecemos mucho a Valentín, que bueno, que bien merecido tiene ahora que sea conocido por todo el mundo, porque es un chico argentino muy talentoso.
1: ¿Tienen clásico? ¿Hay clásico o no hay clásico?
0: Tenemos un clásico que está lejos y al cual todavía no hemos enfrentado, pero bueno, ya a través de las redes sí. Es un club brasileño que compite en Barcelona, en el fútbol español, pero en Barcelona, dentro de la Liga de Barcelona, en una categoría similar a la nuestra. Y la verdad que ya nos hemos comprometido a enfrentarnos, y todavía no ha llegado el momento, porque nosotros no hemos viajado a Barcelona y ellos no han venido a Madrid, pero definitivamente es nuestro clásico. A nivel local, la verdad es que no tenemos.
1: Bien.
0: Hemos tenido, digamos, en el campeonato que salimos campeones, un club de Alcalá de Henares donde competíamos, que bueno, peleamos la punta hasta final del torneo y los vencimos en nuestra cancha, y bueno, ahí dimos por terminado el clásico, porque nosotros ascendimos y no hemos vuelto a enfrentarlo, pero estamos buscando clásicos, se podría decir que estamos buscando clásicos.
1: Mira vos, y cada partido que le toca jugar como local, ¿con cuánta presencia de público aproximadamente?
0: Y suelen venir entre 400 y 600 personas.
1: ¡Epa!
0: Bueno, cuando hemos salido campeones han venido más de 1.000. Eso fue lo que nos impulsó a buscar una cancha que tuviera tribuna, porque el año pasado no tenía, o sea, jugábamos en un campo que no tenía tribunas. Imagínate 1.000 personas alrededor de la cancha, todas al borde, fue increíble. Y ahora, bueno, por suerte tenemos un lugar donde la gente se puede sentar a ver el partido, aunque vos sabés que mucha gente no se sienta y ve el partido parada, alentando, con bombos. Así que se dan climas muy lindos, además también muy familiares, porque en la previa hay mate, hay bizcochitos, tenemos un patrocinador en el frente de la camiseta que suele traer bizcochitos, pepas y cosas así para acompañar el mate. La verdad que se dan momentos muy lindos, y cada vez viene más gente.
1: Y es tribuna argentina, los cánticos de Argentina, los bombos, bandera, todo argentino.
0: Sí, los cantos obviamente son 100% argentinos, banderas cada vez hay más. Con los colores nuestros, banderas de palo, banderas de alambrado. Sí, e incluso es un clima que los rivales están esperando enfrentarse a nosotros, no solo para ganarnos, que por supuesto todos los clubes acá ponen un plus para vencernos, ¿no? Porque al fin y al cabo está todo muy lindo, pero cuando ven que les venimos a ganar, nos quieren vencer y hacen todo el esfuerzo. lógicamente, claro. Nos quieren hacer pagar el derecho de piso.
1: Sí.

0: y nosotros lo sabemos.
1: Tal cual.
0: Pero bueno, la verdad que la gente acompaña. El otro día, cuando estábamos todavía compitiendo por la posibilidad de ascender, vinieron más de 200 personas a ver de visitante, y fue una fiesta. Lamentablemente ese partido lo perdimos, pero bueno, demostramos que nosotros los argentinos estamos en las buenas y en las malas.
1: Adrián, la ciudad de Córdoba capital, como así también toda la provincia de Córdoba capital, y vos estuviste en River y lo conocés, el ejemplo más claro es Julián Álvarez, entre otros, es cuna de grandes proyectos de futbolistas que algunos tienen la chance de llegar, otros tienen la posibilidad de no llegar por X motivo, y muchos quedan a mitad de camino. Si hay alguien que está escuchando, algún familiar, gracias a Dios este programa se escucha mucho, ¿cómo tiene que hacer para comunicarse y por ahí, no sé, meter un viaje, radicarse en España y jugar para Argentino de Madrid?
0: Sí, bueno, como decís, la verdad que, bueno, de hecho nosotros tenemos cordobeses en el equipo, tenemos cordobeses, tenemos correntinos, tenemos mendocinos, muchos de ellos han venido a buscar a esa oportunidad que vos mencionás. Y el club argentino se transforma, como dije antes, en una buena plataforma por la visibilidad que tiene, y además porque acá es muy conocido y muy reconocido el talento argentino. Se puede poner en contacto con nosotros a través de nuestras redes. En Instagram es @clubargentino.es, también por correo electrónico, que puede ser, es info@clubargentino.es. Y en TikTok también, clubargentino.es. Bueno, ponerse en contacto con nosotros, y bueno, nosotros los asesoramos y en la medida de lo posible, le facilitamos la posibilidad de que vengan. Lógicamente, nosotros no tenemos los recursos necesarios para la cantidad de chicos que quieren venir, ni mucho menos. Pero bueno, en términos de resguardo y de contención, eso está garantizado, y la posibilidad de venir a un espacio que sirva como adaptación al fútbol español para después explotar su talento está asegurado.
1: Bueno, pero hay algo puntual que dijiste, que también le dan la posibilidad al pibe de la educación, y eso es fundamental, porque va a jugar a la pelota, va a jugar al fútbol, pero también tiene la posibilidad de educación, que eso para los tiempos en los cuales estamos inmersos es fundamental, te diría que es prioritario.
0: Bueno, para nosotros ese rasgo es importantísimo, porque sabemos, yo sé perfectamente por la experiencia de estar en esto del fútbol hace más de 15 años, que, como bien dijiste también antes, es muy difícil llegar, requiere muchísimo esfuerzo, y muchas veces ese esfuerzo no se ve traducido en la posibilidad de dedicarse profesionalmente a esto. Entonces, la manera de capitalizarlo también es a través de algún estudio que puede estar relacionado con el fútbol, como ser entrenador, ser preparador físico. Hay muchísimas carreras relacionadas con el fútbol, videoanálisis, y bueno, en ese sentido nosotros, a través de nuestra experiencia acá y nuestros contactos y demás, vamos generando también una estructura que permita a los chicos que puedan venir capacitarse para el caso de que no se dé la posibilidad de ser profesional, o bien se dé y puedan ejercer esa actividad, esa carrera con posterioridad. Para nosotros es muy importante, y sé que para muchos padres, como soy yo también, asegurar de alguna manera o generar herramientas para el futuro de sus hijos es importantísimo.
1: Adrián, un gustazo poder haber tenido un diálogo con vos a través del aire de su guía, poder conocer un poco la idiosincrasia de este argentino de Madrid, cómo se maneja, cómo se gestó, cómo son los pasos a seguir de ahora en más. Así que bueno, el micrófono de la radio está disponible para cuando así lo requieran. Abrazo a la distancia, grande, grande para vos y para toda la gente allí en Madrid.
0: No, muchas gracias a vos, a la gente. La verdad que para nosotros estar lejos, y estar conectados con Argentina, así sea a través de una charla radial, es una caricia a nuestros corazones. Así que los agradecidos somos nosotros, y bueno, estamos en contacto, y les agradecemos el apoyo al granadero acá.
1: Bien ahí.
0: Un abrazo grande.
1: Abrazo grande. Señores, Adrián Varela, el presidente.

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onda, pera querida? Te habla el Guasón de Frairo. Pásame una info de mi academia, porque este Racing lo puede voltear mil veces y mil veces se va a levantar, pela. Así se siente y así se ama en Nueva Italia. Ponele fecha y hora y ahí estaremos alentando. Esta gente no te va a abandonar nunca y estará hasta el final. Te habla el Guasón de Frairo. ¡Feliz fin de, pela! ¡Ya, sí!

0: con 47 minutos en toda la República Argentina, compartiendo por 965 aquí por la radio, por el 96.5 del dial, con una temperatura actual de 17 grados, temperatura correspondiente a las 4 de la tarde.
1: Pela, pela, pela, con esta música no salgo ni bosta a trabajar ya.
0: No, para, salí a laburar, salí a buscar el mango, por lo menos una horita, horita y media, dos horas. Después te volvés a tu casa. Hola, Pela, participando por los sorteos Darío Ibarra, 720, excelente el programa. Pero yo todavía no dije nada. Buenas tardes, me ponen por acá. Hola, buenas tardes. Hola, buenas tardes. Mucho éxito, dice la tía Fer. Qué grande, la tía Fer. Te mando un beso grande, tía. Gracias por la onda, santo querido. Gracias al gran Pripli. ¿Podrá ser el carpintero? Estoy rechocho. Gracias a Alejandro el Porronero Pirata de Alta Córdoba. A propósito de esto, de Alejandro el Porronero Pirata de Alta Córdoba. ¡Pripli! ¡Pripli! Primero, antes que nada, la apertura de este programa, el inicio de este programa, homenaje a Carlos Alberto Solari, al Indio Solari, es toda de Cristian Puyó, de Pripli, ¿eh? ¿Ustedes habrán pensado, creído o intuido

0: esto fue armado con mucha tarea de producción. ¿Ustedes piensan eso? Bueno, sáquenlo de su pensamiento. Prepli ya me conoce. Nos miramos con Prepli y ya nos conocemos mutuamente. Sabemos el camino que tenemos que recorrer. Entonces, tiramos un par de lineamientos. Yo fui por un lado, Prepli fue por el otro y es lo que salió. Majestuoso, maravilloso. Así que aplauso, medalla y beso para Prepli. Vuelvo para atrás, cierro corchea, cierro paréntesis. Prepli me tiró el primer mensaje, era 2:30 más o menos. 1:20 de la tarde. Aproximadamente. No, con Prepli nos vemos y ya sabemos lo que queremos. Bueno. Para Alejandro. Para el porronero pirata de Alta Córdoba. Solamente palabras de agradecimiento. Solamente palabras de agradecimiento. El tipo agarró la moto, pasó por la estación de servicio, le echó 20 lucardis de nafta. Me parece que 20 lucas es mucho para la moto, ¿no? Con 5 litros está. 5 litros, 10, bueno, 10 mil pesitos. Le puso 10 lucardi al tanque y dijo, vamos. Agarramos ruta y el tipo terminó acá, Catamarca 342. Pero no venía la moto y él y la moto. Venía con un bolsito rojo. ¿Y qué traía adentro de ese bolsito rojo? Con Prepli nos preguntamos, dijimos, pucha, ¿qué trae dentro de ese bolsito rojo? Nos saludamos, nos abrazamos. Abrió el bolsito y empezó a sacar. Uno para vos, otro para vos. Uno para vos, otro para vos. Para un poco. Uno para vos. Y otro, pero para un poco. El tipo trajo para Prepli y para mí un aperitivo, un gancia, la soda de litro o litro y medio, no, creo que litro y medio. Y el detalle. Dos limones para cada uno. O sea que para la noche, Prepli, tenemos. Prepli, ¿lo podés cuidar que no te lo chore, que no te lo tomen? Por favor, te lo pido. Por favor, te lo pido. Para la noche tenemos para el aperitivo. Qué grande, Ale, querido. No era necesario, como se lo dijimos acá, no era necesario saber que ustedes están del otro lado, que nosotros podemos ingresar a cada uno de sus hogares, que nos permiten ser compañía. Cada tarde de sábado, cada tarde de domingo, para nosotros ya es suficiente, ya es un montón. Sin su compañía, sin su veredicto, sin su ida y vuelta, sin este feeling, este feedback que tenemos entre ustedes, los oyentes, y nosotros aquí en la radio, no podríamos estar al aire. Ya nos hubieran metido un boleo en el que te dije y allá estaríamos haciendo zapito en la plena Catamarca, o quizás en La Salta, o quizás en la Maipú. Con eso ya basta y sobra para nosotros. Pero bueno, ya lo tenemos acá. Así que a la noche seguramente va a morir. Así que Ale, querido, para vos y para toda tu familia, te mando un abrazo grande y gracias, gracias, gracias por estar del otro lado. Hola, pero una pregunta. La final de Belgrano Instituto por la Copa Córdoba, ¿es una final oficial o es una final amistosa para poder decir? No, amistosa. Porque no es un torneo oficial. Si bien es organizado por la Federación Cordobesa de Fútbol, es un título que va a quedar como torneo organizado por la Federación Cordobesa de Fútbol. Pero no va a ser un título oficial, puntualmente. A ver, por acá, hola Pela, escuchándote como todos los fines de semana, el ojito de Don Bosco. Grande, ojito querido, te mando un abrazo grande. Hola, participando por los premios, Germán Tapia, 713 de Barrio Centro. Bueno, ya. Este creo, Germán Tapia es el hijo del Chiqui. No, el hijo del Chiqui. Sí, es el hijo del Chiqui. Bueno, me manda Darío Ferlauto, mi amigo y colega. Final Universitario le gana por 1-0 Villa Salais con gol de Kevin Martínez. Gracias, Darío, querido. Muchísimas gracias. Ya voy a actualizar todo lo que es la Liga Cordobesa de Fútbol en la jornada de anoche. En la jornada de anoche, el Deportivo Norte le ganó por 1-0 a Villa, al Deportivo Alberdi, mientras que Defensores Central Córdoba le ganó 2-0 a Juvenil de Barrio Comercial. Por la zona B, fecha 14, en la Primera División B, La Flores le ganó por 4-1 a Medea. El jueves, en Primera División, Barrio Parque le ganó por 2-1 a Talleres. Resultados puestos. Ya voy con más resultados de Liga Cordobesa de Fútbol.
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la presentación de Luis Sima. No sé si va a venir Luisito hoy, no creo que venga Luis hoy. En un rato, 18:30 aproximadamente, 6:30 de la tarde, para los oyentes de Sport 965, en vivo, en el estudio mayor de la Suquía.

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1: Lucas, no sé si viene, no me dijeron si viene Lucas o no, no me dijeron. 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

Vamos a meter un poco de música la tarde del sábado, en un rato nada más, aproximadamente 6:30 de la tarde, con los chicos de Los Ferrari. Y un lindo acústico aquí en la radio.

0: ratito van a estar los chicos de los Ferrari aquí en el Forno del 6-5. Bueno, me pedían información de Racing para el Guasón. Que Guasón querido, sabes cómo te quiero, loco. Bueno, en la nómina de concentración. Tengo la formación para mañana de Racing, Tengo la formación de Racing para mañana. Confirmadísima. Ustedes no la tienen, yo sí la tengo. Si ustedes no la tienen, bueno, vayan grabando. A ver, colegas, vayan grabando. No está Olivera, desgarro. ¿Ustedes recuerdan que el fin de semana pasado yo les dije en esta radio? Yo les dije en esta radio que en este partido no iba a jugar Chavarría ni Centurión porque habían llegado a las 5 amarillas. Bueno, durante toda la semana dijeron que Chavarría no jugaba por 5 amarillas. Y habían obviado a Centurión. Chicos, háganme en caso una vez, por favor, se los digo. Bueno, sin Chavarría, sin Centurión y sin Olivera. La vuelta de Johnny Bay, la vuelta de Olinik y la vuelta de Francisco Monticelli. Tengo la formación para mañana confirmadísima. A ver, graben. A ver, graben. Anoten. Apunten. La Borda en el arco. Chamorro, Ávila, Sánchez y el Johnny Bay. ¿Anotaron? O se los repito. Chamorro, Ávila, Sánchez y Bay. La vuelta de Bay. Estaba viendo si había uno con cuatro, pero no. Mitad de cancha. Machado, Olinik, Kummer y Taborda. En la ofensiva, el pibe Córdoba y el Pampu González. El 11 confirmadísimo. Anoten, este va a ser el 11 que va a jugar mañana, Anoten, este va a ser el 11 que va a jugar mañana la Academia Cordobesa en busca de tres puntos fundamentales ante All Boys. Anoche rescindió contrato Juárez, Facundo Juárez. Rescindió el contrato anoche, se suma ahí.
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2014, 2018, 2022 a Irán. Y en este 2026, ustedes me van a decir, el técnico y la selección, quinto mundial. Después, por ejemplo, está Marcelo Bielsa con tres mundiales, con Chile, con Argentina y ahora con Uruguay. Está Scaloni con su segundo mundial, por ejemplo. Está el técnico francés, Deschamps, que va a hacer su cuarto mundial. Pero este que yo estoy diciendo es su quinto mundial y es récord total y absoluto. Están participando por los premios de la Casa del Lomo, 5 de la tarde con 5 minutos en toda la República Argentina. Pequeña pausa y tras la misma lo vamos a sumar a Marcelo Micetich.

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0: la tarde con 17 minutos en toda la República Argentina, compartiendo por 965 hasta la hora 20. Sin mucho fútbol, esperando por el comienzo de la Copa del Mundo, esperando por el cotejo amistoso de la Argentina que va a jugar esta noche ante Honduras, con Valerdi descartado. Vamos a ver quién va a ser el reemplazo de el pibe ex Boca, que por una lesión muscular, por un desgarro, en el sóleo, ha sido desechado, descartado por el cuerpo técnico. En el turismo nacional, el titán Agustín Canapino se quedó con la clasificación en la clase 3 del turismo nacional, que se lleva adelante en el Roberto Mouras de La Plata. Bueno, lo tengo en línea, lo voy a saludar. Partícipe del título de Belgrano, parte del cuerpo técnico del ruso Ricardo Cialinski. Hace muchos años que viene trabajando en Belgrano, ya le voy a preguntar cuántos son puntualmente. Nacido el 8 de abril de 1968, entrenador de arquero, a su vez es técnico de fútbol. Se inició en la Academia Cordobesa, en Racing, pasó por Morón, San Martín de San Juan, por Estudiantes de La Plata, donde estuvo muy cerquita, si mal no recuerdo, de romperle un récord a Pichón Bossio. Por Tiro Federal de Rosario, donde logró algo importante, en Patronato de Paraná, ascenso con San Martín de San Juan, ascenso con Tiro Federal de Rosario. Cuenta la historia que, cuando era muy pibe, 11, 12, 13 años, jugando para Belgrano, le atajó un penal al Zapito Colioni. ¿Será así o no será así? Marcelo Alejandro Micetich. Marce, querido, ¿cómo andás? ¿Cómo te va? Buenas tardes, Ariel te saluda.
1: Hola, Ariel, buenas tardes y a toda la audiencia, ¿cómo están?
0: Todo bien, todo tranquilo. ¿Vos cómo andás?
1: Bien, bien, contento. ¿Qué presentación que hiciste, gracias.
0: ¿Le reen algo, Marce, o no le reen nada?
1: Nada.

0: nada, todo bien.
1: O sea, o sea que lo que me contaron a mí, que de pibe le atajaste un penal a Zapito Colioni, ¿es cierto eso?
0: Sí, eso fue en los Cebollitas, cuando se jugaban los Cebollitas, el preliminar de la Liga Cordobesa, cuando la Liga Cordobesa era un campeonato bárbaro, ¿no? Y bueno, o sea, ahí se jugaba el preliminar en los Cebollitas y jugábamos con cancha llena. Yo jugando para Belgrano en un clásico, entré al arco ese día porque jugaba el Babi al arco, pero yo en Belgrano jugaba de cuatro, no, no jugaba al arco.
1: Joder.
0: Y el arquero se había, estaba con gripe y el suplente no había ido, faltó, y bueno, me dijeron, métete vos al arco, que más o menos tenés noción. Y ahí empecé.
1: Ahí empezaba.
0: Se ve que de cuatro no era el tema.
1: Se ve que de cuatro no tenías mucha marca, a lo mejor, te
0: marcaba,
1: faltaba la marca.
0: Se ve que no era lo mío.
1: Claro. Y al arco, más o menos volando, agarraba alguna y dijiste, vamos al arco.
0: Mira, y ahí sí hicimos la Cebollita 2 años, y después de ahí, bueno, mi padre estaba en la comisión directiva, y de ahí ellos perdieron una elección y me fui a Racing de Córdoba junto con Víctor Sotomayor, con Daniel Ibarra, Toto Ale, un montón de jugadores que eran todos de Belgrano, que fuimos a parar a Racing de Córdoba. Hicimos todas las inferiores ahí hasta debutar en primera.
1: Ah, no me acordaba eso de Víctor Hugo. También estaba ahí en Belgrano junto con vos y de ahí se va a Racing. No me acordaba de eso.
0: Claro, Víctor Hugo hizo todas las inferiores conmigo, tanto en Belgrano como en Racing.
1: ¿Cómo?
0: Racing, él debuta antes, obviamente, ya con 18 años, pero él hizo todas las divisiones inferiores conmigo, igual que Daniel Ibarra.
1: El Memo, qué pedazo de crack era, ¿no?
0: Memo Ibarra también, todos éramos jugadores de Belgrano, los famosos Ale,
1: sí,
0: los López,
1: sí,
0: los Corrú, todo eso, Armas, todo eso, estábamos ahí en la Cebollita, era una Cebollita muy linda, los Chera, toda esa camada estábamos ahí en Belgrano. Y bueno, después de esto que pasó, que mi papá pertenecía a López Villagra, era la fórmula,
1: sí,
0: que
1: recuerdo.
0: Él acompañaba, perdieron con Granillo una elección y él por ética se fue. Y yo seguí un año más y después cambió todo y bueno, nos terminamos yendo a Racing.
1: ¿Y vos terminás jugando en primera en Racing? ¿Jugás con el Memo, jugás con Víctor Hugo, juegan en la primera división?
0: Sí, con Ale también.
1: Con Ale
0: así
1: también.
0: Que, tuvimos la suerte de debutar y bueno, todavía conservamos una amistad hermosa de mucho tiempo y de muchas anécdotas también, ¿no?
1: Mira vos, escúchame, ¿y al Zapito Colioni lo le dijiste, le recordaste esa acción en algún momento o no?
0: No sé si se deberá acordar, éramos muy chicos y el Zapito en esa época la rompía, era el crack de Córdoba, era la... Y bueno, tuve la suerte de atajar un penal, un partido que terminó 0-0 y le atajé el penal en cancha de Belgrano, me acuerdo. Después de ahí, fue una simple anécdota de chico nada más.
1: ¿Y te acordás puntualmente ese penal o no?
0: Se lo pateó a la derecha y no lo pateó fuerte porque tenía una categoría el sapo para jugar y bueno, en vez de yo de volar me costé.
1: Abajo, a la ratonera, abajo. qué grande, Marce. Y escúchame, a ver, recordame, refrescame la memoria. Vos en Racing, más allá de que jugaste en primera y todo lo demás, ¿en algún momento fuiste suplente o compartiste el plantel con el uruguayo Bogado, que no hace mucho el hijo jugó en Racing?
0: Sí, el uruguayo.
1: Bien.
0: Sí.
1: Bien.
0: Sí, o sea, yo cuando empecé en primera en Racing estaba Nilo Ramos. Después estaba el Flaco Antún, que fue arquero de instituto. Después estuve con Manuel Serrano.
1: Manuel.
0: Mucho tiempo. Y bueno, después vino Bogado. Yo era tercer arquero en la época cuando estaba Bogado. Y después vino Ramón Álvarez. Y ahí era segundo arquero con Ramón Álvarez.
1: Con Ramón Álvarez.
0: Ahí después debutó. Exacto.
1: Entonces,
0: todos esos arqueros estuvo en Racing conmigo.
1: Y en Racing también jugaste con la Araña. Jugaste con Juan Ramón Comas también, ¿no?
0: Claro, fuimos compañeros de Juan Ramón, o sea, yo pertenecía al plantel, pero él estaba, un gran persona, el Juan Ramón, goleador neto.
1: Lo nombraste al Memo Ibarra, que jugaba poco, pero no me quiero olvidar tampoco de Julito Ceballos, no me quiero olvidar de Cabral también.
0: Y nos seguimos manteniendo en contacto, nos seguimos juntando, Coloró Quiñones, Daniel Ergo, el Corto Barrio, Cristian Fabián, el Bocha Rodríguez. Después obviamente lo más grande, Lucio Dalmul, bueno, el Negro Noriega, el Pato, o sea, yo compartí de muy chico con eso, estuve compartiendo algunos vestuarios, pero hasta el día de hoy sabemos comer asado y nos sabemos juntar, es algo muy lindo que queda en la vida, ¿no?
1: ¿Hasta qué 90 y cuánto? ¿Dos tuviste ahí 92 en Racing?
0: Al 92, sí, bien. Año 92.
1: ¿Y de ahí te,
0: ahí
1: te
0: me fui a Deportivo Moro?
1: ¿Te fuiste a Moro?
0: Ahí me fui a Deportivo Moro.
1: Ahí sí, te fuiste, sí. Moro. Y empezaste todo el recorrido que tuviste por todo el fútbol argentino. Marce, ¿bajó un poquito la espuma o no?
0: Sí. O sea, es como que estando en la casa uno está más tranquilo. El tema pasa cuando uno empieza a mirar las redes y ve constantemente un montón de cosas y otra vez vuelve la adrenalina, pero bueno, hay más tranquilidad, ¿no? Y uno que es hincha del club, peor todavía, mira y se caen las lágrimas, pero bueno, hay que bajar la espuma un poco.
1: Hay que bajarlo un poquito. ¿Cuántos años hace que estás trabajando, laburando ahí en Belgrano?
0: Y ahora cumplo 17 el mes que viene.
1: Ah, toda una vida, o gran parte de tu vida.
0: Sí, dejé de jugar, tuve 2 años de... formando acá una asociación de Córdoba Fútbol que se llamaba, que eran todos exjugadores, y bueno, y el Negro Villarreal un día me dice que hacía falta un entrenador de arquero en Belgrano, que me iban a hacer una entrevista, y bueno, y acá estamos, todavía seguís.
1: Por esa docencia tuya, ¿quién pasó? Rigamonti, Heredia, Bonancea, Montoya, Olave, Guido Herrera, y podemos seguir nombrando muchos más.
0: Ruffinetti, que está trabajando ahora.
1: Ruffinetti.
0: Sí. Ahora no me va a salir el nombre. Está en Ecuador el flaco también, que trabajó poco en Belgrano, pero también estuvo conmigo. Muchos, la verdad que muchos pibes también que estuvieron y que no tuvieron la fortuna de estar en primera, pero hoy tienen un recorrido en el ascenso, que están jugando.
1: Mira vos, el Juan Colave ni hablar, ya era un arquero consagrado, pero también lo tuviste formándolo, guiándolo principalmente.
0: Sí, la verdad que Juanca tuvimos muy buenos años. Lo bueno de todo esto, saber cuál es, que a uno lo gratifica que el manualcito de trabajo que tiene uno, todos los arqueros de turno que estuvieron conmigo lo aceptaron, creyeron y le dieron con todo. Y eso es lo mejor que a un profesional le puede pasar. Por eso siempre estoy agradecido a todos, a los que no tuvieron la fortuna de ser arqueros de primera, pero también a aquellos que participaron en los planteles y que hicieron todo a la par, nunca tuve un problema de nada y siempre creyeron en mí. Entonces eso es lo mejor que te puede pasar, que el día de mañana te encontrás y te dicen gracias porque me hiciste crecer. Eso es lo máximo, y eso es algo individual, algo que no se sabe, es algo en silencio, y bueno, nosotros estamos para eso.
1: Están para eso. Mira, dice, hola, Marcelo fue técnico de Las Palmas, salimos campeones de todo en la división, soy Joan Olave. Es una alegría lo que le pasó, es una gran persona. ¿Lo conoces?
0: Sí, Joan, sí, jugaba de 5, categoría 90. Fue mi primera experiencia como técnico. Fui, después que había dejado de jugar, tuve un año en Las Palmas, y bueno, con estos chicos, categoría 90 y 91, fuimos a Chile. Los llevé a La Serena a jugar un campeonato y salieron campeones en La Serena. Fue algo muy lindo, la verdad que es un proceso que hasta el día de hoy me escriben un montón de chicos, y ¿qué más podés pedir cuando te escriben y te dan las gracias? Es lo máximo, eso es lo único que te queda.
1: Es una muestra palpable de que hiciste realmente bien las cosas, eso es fundamental.
0: Sí, la verdad que eso es, bueno, de buena cepa, es lo que me enseñó mi viejo. Por eso le estoy totalmente agradecido.
1: ¿Te acordaste de tu viejo en el momento de la consagración?
0: Y sí, fue el primero, porque él fue el que me llevó a la cancha de Belgrano. A mí y a mi hermano, cuando teníamos 2 años, 3 años, pateábamos la latita de coca, juntábamos etiquetas de cigarrillo y estábamos en la platea vieja, con esos asientos de cemento redondo que eran. Y bueno, y conocí todas las canchas y bueno, él nos llevó, por eso siempre estoy agradecido a él.
1: Seguramente es lo que pregonaba tu papá, añoraba tu papá, lo que quería para Belgrano tu papá, un campeonato, y se terminó logrando con el hijo adentro.
0: Bueno, él quiso verme jugar. Casi tuve la posibilidad de

0: jugar en Belgrano y no se me dio porque en ese momento la AFA no me permitió. Yo estaba en Tiro Federal de Rosario y en Belgrano se habían lesionado cuatro arqueros y estaba Marchetta, el técnico, y Marchetta.
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6: Ha habido veces que han atajado arqueros hasta lesionados por no dejar el lugar, porque sabe que el que viene al lado le da la oportunidad y te saca. Es un puesto muy ingrato y en el cual compartimos muchas horas juntos, pero a su vez tienen que jugar uno solo y es difícil, es muy difícil. Entonces, comparto totalmente lo que dijo Pedro.
7: Le preguntás a un arquero, en este caso a Tiago o a Daniel, a alguno de los arqueros de Belgrano, porque te toca trabajar en Belgrano, te toca laburar en Belgrano, ¿qué siente que le falta mejorar? ¿Qué siente que le falta trabajar o te das cuenta?
6: No, lo charlamos individualmente, vemos, lo hablamos y eso se va charlando sobre la semana. Después hay momentos que se trabaja solo, aparte, y corregimos ese error. Esto es una, el puesto nuestro, este, del arco, es trabajarlo, tanto hay veces que te dicen, che, le pega mal a la pelota el arquero, bueno, hay que trabajarlo con los pies, pero lo trabajamos con los pies, pero yo quiero que ataje, no que le pegue bonito. Yo necesito que ataje primero y después vemos. Entonces hay veces que la gente critica, che, le pegó y la tiró afuera, ¿no? Bueno, no importa, la que va al arco, si la atajó, déjala que la tire afuera con el pie, no importa, ataja primero. Entonces hay veces que se va corrigiendo y se van haciendo cosas en la semana puntuales

0: para mejorar eso. Después se va corrigiendo el resto, pero siempre un arquero tiene para mejorar, ¿eh? Siempre, siempre, por más experiencia que tenga, siempre ahí tiene para cosas para mejorar.
1: Claro, por más que tenga mucho recorrido, siempre hay algo a mejorarle.
0: Sí, sí, sin lugar a dudas. Sí, sí, y eso hace con los entrenamientos. Muchas repeticiones, eso se hace base de entrenamiento. Y en los entrenamientos el que más trabaja siempre es el arquero.
1: Te lo focalizo en Thiago, en el tema de los penales. ¿Hay mucho laburo previo de parte tuya en estudiar los rivales o también hay un poco de intuición de Cardoso en este caso?
0: Ambas cosas fueron. Sucedieron estas cosas que uno le da el machete, le da la idea y después es una cosa entre los dos. El machete yo se lo di, le dije, mira, esto es lo que yo pienso, lo charlamos antes con él. Antes de empezar el partido, lo leímos juntos, lo vimos, lo repasamos. Y después le digo, lo que vos sientas cuando vayas a patear, hacelo. Yo te voy a bancar a morir porque hay momentos que se viven en el penal, en el mano a mano, y el arquero por ahí te habla algo, te dice algo, te separa de alguna forma distinta el pateador, y lo podés complicar, obviamente. Y bueno, después el que decide, el que ataja, el arquero no tiene mucho para perder el penal. ¿Quién más tiene para perder siempre el que patea?
1: ¿Se da cuenta el arquero cuando el que va a patear está asustado?
0: Sí, sí, lo palpas. Lo palpas y el que cree que es canchero, el que viene muy relajado, el que sabe que se palpa todo eso. El arquero mira todo. El arquero, y por más que tenga toda la gente en contra atrás y grite y todo, el arquero tiene otra forma de ver las cosas.
1: La gran Dibu Martínez, ¿vale eso también? Mirá que te como, ¿eso también vale? ¿Amedrentar al rival?
0: Y ahora no te dejan hablar.
1: Claro, ahora no te dejan hablar.
0: Pero
1: ahora,
0: bueno, caminás, haces señas, lo mirás. A lo mejor le tirás la pelota y sin que el árbitro te vea, le decís algo, pero bueno. Viste que no, ahora a los arqueros cada vez le están sacando más cosas y cada vez se le están complicando más. Todas las reglas, la pelota, más liviana. No te dejan marcar el arco, un montón de cosas que pasan que la gente no sabe, pero bueno, cada vez nos complica más las cosas, pero ahí estamos, firme.
1: Estamos firme. Te pregunto, en el laburo semanal, viste que ahora se hace mucho fútbol reducido, en espacios reducidos, para bueno poder tener otra visión y otra manera de jugar en determinados metros del campo de juego. El entrenamiento de arquero, el trabajo de un arquero, ¿te complica un poco la existencia el tema de trabajar de esa manera?
0: No. Lo mejor que le gusta al arquero es el reducido.
1: Bien.
0: Es lo mejor. Pero obviamente siempre se va trabajando. Yo sé cuando hay reducido y vamos planificando el trabajo para que el arquero en ese momento, cuando llegue el reducido, que es lo más picante, no esté cansado y esté bien, esté lúcido. Después se manejarán las cargas de otra manera, pero eso se va llevando con el cuerpo técnico y vamos mirando en la semana cómo vamos a ir trabajando. Entonces ahí cuando llegue ese momento hay que ver si hacemos potencia, si se hace reacción, si se hace velocidad o hacemos una entrada en calor y vamos al reducido. Es según también los partidos, cuando te toca, vos fíjate que en el fútbol argentino jugás un jueves y después jugás un lunes de la otra semana, o a lo mejor jugás un viernes y después jugás el martes. Es un lío, no se puede planificar, pero bueno, tenés que ir llevándolo sobre la marcha.
1: Lo tenés que llevar a la marcha. Pero eso, a ver, es un beneficio entonces de esa manera. ¿Le gusta al arquero trabajar en espacio reducido?
0: Le encanta. Yo creo que lo mejor que le puede pasar al arquero es hacer mucho fútbol reducido.
1: Bien.
0: Le gusta que lo maten a pelotazo.
1: Le gusta que lo maten a pelotazo. Estamos hablando con Marcelo Micetich, el entrenador de arqueros de Belgrano. Marce, la potencia de piernas, ¿es fundamental para un arquero?
0: Sí. Sí, sin lugar a duda. Yo lo trabajo mucho, es lo que a mí me gusta. A mí me gusta un arquero veloz, un arquero atajador, que sea un gato en el arco. Y si te pones a mirar, la mayoría de los arqueros que han estado en Belgrano han sido de esa manera. Por eso digo que el librito mío siempre lo llevan a cabo y yo estoy súper feliz porque es mi forma de trabajar y no le cambió nunca. En estos 17 años, obviamente, vas cambiando trabajos y no repetir siempre lo mismo porque tenés que ir actualizándote, pero siempre conlleva al mismo objetivo, mucha coordinación, ser rápido de pierna y tener potencia. Eso es lo que está acostumbrado a la gente a lo mejor a ver un arquero en Belgrano.
1: En Belgrano, exactamente. Te pregunto, bueno, ahora le toca atravesar una

0: Mala, pero bueno, con un presente realmente muy bueno. Por el pibe Daniele, cuando agarre la primera, ¿es muy difícil que la suelte? ¿Una proyección importante tiene el pibe?
1: Y Matías es el arquero apuntado del semillero nuestro para ser el arquero de Belgrano. Ya venía apuntando y bueno, tuvo esta desgracia que a todo jugador le puede llegar a pasar. Hace poquito tiempo también le había pasado la misma lesión en el mismo pie, en la misma zona, pero no lo habían operado pero tuvo 3 meses afuera. Y ahora que estaba alternando y que estaba haciendo la posibilidad también de pelear un lugar ahí para ser el titular o segundo arquero, tuvo esta desgracia. Pero bueno, son esas ponderantes que pasan en el fútbol, pero nosotros es lo el objetivo nuestro, que sea el futuro arquero de Belgrano.
0: Que sea el futuro arquero de Belgrano. Que Belgrano no tenga que ir a buscar un arquero afuera, que lo tenga en la propia cantera.
1: Exactamente, esa es la idea.
0: Esa es la idea. La última, porque lo escuché a Thiago Cardoso en su momento que no sumó, sino que multiplicó. Desde tu óptica y como haberlo tenido también bajo tus órdenes, ¿sumó mucho la del desembarco del Juanca Olave?
1: Sí, sin lugar a duda, sin lugar a duda. Creo que le vino muy bien al cuerpo técnico. Juanca, aparte de mostrar su ADN, lo que es como ha sido como jugador, como hincha, y la forma de trabajar él, con esa forma tan autoritaria de gritar y de estar presente en todo momento y de sacarse la vida por los colores, y después en el día a día hablar con cada jugador, con cada uno, de saber lo que es el club. Hay muchos de los chicos que hoy están que aprendieron mucho y saben lo que es Belgrano por Juanca.
0: Por el Juanca. Perfecto, Marce, no te robo más tiempo. La última, en San Juan, ¿fuiste compañero de Juan Jansón, ese lateral que después jugó en Talleres?
1: Sí, ascendimos con Juan
0: Ascendieron.
1: Jansón y Alejandro Ortiz. Ortiz también jugó en Talleres, fueron los dos que vinieron a Talleres. Y bueno, Alejandro Ortiz tuvo un accidente en San Juan y falleció de muy joven, pero fueron los dos que vinieron acá a Talleres, sí, con Juan compartimos casi 7 años, que
0: Mirá
1: yo
0: vos.
1: tuve 8 y compartí 7 años con él.
0: El técnico de ese San Martín de San Juan que ascendió, ayúdame, ¿era Pablito Comelles?
1: Sí, Pablito Gómez.
0: Bien.
1: Sí, Pablito Gómez.
0: Que también lo perdimos ya hace un tiempo atrás, lamentablemente.
1: Sí, yo hoy comparto asados y juego al lado del hermano de él,
0: Ah, mirá vos.
1: que en el club Los Amigos y en el cual nosotros tenemos la grata, siempre la gratitud de tenerlo al padre de Pablo, que ya tiene 90 y pico de años y que va y se sienta en el banco suplente y ve todos los partidos nuestros y come asado con nosotros. Así
0: Mira,
1: que mira, es otra hermosa anécdota de tenerlo a los comelles con nosotros.
0: a los Comelles. Entonces, si en San Martín de San Juan fuiste compañero de Jansone y de Alejandro Ortiz, también lo tuviste a Mario Artés, también un histórico.
1: Sí, Mario Arte, bueno, hay muchos chicos de ahí, Gustavo Celani, Raúl Antuña, que
0: Raúl
1: estuvo a punto de venir
0: Antuña.
1: acá a Racing de Córdoba a ser técnico. Muchos jugadores pasaron por ahí que todavía seguimos teniendo mucho contacto. Y bueno, ahora casualmente mañana me voy a cumplir la promesa de la difunta Correa porque soy muy devoto de él, de ella, tengo que ir a cumplirla. Así que mañana me voy para San Juan a hacer eso y ver si puedo visitar a alguno ex compañero.
0: Bien, a cumplir la promesa, no queda otro. Muchos se fueron caminando hasta Altagracia y vos te vas para San Juan.
1: Sí, la difunta es la difunta.
0: La difunta,
1: Toda
0: la
1: la vida me
0: difunta.
1: acompaña.
0: La difunta, la difunta. Marce, querido, nos has mejorado un poco la tarde con tu palabra, así que te mando un abrazo grande, sigue disfrutando y bueno, seguramente en otro momento te vamos a estar molestando para seguir hablando un poco de fútbol.
1: No, por favor, gracias a la diferencia con ustedes de haber tenerme presente y de tenerme ahí para poder charlar y explicar un poco lo que es el arco. Así que agradecido yo con ustedes.
0: Te mando un abrazo grande y buen viaje mañana, ¿eh?
1: Gracias, gracias. Abrazo y buena transmisión para todos.
0: Abrazo, abrazo grande. Señores, Marcelo Alejandro Micetich, el entrenador de arqueros, hablando en Sport 965 aquí por la Suquía.

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0: Hola, Pela, buenas tardes. Me quería felicitar por la nota que le hiciste a Misetich. Creo que nada más reflejado, ahí se ve el Sánchez pertenece que hay en Belgrano. Un muchacho que se crió en el club, que no tuvo la suerte de jugar en primera, pero que, bueno, como dijo él, va a cumplir 17, 18 años trabajando en el club y la verdad que haber conseguido lo que conseguimos es también gracias al trabajo de esa gente. Te felicito y bueno, le mando un saludo a Marcelo, me cruzó alguna vez en la UFA, una gran persona. Gabriel, 301, participo por algún sorteo. Buenas tardes.
1: Azuquita, caballero. Gracias, tocayo querido de mi alma, te mando un abrazo grande, gracias por tus palabras. Hola, dice un enganchado de la Mona, porfa. Bueno, ya metemos algo de la Mona. A ver cómo suena esto. A ver cómo suena esto.

es un tema, los camioneros. Ya se lo voy a preguntar a Ariel, al Maxi, a Lucas, cuando vengan en un ratito los Ferrari aquí al estudio mayor de la Suquía, en un ratito nada más. Pero ya se los voy a preguntar para que me refresquen la memoria. Pero si mal no recuerdo, haberlo escuchado a Ariel, al papá, a Triunfador, decir que cuando tuvieron que hacer el disco en su momento con el sello, si mal no recuerdo, BMG, allá por el amanecer de el 92.000, ¿será? Si mal no recuerdo, sí. Este era un tema de relleno. Era un tema de relleno, los camioneros era un tema de relleno, porque había otros cortes de difusión y faltaba un tema y bueno, metamos a los camioneros. Y cuando se lo llevan a Mario Pereira, a LB3, a la vieja LB3, Mario le dice, pero no, escúchame una cosa, Triunfador. Este es el tema que tiene que ser de difusión. Y así fue, los camioneros, a ver.

Bueno, le quiero mandar un beso grande, pero un beso grande, ¿sabes a quién? ¡Pli, pli! A mi amigo, compañero de chamba, en la otra chamba, a Marcelito Nieto, que va escuchando por las calles de Córdoba. Así que te mando un abrazo grande para vos y para toda la familia. Marcelito, querido de mi alma, te manda, si te hace falta, escúchame, te hace falta hacer tareas de electricidad, te hace falta reparar el auto, te hace falta plomería. Marcelito te soluciona absolutamente todo. Qué grande, Marce, te mando un abrazo grande, mi loco, cuídate mucho, buen fin de semana para vos. Ton, ton. Bueno, a ver por acá, mensajitos que van llegando. Hola, Pela. Te felicito por cada entrevista realizada. Que excelente trabajo. Nada que envidiar, ni siquiera escuchar programas porteños. Participo por todos los premios, capo. Fabio 005 de Barrio Ferreira. Fabio, querido, te debo un café. Te mando un abrazo grande, Fabio. Gracias por estar de otro lado, Fabio. 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Y me dicen, ¿qué técnico va a dirigir su quinto mundial? ¿Y en qué selección? Porque dirigió tres con un país, porque dirigió uno con otro país y ahora va a dirigir con un tercer país, su quinto mundial. Y todos participan por la Casa del Lomo. Otra cosa, los invito. Ustedes pueden revivir las notas que hacemos acá en Sport 965 de fin de semana y muchos otros trabajos. Se meten en todas las redes sociales. Instagram, TikTok y en el canal de YouTube de Sport en Redes. Así. Y se viene ahora Sport en Redes Mundial. Pero ahí pueden ustedes meterse y van a revivir absolutamente todo. Se suscriben al canal de YouTube Sport.

0: en redes y de esa manera van a estar escuchando y reviviendo absolutamente todo, pero todo lo que ustedes pueden escuchar a través de la radio, lo pueden hacer en redes sociales.
1: Participo por la Casa del Lomo, por unos lomitos. Vamos, Silvio Jiménez acá. Gracias por la compañía en mi taxi. Silvio Jiménez, 625.
0: Bueno, a ver, por Olomo, Mariano Battagliero, 508, participando. A ver, por acá. Hola, Pela, querido. ¿Será que podés ponerme el temita cinta amarilla de Ariel Ferrari, aunque sea un poquito? Bueno, ya salimos con eso. Carlos Cairós, de la selección de Ghana, participando. María Morcelino, 151. Más mensajitos que van llegando por acá. El portugués Carlos Cairós, de la selección de Ghana. Oardi Carlos, 948, participando por las empanadas. Saludos a todos los piratas y felicitaciones por el título.

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2: Hola Leo, ¿cómo estás?
3: Bien.
2: ¿Me puedes contar cómo fue la historia de Celia?
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0: 7:35 en toda la República Argentina, compartiendo ya el último tramo de Sport 965 aquí por la radio, por la Suquilla, por el 96.5 del dial. Yo dale, mirar el reloj no tiene pila, está clavado en las 5 de la tarde. Pero bueno, son detalles. Cuando salga de acá tendré que buscar, es fin de semana, no va a haber nada abierto, salvo en algún shopping que me va a costar un ojo de la cara. El otro día llevé el auto porque se me había quemado una fichita, me dicen la hora vale 90 lucas. Y bueno, hacelo, ¿qué querés que te diga? ¿Me querés cobrar 90 lucas? Cobrame 90 lucas, hacelo, no tengo otra alternativa. Tengo que andar por la circunvalación y prefiero pagar las 90 lucas antes de pagar una multa de la caminera. Bueno, mensajitos que van llegando, el mensajero de la radio, participando por la Casa del Lomo, Angelotti. Bueno, pero Angelotti, escúchame una cosa, mandame la terminación del número de documento para poder participar. Soy de Racing, ¿le podés preguntar si cree en los acomodos en inferiores? Bueno, debe ser, calculo yo, por Marcelo Micetich. Hay de todo en esta vida. Bueno, como dijimos, a ver, pon un poquito.
1: Están ahí.
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0: Luis.
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cuarteto patrimonio de la humanidad. Esto es el cuarteto. Esto que ustedes están escuchando, este ritmo de Tunga Tunga, fue grabado por los Ferrari, junto a más de 20 artistas. Entre ellos, te puedo nombrar algunos: Fernando Blades, el mudo; la Pepa Brizuela, otro mudo; Josecito Sarmiento; los chicos de los Caligaris, con Martín Papiglioni a la cabeza; con la Lore Jiménez también; con el Facu Gutiérrez. Y así podríamos seguir nombrando más de 20 artistas que tuvieron con los chicos de los Ferraris para grabar Esto es Cuarteto.

0: de energía, sinónimo de velocidad, sinónimo de pasión dentro del cuarteto cordobés, con un estilo propio, con un estilo que arrastran también un poquito de su papá, de Ariel Triunfador.
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0: Escucha.
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0: Yo soy un patadura para bailar cuarteto, pero esto en algún momento lo bailé.
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0: Trabajan y se meten y están recorriendo cada uno de los rincones de no solamente la ciudad de Córdoba, sino también de toda la provincia, saliendo más allá de la provincia con un cuarteto tradicional, con un cuarteto característico, con un cuarteto que viene de larga data desde Berna para acá para meterle largo y tendido. Derecha, izquierda. A mi derecha, Ariel. A mi izquierda, el Maxi. Los Ferraris, ¿cómo andan, chicos? ¿Cómo les va? Buenas tardes para todos.
3: Bien, bien, Ariel, contento por aceptar esta invitación, ¿no es cierto? Y bueno, un día sábado, de haber tenido show el viernes, de haber dormido poco, pero dijimos, no, vamos.

0: Vamos. Porque esta noche sigue la joda,
1: sí,
0: ¿no?
1: Sí.
0: Sigue la gira.
2: Hola, Ariel, hola a toda la gente, tu audiencia acá del programa de Radio Suquía, una radio que siempre nos abre la puerta cada vez que venimos y que tenemos algo para promocionar. Bueno, agradecido por la invitación.
0: Feliz. ¿Cómo le fue anoche? ¿Bien?
2: Hermoso. Venimos del jueves que estuvimos en el aniversario de Trulala.
0: El aniversario de Trulala, en el Radio del Centro.
2: Cantamos dos temas hermosos, muchos invitados también.
0: Mirá,
2: está muy de moda ahora, ¿viste? El tema de las colaboraciones.
0: Está muy de moda el tema, sí, me comentaba ahí Laura, está muy de moda el tema de las colaboraciones. Y
1: preguntaba si esta noche sigue, ahora nos vamos...
0: ¿A dónde se van?
2: Nos vamos al Museo Bar de la Mona, hay un homenaje también que se hace al cuarteto.
0: Mira.
2: Con Lore Jiménez, estamos invitados, los Ferrari y Claudio Toledo.
0: ¿El Tole? Que también estuvo el Tole en la colaboración de ustedes.
1: También estuvo, y de ahí nos venimos al Punto Avellaneda.
2: Acá cerquita.
0: Punto Avellaneda, cerca de la Plaza Colón. Ahí, sí, cerquita de la Plaza Colón.
1: Ahí.
0: Bien.
1: Te esperamos.
0: A ver si me dejan salir. ¿Para qué llamo?
1: Pero vamos a ir. Me llevan de acá nomás.
0: Escúchame, gorda, si no llego en algún momento. Todo bien, chicos, gracias por venir antes que nada. Yo con Cristian siempre hacemos, cursamos esta clase de invitaciones para artistas, para músicos, para humoristas. Han pasado muchísimos, gracias a Dios, a lo largo de estos casi más de seis años que estamos al aire. Sabemos que los fines de semana es bastante complicado porque generalmente el rubro de la música, el rubro del espectáculo, están de laburo, están de gira, están viajando. Es muy raro que estén en la ciudad, y si están en la ciudad a esta hora de la tarde están o descansando, bien merecido que lo tienen, o probando sonido. Entonces no es fácil poder coordinar, así que vaya el agradecimiento nuestro, principalmente.
1: Agradecidos somos nosotros por la invitación, en serio.
0: Bueno, contame un poquito de esto, es cuarteto. Contame cómo se dio, cómo se gestó, cómo se ideó puntualmente.
1: Mira, es una canción propia, le hicimos entre los Ferrari, entre los cuatro hermanos, y bueno, salió la idea de compartir con... íbamos a hacer una selección de invitados porque el tema era muy cortito.
0: Bien.
1: Lo alargamos al tema,
2: sí,
1: en realidad.
2: Tuvimos que hacer dos vueltas al tema completo para que entraran los 20 o 22 artistas que participaron.
1: Sí, los invitamos a todos, ¿eh? No quedó a ninguno sin invitar.
0: O sea, que el que no fue es porque no quiso.
1: No, fue por...
0: o porque no podía.
1: Que estaban de viaje, problemas personales, o tenían que hacer, ¿no es cierto?
0: Claro, porque no es fácil sumar más de 20 artistas para hacer un tema.
1: Ya lo habíamos hecho en el año...
2: 2019,
1: el disco homenaje a nuestro padre, que hicimos 18 temas, 18 canciones diferentes, con cada una con un cantante.
0: Eso, cuando le hicieron el homenaje a Triunfador, a sí. Ariel, ¿es cuando solamente tenían ideado hacer cantar Vos con la Mona y Vos con la Mona? ¿Solamente
1: claro,
0: después se fueron sumando
1: hacer,
0: todos los
1: íbamos
0: demás?
1: ¿Íbamos a hacer una sí. canción cada uno o iba a hacer una sola canción entre los tres? Y después, primero Pelusa dice, che, yo quiero participar y tal, ya se sumaron todos.
0: Mira vos. Eso habla bien de ustedes. Muy bien de ustedes, que lo quiere todo el mundo.
1: Y sí, la verdad que sí.
0: Eso es maravilloso. Sí.
2: Esa camaradería que hay con los colegas se vivió en el disco anterior, en este tema, y bueno, para con mi viejo también. Mi viejo es una persona muy querida en el ambiente, y creo que hemos heredado lo mejor de él, es que ser queridos.
0: Lo continúan. No es que lo agregaron, lo continúan.
2: Sí,
0: que eso es fundamental.
2: Sí.
1: Así es.
0: Porque ¿quién no lo quería, Ariel?
1: Y vos sabés que en cada show, en cada baile, recibimos ese cariño como lo vivía él, porque él estaba cansado, él era rezongón, pero él subía al escenario y se le pasaba todo, y volvía a casa con una sonrisa después de cada show, y era por lo que se cargaba de esa energía, de ese cariño, de ese
0: energía
1: amor de
0: positiva.
1: La gente. Claro. Y hoy en día lo recibimos nosotros en estos 8 años que hace que estamos sin él. Lo recibimos en todos los bailes, no solamente en baile, en la calle, cuando vamos, en un almacén, donde sea. La gente, y el recuerdo siempre vivo de él, ¿no?
0: 2018. Mirá vos, cómo pasa el tiempo, ¿no? Pasa rápido el tiempo. ¿Y ustedes inmediatamente tomaron la posta de él? ¿Y ahora qué hacemos? ¿Seguimos, no seguimos, vamos por nuestro lado? ¿Cómo fue el tema?
2: Y nosotros veníamos ya con él.
0: ¿Ustedes ya venían?
2: En el 99, claro. Que él vuelve a cantar.
0: Porque había sido herrero en su momento,
1: sí,
2: dejó el canto en el 90, 91, casi 10 años. Sí, se enfermó un poco de la hipertensión por problemas de salud de él y mal rato.

0: lo que pasó también con la música, con gente, se topó con gente que por ahí no servía. Pero bueno, hoy él se recuperó y bueno, él, como así como decidió no cantar más, después de casi 10 años dijo, voy a volver. Y volvió con más éxito.
1: Volvió, a ver, recuérdenme, volvió por una invitación que le hizo Jean Carlos, ¿puede ser?
0: Así es, sí.
2: Ahí claro, está. Al mambo lo tengo yo.
1: Que lo invito
0: a Carlitos Roland y a mi viejo.
1: Y Jean Carlos lo invitó a los dos.
0: A los dos. Porque era un tema que hablaba que el cuarteto se inició con piano, bajo y acordeón, y él le suma el merengue.
1: Claro.
0: Hizo la fusión del merenteto que le llamaba él.
1: Y ahí Triunfador no se bajó más. Volvió y dijo,
2: ahí lo llamaron,
1: vamos.
2: Del sello
0: de Ham.
2: Y dice, no te animás a hacer un disco, pero no para trabajar de vuelta, sino para vender, para ver cómo anda el disco. Sus grandes éxitos se llamaba.
1: Sus grandes éxitos.
2: Eran 14 temas, 12 temas. Lo grabó y no pasó 5 meses que ya tenía que tener la banda armada, porque era impresionante cómo le llamaban por teléfono.
1: Jódeme, ¿en serio?
0: Oh, ahí decidimos, bueno, cada uno estamos.
1: Bueno, en el 99 volvemos entonces. En el 99 ustedes, cuando vuelve tu viejo, ustedes se suman directamente.
0: Ahí armamos la banda con los 4 hermanos, más 4 músicos más sumados.
2: Él grabó en el 98, el disco salió para el fin de año del 98. Y el 17 de febrero del 99 largamos.
0: Un jueves
2: largamos.
1: Mira cómo se acuerda, un jueves. ¿A dónde?
2: En Las Tejas.
1: Las Tejas.
2: Que largamos.
1: Todavía está Las Tejas, no me acuerdo, cerró.
0: Un lugar muy lindo. La verdad que laburamos mucho tiempo ahí con mi viejo. Mucho, hacíamos los clásicos de los viernes.
1: Los clásicos de los viernes, Las Tejas. Sí, me acuerdo. Mira vos. ¿Y de ahí no pararon más?
0: No paramos más.
1: Y cuando tuvieron el ya que faltó su papá, ¿tuvieron ahí una duda o siguieron?
0: Fue todo muy rápido porque él falleció el 16 de julio del 2018 y la semana del 9 de julio metió 5 bailes él.
2: La semana anterior hicimos 5 bailes.
1: ¿5 bailes?
2: Sí, hasta el día lunes 9 de julio.
0: Claro. Y el día miércoles él se descompensó, estaba con un cuadro... como una bronquita, tenía turno en el médico el día siguiente y bueno, tuvo que llamar al médico de emergencia, ahí se descompensó y bueno, tuvo casi una semana y falleció el día lunes.
2: Lunes 16.
1: Mira vos. Y bueno, de ahí, después que pasó todo el duelo y todo, e hicieron, seguimos, no seguimos, vamos, sí, no vamos, le metemos, estábamos, frenamos.
2: Personalmente, yo no quería saber nada.
1: No quería saber nada.
2: Pero fue la gente, su público, sus amigos, dice, no van a dejar esto, dice, ustedes tienen que seguir con ese legado de tu padre, con esa música que nos hace bailar a todos, y qué sé yo, qué tal. Y bueno, nos juntamos y dijimos, vamos, los músicos nos dijeron, che, vamos, sigamos, y largamos.
1: Ah, los músicos también pusieron su granito en este caso.
0: Pasa que siempre se mantuvo ese... como una, era una familia, siempre se manejó como una familia el grupo.
1: Eso está bueno.
0: Hay veces que te juega a favor, hay veces en contra, porque una vez se confía mucho en la gente y por ahí te topa con gente no tan buena. Pero
1: sí,
0: bueno son cosas que existen en la vida.
2: Pero tenemos la suerte de que se van solitos, ¿viste?
1: Se van solitos, gracias a Dios. Mira vos, bueno, hay de todo en la vida.
2: Hay de todo.
1: Lo importante es saber discernir... ¿qué elegís? Y por ahí si te toca una ovejita negra, bueno, tratar de sacarla del rebaño para que se vaya sola.
0: Como dice Ariel, se van solos.
1: Sí, se van solos.
2: Como las ovejas, las carneamos.
1: Es literal, no todo es así. Es literal. Bueno, chicos, y encontraron en ese recorrido, en estos 8 años, encontraron todo lo que cosechó su padre y también fueron abriendo su propio camino, ¿o no?
2: Sí, cosechamos lo que él sembró en realidad. Lo que él sembró y lo que nos enseñó a sembrar y lo estamos cosechando hoy en día, que es, como te decía antes, el cariño y el respeto que la gente nos brinda, como igual como lo hacía con él, ¿viste? Y la gente nota cuando uno lo hace las cosas con pasión, con amor, con respeto, y ahí tenés lo que cosechas, ¿me entiendes?
1: Mira vos. Mira vos. A ver, saludo a los Ferraris, Caro de Malagueño, algunos mensajitos pueden mandar,
2: mucha
1: chicos.
2: Mucha gente amiga de Malagueño, che.
1: ¿Han ido a tocar últimamente
0: hemos
1: a Malagueño?
0: Hemos ido varias veces a la plaza, a los eventos que hacen en la plaza.
1: ¿Ah, sí?
0: Malagueño, tenemos un músico nuestro de allá, Emma Navarro, hijo de un gran músico, Suco Navarro.
2: Y nos están escuchando los chicos.

0: Para Piru, para Pianito, para
1: Luisito Sima,
2: Luisito
1: Sima,
2: ¿qué?
0: Para no Joel, para Muqueño también, yo que lo está escuchando.
2: ¿Luisito se ha sumado en el último tramo de ustedes o no?
0: Ay, me hizo acordar, Maxi, un 5 de octubre, cumpleaños mío del año pasado. Mira.
2: Para tu cumpleaños, ¿qué regalito te tiraste?
0: Monterralo. Monterralo, ¿qué regalo que me dio este otro?
2: ¿Dónde es Monterralo?
1: Está cerca de Río Tercero, por la 36, de Camino Altagracia,
2: pues. Camino, que la de por Despeñadero, para
1: claro,
2: aquel lado.
1: Como quien va a Río Cuarto.
2: A Río Cuarto, sí. mira vos. Luisito Sima, un gran amigo de la casa, acá lo tenemos a su hijo, al Kevin, claro que sí. Con sus factos. Pripri, ¿tenés audios? A ver,
3: espera, ponelo. Espera, antes que me olvide, mándale un abrazo al Ariel de parte de Roger.
2: ¿Roger dijo? Roger. Sí, Roger.
0: ¿Roger cuánto? Ah, como si conociera mucho Roger, ¿no? No, la gente del Neonatal, che, un saludo grande a los amigos del Neonatal allá.
2: Qué grande, qué grande.
4: Hola, pela. Primero felicitarte porque sos un gran periodista, un gran locutor. Y bueno, y decirte que de los Ferrari, nosotros en el 2001 hicimos un baile aquí en Barrio Comercial con los Ferrari. Y resulta que no teníamos un peso, pela. Y bueno, lo arriesgamos. Nos dijeron, bueno, ¿quieren pagar con un cheque o quieren pagar con el baile? Y nosotros le dijimos, bueno, no, lo pagamos con el baile, con la gente que entre. Y bueno, con eso iban a cobrar las entradas ellos. Vos sabés, pela, que no, fue muy poca gente. Fue justo en la crisis del 2001. Terminamos el baile y hablamos con Ariel Ferrari y con mi hermano dijimos, mire, Ariel, no tenemos la plata. Pensamos cosas y no tenemos plata. La mujer de Ariel y Ariel nos dijeron, bueno, hijo, este es así, se gana y se pierde. Otra vez vamos a venir y vamos a hacer la revancha, no te hagas problema, no me debes nada.
2: Mira.
4: Qué gran persona, por favor, qué gran persona, pela. Un abrazo y saludo a los hijos ahí, Ferrari, para que se acuerden ellos de ese tiempo.
2: ¿Se acuerdan ustedes o no?
0: Sí, mira, siempre mi viejo fue así. Mi viejo, por lo que dice es verdad. Por lo que dice es verdad, porque mi viejo siempre tenía un corazón, mira, terrible. Y mi vieja, la Amalia también nos está escuchando.
1: Mi vieja,
0: me
1: sí.
0: Puso ahí, mandame un saludo, hijo, dice.
2: un beso grande para la Amalia. Siempre
0: te dicen pela.
2: No sé, mirá la cabeza que tengo.
0: Te la gorra, no te
2: había visto. Claro, no. Yo ya perdí las chapas hace muchos años. Así que, viste, me camino de tierra. Viste, tener lo suyo al costado. Entonces dije, no quiero. No. O todo o nada. Y viste que ahora los implantes te quedan medio quincho. No me gusta eso. Entonces, ya está. Es mucho más simple. No gasto en champú.
0: Te lo cuento.
2: Sí. Qué grande. Es el Roger González que trabaja en el Natal. Bueno, yo ojito Don Bosco, dice. Qué grande. Bueno, el Consejo Deliberante en su momento le otorgó un beneplácito a ustedes. ¿Cómo lo tomaron a eso?
1: Y feliz, una felicidad inmensa. Ya veníamos ya con el reconocimiento al cuarteto como patrimonio cultural. Y bueno, que nosotros ya nos sentimos parte de la historia del cuarteto por mi viejo, por compartir con él tantos años. Después seguir nosotros con este legado. Y este reconocimiento que es como el broche de oro para decir, bueno, qué bueno lo que estamos haciendo y que no se nos haya reconocido como parte de la cultura.
2: Es fundamental,
1: muy,
2: eso.
1: Sí, muy importante.
2: Es muy importante.
1: Sí, sí.
2: Porque no a todo el mundo se lo dan, ese beneplácito, ese reconocimiento. Podés transitar y tener un recorrido de la hostia, pero cuando te llega un mimo al alma de ese calibre es fundamental. Es fundamental.
0: Y es un reconocimiento por el aniversario, por los 8 años, ¿no? Por los 8 años. Acá tenemos a Laura.
2: Laura, Laurita, qué grande, Laura.
0: Manager, la verdad que...
1: Siempre dice, no, de mí no. Siempre lo queremos hacer público porque la verdad que...
0: Sí, pero cuando no la nombramos, ¿viste? Sí. No me nombran.
1: No, ¿viste cuando hablábamos que en todo ámbito de la vida o laboral siempre te vas cruzando con gente positiva o gente que te resta? Y uno va armando el equipo como quiere que, como Scaloni va armando la selección,
2: sí, tal cual,
1: para ganar la copa. Nosotros creo que la vida,
2: Laura suma,
1: la vida nos cruzó con Laurita, que es una, un ser maravilloso como persona, primero y principal, y le mete mucha garra a la banda. Y bueno, también ella, mérito de ella, porque nos llevó a los Ferrari, un lugar que estábamos muy, no le estábamos dando bolilla a nosotros lo que significaba el nombre Ferrari para nosotros. Nosotros éramos músicos y creíamos que hasta ahí no más era. Y bueno, es como que es un complemento, nos vamos con, es como un equipo, la verdad, un equipazo es.
2: Ustedes estaban dejando de lado un foco importante que era la marca.
1: Así es.
2: Se dedicaban a otra cosa y la marca no la estaba.
0: Viene de ahora, viene de antes, porque nosotros, para nosotros siempre fue el papi, el viejo.
2: Claro.
0: Y no nos dábamos cuenta de lo que él generaba, la dimensión de lo que era él como persona y el
2: lo
0: nombre,
2: que movía.
0: Claro. Lo que generaba en la gente. Y bueno, acá tuvimos la suerte, como dice Maxi, de cruzarnos con Laura. Porque mira, así parece.
1: El Consejo Deliberante y la Legislatura también.
0: Consejo Deliberante hace un mes.
2: En mayo la Legislatura.
1: Sí.
5: Mira. Por
2: unanimidad.
1: Unanimidad, sí.
0: No solamente por los 8 años de trayectoria que tenemos con los Ferrari, sino que ya venimos de bastantes años por los aportes a la cultura con las canciones que hemos escrito. Las grabaciones que tenemos.
2: Pero, a ver, es que ustedes al tenerlo a su viejo, a Ariel ahí dentro de la familia, a lo mejor no se daban cuenta de lo que él movía.
1: Es así.
2: Ustedes, pero si estaba sentado acá en la mesa, compartía la mesa con ustedes, se iba a dormir con ustedes.
0: Era el viejo, era el viejo.
2: Claro. Llévame para acá, préstame plata, dame esto, dame aquello.
0: Oh, ahí sabés cómo lo tenía, ¿no? Pobre viejo.
2: Ah, ¿lo mangueaba fuerte?
0: El corralito era un poro.
2: No, pobre viejo. No, pobre viejo, qué grande. Bueno, ¿hacemos un poquito de música?
0: Vámonos.
2: ¿Con qué? No sé, ustedes eligen lo que quieran.
0: ¿Con qué querés que empecemos? ¿Algo movidito, algo tranqui?
2: No, algo movidito. Metemos algo como.
1: Tenemos los clásicos. Vamos, los clásicos.
2: Dale, vamos.
0: Ah, bueno.
1: Este es un clásico que no puede faltar en los bailes.

0: grande. Te preguntaba, con respecto a los camioneros, te preguntaba recién afuera, que yo hice un comentario hace un rato acá en el micrófono, no me acordaba puntualmente. ¿Es así como yo lo conté en el micrófono?
1: Sí, te venía escuchando.
0: ¿Qué año
1: pero
0: fue?
1: Pero fue en el 2003, 2004.
0: No fue en el 2001, 2003,
1: 2004 fue.
0: Pero fue así, que fue un tema de relleno.
1: Estuve enganchado con el que te dije, la pachancola.
0: La pachancola esa.
1: Era como un homenaje a la Leo que le hacíamos. Y después, bueno, sacó el enganchado, quedó los camiones y dice... Bueno, Maxi fue el que le llevó el disco a un colega...
0: A Mario.
1: Le llevó y apuntábamos otros temas.
2: En ese disco había grabado unos temas.
1: Unos temazos.
2: Que nosotros como músicos dijimos, bueno, estos son los...
1: Claro.
2: Uno como director de la grabación o productor, tenemos ya los que pensamos que van a ser los que van a picar de punta en temas.
0: Claro.
1: Oh, y aparte lo grababa de una de los temas y decía, sentí como canta, sentí como lo hizo acá, quedó, este el tema.
2: Y faltaba rellenar el disco, faltaba, porque en ese tiempo se grababan 16, 17 temas.
0: ¿Era con BMG?
2: Con BMG,
0: ahí está.
2: Y entonces grabamos Los Camioneros, que era como un relleno. Cuando yo llevo el máster para que lo escuche Mario, como trabajaban en conjunto con BMG.
0: Claro.
2: Empieza a pasar los temas a Mario y yo le...
0: Y no decía nada.
2: Cuando va a Los Camioneros dice... Este es el tema, dice. Sí, le digo, ¿qué le vas a decir? A ver, vos ponete a pensar, ¿qué le vas a decir?
0: ¿Qué le vas a decir?
2: No.

0: descubridor
1: y la verdad que sí, auspició Cadena 3 el disco, que fue una locura. Venía con una calcomanía que decía
2: compañero
1: de ruta, Cadena 3.
0: Era una locura. Fue una locura, fue un boom, explotó todo.
1: Y bueno, estuvo 2 años mi viejo sin grabar porque no quería Monasterio de BMG que grabara, porque dice, ¿para qué querés grabar, Ali? Estamos vendiendo el disco, los camiones todavía. Y se vendía.
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0: Que está zampadito, está metido, no. Luis.
1: Sí. Como dice él, me chupa la cámara.
0: Qué grande. ¿Es lo mismo un baile en la ciudad que un baile en el interior o no? Mira, yo te digo, yo soy del interior. Sí. Yo soy de San Marcos Sur, de cerquita de Belleville, Marco Juárez, Leones, para aquel lado. Yo allá he ido a muchos bailes, pero a muchísimos bailes. Y noto, a ver, más familia. Y acá en la ciudad más seguidores. Es lo que yo noto. No sé ustedes como músicos.
8: Sí, nosotros tenemos seguidores que vienen un viernes a Córdoba y el sábado se van a Matorrales.
0: ¿Ah, sí?
8: A Villa María, sí, se van. Pero sí, es más familia, pero acá también.
1: Sí, acá es muy, muy familiar, sí. el ambiente nuestro. Acá en Capital, el interior.
0: Ah, mira vos, sí. Eso está bueno.
8: Y muchas edades, todo variado, ¿viste? No es que sea de cierta edad para arriba, no, es todo variado.
0: Es todo variado.
8: Nos ha tocado lugares para ir a boliche, al interior, y toda gente joven, pero jóvenes, ¿no? Jóvenes.
1: Como nosotros.
8: Y dijimos, che, cambiemos el repertorio, no hagamos los temas de Berna, tratemos de hacer los otros covers que hacemos, claro, nosotros, o los temas del viejo, más los más nuevos. Y no, te vienen la juventud, las pendejas, vienen y te dicen, che, queremos escuchar a Los Camioneros, queremos escuchar a Calorado, queremos escuchar a ¿Qué Te Pasa, Corazón? Si lo hemos criado con mis abuelos, con mis viejos, escuchando esos temas, dice, así que terminamos haciendo el baile común y normal como lo hacemos en todos lados.
0: Claro,

0: a mí personalmente me gusta que fue mutando el cuarteto, porque la verdad el Tunga Tunga, como dice, no me acuerdo quién fue que dijo, mientras esté el acordeón, el piano, no deja de ser cuarteto, pero va mutando, o sea, le agregan percusión o en su momento los caños.
1: Claro.
0: Pero la esencia siempre está y hoy grandes artistas como Lucra, por ejemplo, que fue tan cuestionado, que por qué le dieron. Para mí me parece bárbaro, porque el tipo le mete.
2: Y aparte vos dijiste una frase que estaba muy buena.
0: El éxito no se critica.
1: El éxito no se critica. Pero, ¿Qué le querés criticar al éxito?
0: Pero él es cordobés, se crió con esta música, porque la verdad, él hacía otro género, pero encontró la brecha en el cuarteto, y por qué no felicitarlo y reconocer lo que está haciendo. O sea, para mí, está bárbaro.
1: Así. A Rodrigo no le fue bien acá y terminó triunfando en Buenos Aires.
2: En el país.
1: ¿Sí? Y a nivel país.
2: A nivel país.
1: Pero tuvo que explotar en Buenos Aires hacerse...
0: Pero pasó siempre en el cuarteto. Antes era piano, bajo, acordeón y violín. Y apareció chévere, le metió caño, batería, ya fue mutando.
1: Claro.
0: Y no es por eso dejó ese cuarteto.
1: Sigue siendo cuarteto.
2: Nada más que hoy en día la velocidad en que se mueve todo y se va generando y se va actualizando es terrible. Antes, como dijo Maxi, tuvimos 2 años con una canción trabajando, claro, y sin grabar. Hoy en día, a los 15 días, ya te quedó vieja la canción.
1: ¿Y ustedes se exigen en ese tema renovando el repertorio?
2: Lo que estamos haciendo ahora es hacer temas propios.
1: Ah, bien.
2: Se vienen grabaciones con colaboraciones.
0: Como sea, este tema, este, claro, cuarteto, una autoría propia. Vienen otras colaboraciones con Paquito Ocaño, Facundo Toro, La
1: Con
0: Pepa.
1: Paquito Ocaño.
0: Y también de autoría propia. Y bueno, apostarle a eso.
1: Bueno, hablando de la renovación, Paquito Ocaño también ha adaptado.
0: Sí. Ni hablar.
1: Ha adaptado y ha sido un boom.
0: Sí.
2: Y no perdió la esencia de lo que es lo que hace chamamé.
1: Claro,
2: y
1: no perdió esa esencia que siempre
2: parece barro, que se actualice, que se vaya actualizando y renovando.
0: El tema cover barro siempre existió, porque en la época de Berna,
1: sí,
0: la Leo
1: siempre
0: hacían cover, nada más que no teníamos la difusión que hay hoy en día con las redes.
1: Hoy las redes a ustedes como músicos ayuda mucho, ¿no?
0: Sí.
1: Es fundamental.
0: Sí, la verdad que sí.
1: Es fundamental.
0: Sí.
2: Y espera que la aprenda a usar, ¿no? ¿Sabes cómo me voy? Mira.
1: ¿No le da bola a las redes?
2: Sí, pero no le entiendo, ¿verdad? Le digo, mándenme los videos, compártelo. No, le digo, no me diga porque me va a explicar.
1: Pero lo básico no, nada. Yo también soy bastante
2: mail.
1: Reacio.
2: Mail manda. No, sí, lo básico, sí. Firma, eso viene estarito, está, pero ya comparte esas cosas.
1: Ya no tanto. No, pero es fundamental. A ver, si te aceptan en redes sociales, ¿te aceptan después en el público? ¿O no? ¿O no tiene nada que ver una cosa con otra?
0: Yo creo que el público nuestro no estaba acostumbrado tampoco a consumir mucho las redes sociales, porque manejábamos un público que muchos son seguidores de mi viejo.
1: Claro.
0: Entonces, muchos usan Facebook de esa edad, y hoy está TikTok, Instagram, tenemos muchas redes que nosotros lo vamos llevando al público a que las usen y
1: hay muchas plataformas
0: y se enganchan. Es más, hicimos una locura de hacer, vamos a hacer una publicidad para el baile este sábado. Me dice Laurita, tendríamos que buscar al verdulero que grabe, escucha este sábado los Ferrari en Punta Avellaneda. Y lo hicimos y tuvimos que hacer 2 videos para el baile, porque fue mucha la gente que se sumó cuando vio. Che, yo también quiero
1: participar.
0: Yo también
1: quiero.
0: Sí. El carnicero, el verdulero, el de la estación de servicio.
2: No, y en el mismo mensaje en Instagram o en Facebook. Che, ¿puedo grabarle un videito yo? Así salgo.
0: Así que ahora vamos a sacar la convocatoria en las redes. Si querés participar en la publicidad de los Ferrari, manda tu video.
1: Son todos figuretti.
0: Qué está bueno, porque
1: está bueno.
0: Hacemos participar también a los seguidores y devolver un poquito del cariño que ellos te brindan también. Porque
2: no, y aparte llegamos a otro público, nos actualizamos con las edades.
1: Mira.
2: Sí, está gustando mucho. Y lo lindo de esto, que para la gente seguidora nuestra, las canciones eran éxito de mi viejo. Y para la gente nueva, che, qué bueno que está el tema ese del loro, que está, mira qué bueno que está. Y tiene más de 40 años el tema. Y para esta juventud es nuevo. Y en eso ganamos también.
1: Totalmente. Vos sabés que acá hacen el pase entre el programa de Bruno Espinosa y el programa de Damián Piazzi. Termina Brunito y arranca Damián con el programa de deportes. Y a Damián lo han encasillado como que, tiene un...

0: concepto de la mujer de una manera, que le pega a los animales, nada que ver, pero como la radio es magia, lo han encasillado con eso, y el operador, que es el Jerevaca, le pone, maldito loro, le pone, no, y ya quedó, aparece Damián Piazzi, aparece con el maldito loro, es realmente espectacular. Bueno, hacemos algo más de música, porque no los traje para hablar solamente. A ver, ¿con qué vamos?
1: Canta la voz de Caramelo de Miel. Cantate algo para... ¿Te quieres escuchar, Ariel, también?
0: Dale, a ver.
2: ¿Qué podemos hacer?

0: grande.
1: O sea, es que Ferrari. Que confundí la letra.
0: Lo hace igual en los bailes, se olvida la misma parte.
1: Acordé,
0: se olvida la misma parte.
1: Maxi, Bill Bolso. Y estaba por decir, se quema King Kong. Porque te acordás que le dije a Venezuela. Y lo estaba por decir, ¿viste? No, por ahí te traiciona el subconsciente.
2: Mira qué lindo, los verdaderos.

0: grande. Ahí está, estos son los originales. Acá está. Qué grande, qué grande. El cuarteto es cuarteto, viva los cuatro gigantes. Por acá, mensajitos que llegan al WhatsApp de la radio. ¿Este tiene algo que ver este loro? ¿Está inspirado en algo el loro este o no? ¿O no, salió por salir?
1: Muy hablador el loro.
0: Ustedes no tenían un loro en la familia, ¿no?
1: Sí, algunos.
0: Bueno, sí, algunos sí.
2: Este
0: bueno,
2: tema lo grabó mi viejo.
3: Acordá, mi viejo, loco. Vamos, chico, de verdad. Vamos, tengo 60 años y escucho eso y me acuerdo de mi viejo, de mi abuelo. Y yo también me gusta porque soy cordobés. Vamos, che, vamos.
1: Un abrazo grande.
2: Estaba fuerte la radio. La había puesto fuerte. Este tema lo grabó mi viejo en el primer disco como solista cuando él se va de Berna. Larga su carrera como solista y este tema estaba en
0: el... ¿Este es el primero?
2: Este estaba
0: en... ¿O estaba en el disco?
1: En el 76, sí. El año 76.
2: Sí, estaba en el tercer tema.
1: Tercer, cuarto tema era.
2: Y ahí graba el tema también, Nato, una cinta amarilla del viejo Robles.
0: Claro, exactamente.
2: Eso lo va a cantar Ariel, que ese
1: ya lo hacemos, ya lo hacemos.
0: Pero mira, del 76.
2: Sí.
0: Un año tenía yo. Más de 50 años. Claro. Y mira la vigencia que tiene.
2: Y todavía lo seguimos haciendo los bailes.
0: Y todavía lo siguen haciendo.
2: Lo bailan y lo piden en todos lados.
1: No, y lo han grabado. Y lo han grabado varios colegas también. Lo hacen en los bailes.
2: Ulises lo supo grabar también.
0: O piden autorización.
1: No, sí, bien.
0: Ah, bien.
1: Legal, como
0: bien.
1: Debe ser.
0: Legal. Mira vos, che. A ver, por acá, hola, pela. Quiero saludar a los hermanos Ferrari. Quiero acotar algo que me llamó la atención, la coincidencia. Ay, para un poco. Dice, Bernardo Vilacqua fallece el 16 de julio de 1996. Sí. Y el triunfador, Ariel.

0: Ferrari fallece el 16 de julio del 2018. ¿Coincidencia? Le saludo Ricky Mbar de Villa Vista.
1: Así es.
2: Sí, así fue. Sí, sí.
0: Mira vos, che.
2: Mi cumpleaños.
1: Cumpleaños mi hija.
2: Hija de Ariel.
1: Tengo una hija más chica, Antonella, cumpleaños, nació el mismo día. Y el día que falleció mi viejo cumplía los 15.
0: No, joder. ¿Sí? Sí. Mira vos. Coincidencia. Mira vos, che. Saludos para ellos y quiero que tengan mucho éxito. La tía Fer, que era de la tía Fer ahí, siempre presente.
3: Radio Zukia, buenas tardes.
0: Hola, mi loco.
3: Excelente el programa.
0: Gracias, gracias.
3: Excelente música. Excelente gente. Los hijos de Ariel. Soy taxista, 50 años. Varias veces me ha tocado llevarlo como pasajeros. Humildad y respeto. Que Dios los bendiga. Que tengan una excelente noche. Tanque el tachero.
2: Che, para Tanque, bueno.
0: Qué grande, salud, Tanque. Mira
2: qué bueno. Qué lindo.
1: Grabó un tema, papi, ¿te acordás?
2: Sí.
1: Sos tachista, sos tachero, pero fita y metrero convirtiendo soledad. No, no sabes qué tema. Y de cual vez en cuando un pasajero ya te siente compañero. No, un temazo, el para vos taxista, ¿cómo
2: sí.
1: era?
2: Sí, mi viejo le canta a todos, los camioneros, a la ama de casa, al gordito, al flaco, al tachero.
0: Era la Arjona de su momento.
2: Sí, claro.
1: ¿Cómo es que pidieron recién? Haceme un... ¿Cómo era ese? No me acuerdo. ¿Qué pidió el pucherito? ¿Qué te pasa, mi querida Filomena? ¿Te acuerdas? Haceme un pucherito con todo lo que hay. A todos, le canto hasta el pucherito, a todos.
0: Claro. Qué grande, el Arjona de aquel momento. Buenas tardes, dice Zukia. Saludos para los Ferrari. Y para Triunfador, que me hace acordar a mi abuelo Bomba. Bueno, el Bomba. Cuando llegaba los domingos al mediodía escuchando a Ariel Ferrari a Barrio General Sabio. Que se canten hasta una cinta amarilla, Gonzalo, aguante la academia. Bueno.
1: Aguante, ¿quién dijo Belgrano?
0: Aguante, no, la academia.
1: Se lo hacemos lo mismo.
0: ¿De Belgrano? ¿De Belgrano?
1: Sí.
0: ¿De Belgrano?
2: Sí, tú.
0: ¿Toda la familia de Belgrano? ¿Tu viejo era de Belgrano? ¿Futbolero? Sí, ¿era futbolero?
1: De River.
0: Sí, ¿de River?
1: Futbolero, rompía tele, rompía radio.
0: ¡Era el Tano Pazman!
1: ¡No! Tano Pazman es Heidi. No, no sabe lo que era.
0: ¡No, jodeme!
2: Era un presupuesto.
1: Era un presupuesto. Mi vieja decía, Ariel, es el último que compro. ¡Déjame polo! Volvía con otro tela a la habitación. No sabe.
0: ¿Y con qué le daba? ¿Con un zapato?
1: Con lo que tenía, con lo que tenía.
2: Tenía unas radiecitos.
1: ¿Tenía unas radios? Porque él lo veía y lo escucha.
2: Y de lo bien que estaban, y la diversión este de niño era juntar las piezas de la radio que se rompían.
0: No,
1: sabe. No.
2: Vamos, porque dijo, venga, no, vamos, rompe tu radio.
1: Así. Vamos, rompe tu radio. Anda a buscar la cobatita para pegarle. ¿Qué? Sí. Hay partido, dice. Está el papi con los rabios. Y le revoleaba con todo. Con todo.
0: ¿Cuando perdía River?
1: Por River. Sí, por River, sí.
0: No. O sea que si hubiese el Tano Pazman, ni larga.
1: No, pero no larga, en serio. Bajaba Santo que ni el Vaticano los tiene.
0: Los ponía todos al lado.
1: Ay, no sabe lo que es. Pero si te pagan para jugar al fútbol, hijo, mira. No sabe.
0: No.
1: Que el avión explote cuando duele. ¿Te acordás? ¿Qué hijo de puta? No sabe lo que era. No.
0: O sea que la casa de electrodoméstico con Ariel Ferrari se hizo millonario.
1: Manda un mensaje a Mali y decime si no es verdad, mamá. ¿Te acuerdas de esos teles cuando salieron los blancos, los a color, que vos le apretabas y te salía el control remoto así?
0: Sí, me acuerdo.
1: El control remoto ese tenía 47, era un frontón el tele con el control remoto. Era un paddle.
0: No
1: sabes lo que es.
0: No te la puedo creer.
4: Me hace acordar a mi viejo, loco. Vamos, chico, de verdad. Discúlpeme, chico. Son chicos de Ariel Ferrari. Discúlpeme. El paso es que me emocioné tanto. Un abrazo para Zuki, para los chicos.
0: Bien, bueno.
1: Disculpa, pide, corre la mesa y ponete a bailar.
0: Pero
1: ahí,
0: claro,
1: hermano.
0: Ponete a bailar de una. Bueno, acá me mandan, para que no. Mira, mi hijo pone YouTube a full. Sali, callate, acá está. Darío Ferlauto me dice: saludo para los Ferraris que

0: cantan los camioneros, ya lo cantaron los camioneros. Ya lo cantaron. A ver, por acá, dice, este es quiñalero.
1: A ver.
0: Dice, ¿qué fecha falleció Ariel Ferrari?
1: 16 de junio del 2018.
0: Del 2018, este es quiñalero a full. Bueno, y sí, porque me está pidiendo la fecha.
2: Me acuerdo cuando tocaba Ariel, lo vi otra banda ahí en las Texas, en un tiempo, que éramos jóvenes nosotros. Teníamos que alquilar los zapatos en la puerta para poder entrar, porque si íbamos de zapatillas, teníamos que alquilar zapatos.
3: ¿No te dejaban entrar?
0: ¿No te dejaban entrar con zapatillas?
3: Cuando estábamos en la Esteja en ese tiempo, yo tenía 25 años, calculo. Invité un montón de amigos míos de mi edad, cayeron todos los locos de zapatillas, de última que tenían. Claro, cuando llegan a la puerta, dice, loco, no me dejan entrar. Y son las reglas acá de la casa.
0: ¿Y qué hacían?
3: Y te prestaban zapatos en la puerta. ¿Tenían ellos como un mueble?
0: ¿Como un mueble?
3: No sabes los zapatos que se pusieron los amigos míos, como dos números más grandes, pero ellos querían entrar a la chiquita.
0: O la de personaje que tenía una vez así.
3: Una vez un tipo entró al baile y se fue con los zapatos que le prestamos, que estaban mejor que los que llevaba.
0: No, machi, callá.
1: Así le digo porque me paso unos.
0: Dejó los zapatos viejos que estaban peores.
3: Había uno que parecía unas empanadas árabes, así doblado los zapatos.
0: Y me imagino los negros que le habían quedado los dedos los pies así, porque era un número más chico.
3: El que iba al baile ya, había muchos que se piraban los viernes a la noche.
0: Y sí, los viernes daba para pirarse.
3: Caían con el bolsito de fútbol, entonces no podían llevar zapatos. Entonces iban a las Tejas, que sabía que ahí conseguían.
0: Ahí tenían los zapatos. Qué hijas de mil. Che, bueno, ¿hinchas de Belgrano?
1: Para Lala, Darío, que lo están escuchando, los chicos, fieles seguidores.
0: ¿Fieles seguidores? Bueno, un beso grande
3: actores,
0: para ellos,
3: actores,
0: che.
3: Actores ahora, actores.
0: ¿Por qué son actores?
3: Sí, porque ellos participaron.
0: Ah, ¿participaron de la publicidad? Muy bien.
3: Se ponen celosos, ¿por qué participó él y yo no? Me dijo uno.
0: Bueno, mándame. Bueno, haz el video.
3: Se hizo una producción a caballo, se manda. No, ya te lo vemos.
0: No.
1: Sí, yo de Belgrano.
3: No, es ese video, insuperable, el de Darío a caballo. Guarda, dejó la vara muy alta el video.
0: Se van a tener que superar el resto. Che, ¿ustedes no le hicieron ninguna canción a Belgrano?
1: Sí, tenemos una canción y ya la tomamos por grabar.
0: ¿En serio?
1: Sí.
0: ¿Se puede, a ver, adelantar un poquito o no?
1: En estos momentos no me acuerdo bien la letra ni la melodía.
0: Ah, bien.
1: Pero
3: tengo un problema de...
1: problema que la memoria la estoy recuperando.
0: Recuperando, ¿no sabes?
1: La estoy perdiendo mal. Tenía la letra por acá, yo se la...
0: Mira vos, pero esto ya la venían...
1: Está muy bueno.
0: Sí. ¿Craneando de antes o fue de ahora?
4: De antes.
0: Sí, ah, de antes.
1: De antes fue. Antes del partido.
0: ¿Antes de la final?
1: Sí.
3: En la final nos tocó unas patronales... Estábamos tocando cuando terminó el partido, hizo los goles.
0: ¿A dónde estaban?
3: Estábamos en Rangel.
0: ¿Rangel al sur?
3: Al sur, está cerca de...
0: ¿Cerca de La Pampa, el límite?
1: No.
0: Para acá, ubícame.
1: Acá, ¿Tinoco?
0: Sí, es más acá, sí.
1: Es para el norte.
3: Rangel, decís vos.
0: Ah, Rangel.
3: Sí,
0: Rangel. Este es Rangel.
3: Rangel. Está cerca de Piquillín, entrando 20 kilómetros.
0: Para el otro lado.
1: Cerca, 20 kilómetros de tierra, dice que era, ¿sabes lo que era? Hermoso lugar, hermoso.
3: Dice, vienen los Ferrari, son todos payos, dice los tapo de tierra. Bueno, la cuestión es que pusimos el atril de las letras, pusimos una tablet con el partido en vivo para ver el partido mientras cantábamos.
0: Mientras estaban haciendo el show, iban viendo el partido.
3: Imagínate, el visto Sima, fanático Belgrano también.
0: Hincha perro de Belgrano.
3: Fue un loquero fue ese baile, porque nosotros cantábamos y gritábamos el gol y la gente no miraba, no entendía nada. Bueno, ya la gente se prendió y todos festejamos, la verdad.
0: Vamos. O sea que mientras iban haciendo el show, que venían los goles de Belgrano, lo iban gritando a la vez.
1: El tercer gol ese...
0: ¿Se vino abajo el escenario?
1: No, olvídate, empezamos a gritar, saltábamos todos los músicos, seguían tocando para cómo son todos hinche Taller, la mayoría, y uno de River. ¿Sabes qué? Como... Ellos siguieron tocando, si no festejaban
3: la
1: nada.
3: La primera línea del escenario, todo Belgrano, la de atrás eran todo Taller y River. No sabe cómo lo
1: va. No. Y la gente miraba, ¿viste? No entendía.
0: No entendía nada.
1: Y digo, sí, termino el partido, gano Belgrano, salió campeón.
0: No.
3: Pensaba la gente, ¿cómo se divierten estos guasos en el escenario?
1: Parecen los Caligari.
0: Parecen los Caligari, ¿cómo se divierten?
1: Caligari son, dice.
0: Claro,
1: saltábamos haciendo pireta, Piro daba vuelta en el aire.
3: De pronto cayó Piro, el asistente nuestro, con una remera de Belgrano.
1: Yo pensé que era colectivo cuando vi.
3: Celeste dijo: ahí vi el bondi que lo trasladaron para Belgrano.
1: Y yo le buscaba donde le decía Nexo.
0: Pero no, para.
1: Te quiero, Piro.
0: No, pobre Piro.
3: No, Max.

0: Si no.
1: No, no, qué grande.
2: Salto piro cuando.
0: Digo, no, que no pase por el lado del alambre porque explota.
2: Ahí claro.
1: ¡Pa! No, qué, qué persona. Disfrutan mucho de los shows, por sí, lo que veo, sí, sí, ¿no? Sí, sí.
2: No solamente los shows, de los ensayos, las grabaciones, todo.
0: La previa, el baile, después del baile. Eso es lo lindo, disfrutarlo.
1: Disfrutarlo.
2: Sí, sí. Lo bueno es que como estamos organizados para lo musical, estamos organizados para la junta. Tenemos el asador oficial, la asador oficial, ¿no sabe?
1: ¿Asa?
3: Un poco.
1: ¿Ah, sí?
2: Cállate un poco.
0: Me invitó a comer un asado y dice, vamos a hacer algo tranqui. Como 50 kilos de carne había.
2: Éramos 15.
0: Claro, yo pensaba en mi familia, digo, ¿cómo va a Santa Cana? Yo en mi caso no tenía.
1: Pero para, a ver, no digo que sacar la carne a punto sea lo más importante, porque es sumamente importante, sí. Porque comer algo que no es delicioso es feo. ¿El fuego cuesta o de una le prendemos el fuego?
3: No.
1: ¿De una?
2: No, genial.
3: No cuesta nada.
2: Genial. Y se mete Rolly, y me lo retan a Rolly.
1: Ah, yo detesto cuando se me meten en el asado, que yo lo estoy haciendo, lo detesto.
3: No me toquen nada.
1: No, yo lo detesto.
3: Todo
1: le digo, toma.
0: Claro.
1: Hacelo vos. No, pero, toma, hacelo vos.
2: No, antes a mí me gustaba hacer los asados. Todo.
1: Ahora ya no haces nada.
2: Me he enchubado ahora. Yo voy, abro el fernet, la previa, la picada y digo, bueno, prendan el fuego. Bueno,
0: no,
2: fuego.
0: A mí me gusta cocinar.
1: ¿A vos te gusta cocinar?
0: Me encanta. Lo disfruto mucho.
1: Pero más allá del asado, la cocina.
0: Sí, me gusta la gastronomía.
2: Ah, sí, la cocina, sí. El asado ya me he hecho vago ya.
1: Es mucho laburo.
0: Pedimos el guecho, dice la vida.
2: Claro, pedimos el guecho. Encima te caen yerno, nuera, todos juntitos, claro. Tenés que cocinar para 4 es una cosa, ya para 12.
1: Ya para 12 es un montón.
2: Claro.
1: Es un montón.
2: Y calcular la carne como Laurita, si éramos 15. Dos parrillas. Le digo, Laura, ¿cuántos kilos eso? 32 kilos eran. Bueno. Está bien.
0: Yo le pedí un tupper a la madre. Quería llevar lo que sobró y una banda.
1: Qué grande. Bueno, chicos, no los quiero demorar más. Hace una hora prácticamente que estamos charlando y haciendo un poquito de música. ¿Hacemos una más?
0: Vamos.
1: ¿Y los libero? ¿Puede
2: nos
1: ser?
2: Salimos con un clásico. Yo te debo decir.
0: Hace una cinta amarilla que lo pidieron.
2: ¿Lo pidieron? Sí. No lo pidieron.
0: Sí, lo pidieron.
1: Sí, pidieron.

0: para el maestro que pedí el tema. Era
1: hermoso.
0: Y bien tocada.
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0: 50 minutos en toda la República Argentina. Chicos, nos estamos yendo. Sigan participando. Últimos 2 minutos para que participen por la Casa del Lomo. Niceto Vega 2044. Bueno, el técnico es Carlos Queiroz, el técnico portugués que va a dirigir su quinto mundial con la selección de Ghana. Muchos han respondido bien. 3 veces lo hizo con Irán, 1 vez con Portugal y en esta ocasión lo va a hacer con la selección de Ghana. Carlos Queiroz, el técnico portugués, es el ganador o el técnico que más ha dirigido, eso quería decir, en competencias mundialistas. Bueno, antes de irnos, vamos a dar a conocer resultado de Liga Cordobesa de Fútbol en la primera división, fecha número 14. Estuvo trabajando, ya lo vamos a escuchar, a Kevin Martínez, autor de los 2 goles. Porque ganó Universitario por 2-1 a Villasalais. Allí estuvo nuestro colega y amigo Darío Ferlauto. Bueno, vamos con resultados. Por la zona A, Barrio Parque le ganó por 2-1 a Talleres. Las Palmas superó por 2-1 a Libertad. 2-2 Camioneros con Lasallano. Racing en la cancha de Liga Cordobesa de Fútbol le ganó por 2-1 a Los Andes. Mientras que Argentino Peñarol le ganó por 2-1 al Civi. Por la zona B, Bella Vista superó por 2-1 a Belgrano. Universitario le ganó por 2-1 a Villa Salais. Amsurba, que de visitante del elenco basurero, le ganó 2-0 al Deportivo Atalaya. 1-1 para Unión San Vicente Instituto. Viene recuperando Instituto de la mano de Hernán Martínez. Una victoria, un empate. Mientras que Huracán le ganó por 2-1 a Escuela Presidente Roca en condición de visitante. Cotejo Internacional, el equipo de Lema Jiménez Junior, superó por 3-1 a San Lorenzo. Con estos resultados, Camioneros en la zona es el puntero con 25. 24 puntos para Racing, al igual que Las Palmas. 23 para Argentino Peñarol. 21 puntos para Lasallano. 18 para el Civi. 16 puntos para Libertad, al igual que San Lorenzo. 15 puntos para Los Andes, al igual que Barrio Parque. 13 puntos para Talleres. En la zona B, Juniors, 33 puntos. 32 puntos para Amsurbac. 26 para Universitario. 18 para Belgrano. 17 para Villa Salais. 14 puntos para Atalaya, 13 puntos para Bellavista, 12 para Instituto, 12 puntos para Huracán, con 11 puntos. Escuela Presidente Roca, 8 puntos para Unión San Vicente. Resultados de la primera división de la Liga Cordobesa de Fútbol. Vamos a escuchar el informe y la palabra de Kevin Martínez, el goleador de Universitario, el equipo de Diego Varas, trabajando hoy en La Lomita, nuestro colega y amigo Darío Ferlauto, esto decía.
1: Con Kevin Martínez, acaba de terminar el partido aquí en el estadio de Universitario, donde el local derrotó 2-1, y bueno, la gran figura Kevin Martínez, metiendo 2 goles y dándole la victoria a Universitario, que sigue ahí persiguiendo a Ansur y a Junior. Bueno, analizale un poco la gran victoria, Kevin.
2: Buenas tardes, gracias por la invitación, que bien visitó. Y bueno, analizando, sabíamos que eran duros, eran fuertes, yo también, pero bueno, tenían que a los 3 puntos en casa, así que hicimos eso y gracias a Dios se me dio y pude hacer los goles.
1: Kevin, ¿puede ser que golpearon los momentos justos?
2: Sí, golpeamos justo en los momentos, apenas ya empezamos el tiempo. Hicimos el segundo, así que yo creo que ahí se partió el partido y bueno.
1: ¿La clave del partido de hoy?
2: Y el grupal que se jugó bien, aunque ellos sean duros, todo se jugó bien.
1: ¿Qué le faltaba que no podían sacar los 3 puntos al equipo?
2: Nada, yo creo que nada, hubo un poco de suerte, decisiones cada uno, pero nada, estamos bien y bueno, vamos a seguir luchando.
1: Los perseguidores Junior y Anzurro están ahí, siempre ahí la pelea, van a buscar hasta el final ustedes para poder entrar al regional.
2: Sí, ahí vamos a pelear los 3, nosotros vamos a pelear hasta el final, no bajar los brazos, así que esperemos que se nos dé también.
1: Bueno, lo personal tuyo, ¿qué sentiste haber marcado 2 goles?
2: Y lo personal bien, hace mucho que no convertía, venía yo un penal, pero bueno, los chicos me bancan, el cuerpo técnico me banca, así que siempre con la confianza de ese y bueno, gracias a ellos también
1: Un mensaje al hincha de la U.
2: Y que gracias por alentarnos y que sigan viniendo, que le vamos a dar alegría.
1: Bueno, muchísimas gracias, Kevin, y felicitaciones por la gran victoria de hoy.
2: Gracias.
0: Bien, perfecto, estupendo. El colega Darío Ferlauto trabajando con la palabra de Kevin Martínez, el goleador de Universitario.

0: lo sabes. ¿Cómo que nos vamos, chicos? 19:56 minutos en toda la República Argentina. Bueno, Musso, Giai, Otamendi, Lisandro Martínez, Tagliafico, Giuliano, Simeone, Ezequiel, Palacios, Valentín, Barco, Gio, Lo Celso, Thiago Almada y Lautaro Martínez. Es el posible 11 que va a poner en un rato nada más a las 9 de la noche, amistoso ante Honduras, previo a lo que es el desarrollo mundialista, Lionel Scaloni. Así que todos aquellos que quieran ver a la selección argentina, tranquilamente lo pueden hacer. Reitero, Musso, Giai, Otamendi, Lisandro Martínez, Tagliafico, Giuliano, Simeone, Ezequiel Palacio, Valentín Barco, Gio, Lo Celso, Thiago Almada y Lautaro Martínez, el posible 11 que va a poner en el campo de juego. En la B Nacional, 0-0 para Tristán Suárez con Almagro. Ganaba San Martín de San Juan por 1-0 Nueva Chicago. Partido suspendido por un petardo que explotó muy cerquita del arquero de Chicago. Ganó Atlético Rafaela por 1-0 a Colegiales. Ganó a Casuso 2-1 a Central Norte de Salta. 0-0 para San Miguel, Defensora de Belgrano. Igual para los Andes ante Estudiantes de Caseros. Atlanta, primera hora, le ganó 3-0 a Gimnasia Esgrima de Jujuy. Ganó Inglaterra por 1-0 a Nueva Zelanda. Cotejo amistoso internacional. Alemania le ganó por 2-1 a los Estados Unidos. Cabo Verde superó por 3-0 a Bermuda. Brasil está empatando 1-1 al cabo del primer tiempo contra Egipto. Y también al cabo del primer tiempo están empatando 1-1 Venezuela y Turquía. Bueno, están jugando a esta hora la primera final de la Liga Nacional de Básquetbol, Kimsa y Gimnasia Esgrima de Comodoro. Recordemos que en la Fórmula 1 Internacional, en el Gran Premio de Mónaco, Franco Colapinto va a largar en el puesto 14, puesto 14. Para Franco Colapinto, en el día de mañana va a ser la final a 78 vueltas, a 78 vueltas desde la hora 10, lo más importante del mundo del polideportivo. Bueno, le ponemos punto final con los ganadores, todos, absolutamente todos participando. Carlos Queiroz es el técnico que va a dirigir 5 mundiales. Por ejemplo, Miguel 298, el glorioso del Marqués, está participando. Sabrina Carreras participando. A ver por acá. Hola Pela, participando por los premios. Muy buenas las notas de hoy. Lorena Medina, 462. Muchísimas gracias, Lorena. A ver por acá. Guillermo Merlino, 179. Absolutamente todos participando. Ganadores de la Casa del Lomo. El Niceto Vega 2044 de Barrio Patricios. Tienen tiempo hasta el próximo día miércoles para pasar a retirar su respectivo premio. La docena de empanadas de jamón o queso o de pollo, ¿es una o es la otra variedad? Para Brian Allende, 4.96. Brian Allende, 4.96, el ganador de una docena de empanadas. Hamburlomo pizza con papas para Alberto Acuña, 3.94. Alberto Acuña, 3.94, ganadores de los premios de la Casa del Lomo. Chicos, chau Pripli, hasta mañana. Mañana tenemos partido. Juega la Academia Cordobesa mañana, Juega la Academia Cordobesa mañana. Les dije, anotaron La Borda, Chamorro, Ávila, Sánchez, Bay.
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Como todos los fines de semana, aquí estamos para acompañarlos a través de la más cordobesa. Ha habilitado el 3512-150-965. 3512-150-965 para que comiencen a dejarnos mensajitos, comiencen a grabar nota de voz y como todos los fines de semana

0: hasta las 12 de la noche. Para vos. 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

para la gente del Marqués, el Alto Vélez Arfil, para el Diablo y la gente de Marcelo Tello Alvear, Villa Riverindarte, Villa Riverindarte, José Ignacio Díaz, Barrio Norte, para los Pepe, la gente de Hortensia, para el gatito y la gatita de Hortensia, para la Eri, come, dale, dale, Iri. Empecemos. Re, Eri. Para la Eri, de Colonia Lola, de Colonia Lola, la gente del Liceo, la France, Marqués. Vamos a tocar un poquito de cuarteto, vieja. Luisito, a ver el pianito, ¿cómo andamos con el piano? ¿Cómo andamos con el bajo, Ricardo? Bien, bien. ¿El acordeón, Dani? Perfecto. Despacito, ¿cómo comenzamos? A ver.

la gente de Cabildo, la gente para la Nati, la gente de los bulevares, los bulevares para la gente de Don Bosco.

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0: esta noche es sábado lluvioso en Córdoba, ¿eh? Lluvioso.
1: El grano, amigo.
0: Bueno, ya se fue el pelo, dale, ya se fue el pelo. Hola.
2: Tocar dos veces para activar.
3: Hola, Edu, ¿qué tal? Te habla Chuli. Hola, de Paraná, Entre Ríos. ¿Cómo anda?
0: Bien, Chulita.
3: Quisiera que me pases dos temas de Fernando Vladis del álbum Amigos de 1988.
0: ¿Cuáles son?
3: Uno es Cartas sin marcar, el otro es te quiero, no importa sufrir. Y aprovecho para mandarle un saludo a mi amigo Matute, que me debe estar escuchando.

0: Vabbè, papacioso.
1: Oh, la guapa.
0: Papel, el taxi. Solo mi hermano Alberto, que tiene miedo. A mi hermano Chicario.
1: Bueno.
0: A mi amor Lavane.
1: Sí.
0: A la Elu.
1: Sí.
0: A mi nieto Teo.
1: Muy bien.
0: ¿A un trámite del Mega, Edu?
1: Dale, dale.
0: Señora amante.
1: Señora amante.
0: Una mujer entre mil. Puede ser.
1: Ni un problema, guapa.
0: Dale, guapachoso.
1: Dale, guapa.
0: Acá en las 50, 52.
1: Bien ahí, déjame jugar, ¿no?

0: Hola, ¿qué tal, Edu? ¿Cómo está usted? ¿Cómo están los oyentes? Besos, abrazos para todos, que Dios los bendiga. Gracias por la compañía, por estar siempre.
1: ¿Cómo estás, Gaby?
0: Y bueno, por acá está lloviznando, hay niebla, no se ve absolutamente nada.
1: Sí, eso es verdad.
0: Uno sale afuera y no...
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1: Estamos por salir a hacer la chamba y está lloviznando, pero bueno, hay que lograr lo mismo. Un abrazo, el flaco.
2: Vamos, el flaco de la posada, abrazo grande, bueno, cómo no. Acá escuchándote como todos los días, el Caro de Maragueño, un temita de Pelusa, bueno, Caro. Hoy, así como esté el sábado,

0: podríamos poner. Escucha.
1: Con esto, segundo disco de Pelusa, año 84 aproximadamente.
0: Sí.
1: Píntame con besos.
0: Y dice,
1: vamos.

0: ¿cómo te va, querido amigo? ¿Todo bien?
1: Master.
0: Fisher Taxista te saluda. Me gustaría escuchar en la medida de lo posible Hoy Vine con Él. Oh. Interpretado por el Negro Videla, pero, y el Toro Quevedo.
1: Ah, pero hoy no va a poder.
0: Y en su defecto, sí. Abrázame. Por la Pepe Brizuela en vivo, querido amigo. Así que seguimos dando matiz diferente de la noche lluviosa que tenemos en el City Cordobesa, querido amigo. Excelente programa, como siempre.
1: Gracias. Escucha, las cumbias te las pegan en el palo, porque hoy nos ponemos lento, es el tema, que hoy no, lo, mañana, los domingos, si hacemos lentas, hoy viene con él, va clavado los lentos. Y las cumbias de la barra están ahí, pegan en el palo, las vamos a poner, pero más tarde, más tarde, más tarde. Luisito Carío, así que buena jornada para usted,
2: ¿Cómo andás, Edu, querido? Te lo iguazo de Prairo, escuchándote como siempre.
1: Hola, guasón.
2: Y vamos a calentar los fierros esta noche. Noche de clásico, noche de Atenas con el guacho.
1: Sí, señor.
2: No se suspende por lluvia. Te hablo el guaso de Frairo. Bendiciones, Edu, querido. Aguante la academia cordobesa. ¿Qué hace de Willy Chanchito?
1: El guasón de Fragairo esta noche en Atenas.
3: Hola, hola, hola, hola, hola. Eduardo Barrio Durán. Nombre y nombre de radio. Acá diciendo presente como todos los fines de semana.
1: El
3: hermano
1: Choy.
3: El Loco Choy, Jorge Suárez.
1: Sí, señor.
3: Acá con mi hermano Miguel haciéndole play del partido. Ponete un tema, Jiménez. Soy argentino, Edu.
1: Soy argentino,
3: y uno
1: como
3: de
1: la
3: cachumba. Haceme la onda, Edu.
1: Bueno, vamos por parte.

0: Honduras juega en un ratito la selección, el amistoso antes del Mundial, ¿eh? Ahí tengo Soy Argentino.
1: Soy argentino como la locura de seguir creciendo, como la aventura de seguir queriendo ser argentino. Soy argentino como la nostalgia de estar lejos de casa, como la confianza de que todo pasa. Yo soy argentino.
0: De Cachumba. Podríamos poner hoy, así como está el sábado. Mucha.

0: Eduardo Barrios Durán, hombre y nombre de radio. Barrilete cósmico.
1: Ah, no es para tanto.
0: De la locución. ¿Cómo anda, maestro? Víctor le habla.
1: Hola,
0: era para pedirle un temita. A ver si lo puede pasar.
1: A ver.
0: Lo canta el Wally. Tus labios de rubí creo que están en vivo. Sí, puede ser. Gracias, maestro. Como le digo siempre, gracias por existir. Gracias, totales.
2: Es el tema de Sandro. Tus labios de rubín. Pero no hay lentazos hoy. Mañana pídamelo, querido amigo Víctor, y lo ponemos, ¿eh? Es el tema Yo te amo. Creo que es el tema Yo te amo, Sandro.
3: Hola Edu querido.
2: ¿Cómo estamos?
3: Te estoy escuchando. Acá desde el negocio. Te mando un besote. Y bueno, ahí escuché un pedacito de una canción de la Pepa y estaría bueno después que la dejes completa.
2: Sí, sí, sí.
3: Te mando un besote.
2: Va a venir completita, ¿eh? ¡Hey! Que voy anticipando va a venir completito, ¿eh? Bueno, mira, la tengo muchos mensajes. Aguántenme un cachito porque quiero ponerle música.
4: Hola, Edu. ¿Cómo andamos, hermano?
2: Excelente.
4: Ponete unos enganchaditos, Giancarlo.
2: Vienen.
4: Así como solo vos lo sabes hacer. Dedícaselo al Nero Luis que anda mojando, o sea, haciendo Uber. Y a mi amigo Mauro que debe estar escuchando.
2: Bueno, cómo no, le pongo canciones al sábado. Este es el bonus track que necesitaba la radio para acompañarlos en la noche de Córdoba.
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